0: acá en la zona.
1: De ritmo cansino, buen trato de balón.
0: De ritmo cansino, exactamente.
1: 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Y no olvides el concurso, no olvides el concurso. Acá el profe fue y quedó,
0: impecable.
1: Quedó como rey. Sí. Así que ponga ahí, quiero ir al Ají Seco. ¿Y con quién? ¿Con pone quién? El nombre de la persona que está concursando.
0: También.
1: Así de simple.
0: Y se suscribe, siga respondiendo también la pregunta a YouTube, el autor de los goles de Chile del Mundial de Inglaterra 66. ¿Qué más del sur? Y que justamente del sur. Como Ají Seco del Sur, el autor de estos goles está muy arraigado en el sur, Pablo.
1: Sí, ya más pistas no podemos dar.
0: No, no podemos. ¿Ah? No podemos dar.
1: Está fácil, Vane ya lo tiene, ¿cierto?
2: La tengo.
1: Sí. Lo tiene hace rato. Profe, que es 3 de 3, ya lo tiene también, ¿no? No lo diga, pero.
0: No sí, se lo tiene.
1: No sea soberbio con el 4-4.
3: Hay una nubosidad por ahí.
0: Pues sí. Por los años Mundial 66, Nelson está sacando la cuenta y dice que Alexis Sánchez. Está equivocado, Nelson.
3: Ya estaba la generación dorada, según sí. Él.
1: Profe, antes de despedirlo, invita a la gente a la gran final. A esa cámara.
3: Bueno, todos muy cordialmente invitados a ver la gran final del campeonato de apertura del torneo de interfacultades de nuestra universidad. Vengan con las familias, vengan a una gran final entre Ingeniería Civil Química, que es un gran equipo, con un gran sentido de pertenencia de parte de ellos, y contra nosotros, los más viejitos, exalumnos, todos egresados de nuestra universidad. Por favor, vengan, será una linda final.
1: Eso es. ¡Qué jalan, ¿cierto?
0: ¡Nah! ¡Qué Harry Kane!
2: Ají Seco y el partido.
0: ¡Qué mejor!
1: ¡Qué mejor! Así que dejamos la invitación y así lo despedimos, profe. Agradecemos otra vez su presencia acá.
3: Gracias a ustedes.
1: Y también despedimos a la gente para que nos siga mañana en esto que se llama... ¿Ah?
2: Ya terminó.
1: Ya terminó. Así es. Para que nos sigan, recuerde, a través de TVU, nuestra plataforma de YouTube y Radio La Discusión de Chillán, mañana nos vemos nuevamente en esto que se llama Sin Pasajes para el Mundial. ¡Vale!

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1: 8 de la tarde, 5 minutos.
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2: Muy buenas noches, damos inicio a un nuevo boletín informativo en Radio La Discusión y comenzamos revisando informaciones del ámbito local. Museo Claudio Raúl León abre convocatoria para formar a jóvenes mediadores culturales para el Día del Patrimonio de Niños, Niñas y Adolescentes 2026. Con el propósito de acercar el patrimonio cultural a las nuevas generaciones y convertirlas en protagonistas de su conservación, la Municipalidad de Chillán y el Museo Claudio Raúl León lanzaron la convocatoria Herederos Patrimoniales. La propuesta invita a adolescentes de la región de Ñuble a participar en un proceso formativo donde conocerán el patrimonio cultural de Chillán, la vida y legado del maestro Claudio Raúl León y herramientas de comunicación cultural. Y en el ámbito nacional, la ENAP entregó un nuevo informe de estimación de precios de combustibles con una caída de 100,3 pesos por litro en la gasolina de 93 octanos y de 99,8 pesos por litro en la de 97. Además, el diésel tendrá una baja de 155 pesos por litro y el gas GLP de uso vehicular registrará un retroceso de 22 pesos por litro. Estos cambios serán efectivos a partir del día jueves 9 de julio. Y con esta información ponemos fin a un nuevo boletín informativo en Radio La Discusión. Quédese en la sintonía de la 94.7 y nosotros nos encontramos en una hora más con nuevas informaciones.
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0: 8:30.
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1: Nueve de la noche en punto.
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2: Muy buenas noches, damos inicio a un nuevo boletín informativo en Radio La Discusión y comenzamos revisando informaciones del ámbito local. Fosis Ñuble y Universidad del Biobío se unen para colaborar con familias de Coelemu. La comunidad universitaria impulsa una campaña de recolección de alimentos y útiles de aseo para apoyar al ecomercado solidario de la comuna de Coelemu. La campaña, que convoca a alumnos, directivos, cuerpo docente y a la comunidad universitaria en general, finaliza el próximo viernes. Los puntos de acopio de alimentos se ubican en el hall de la Prorrectoría y en las bibliotecas de los campus Fernando May y La Castilla. Y en el ámbito nacional, el Consejo de Defensa del Estado presentó una demanda civil para recuperar un monto aproximadamente de 105 millones de pesos que habrían sido defraudados al Congreso Nacional mediante presuntas asesorías falsas vinculadas al senador Miguel Ángel Calisto, independiente y apoyado por demócratas. De acuerdo con la información recabada por La Tercera, la acción fue ingresada por el procurador fiscal Paulo Gómez y se suma a una serie de diligencias penales que ya enfrenta el parlamentario. En concreto, el organismo busca recuperar dicho dinero que el Congreso habría pagado entre el año 2018 y 2022 a Carla Graf, quien fue contratada como asesora parlamentaria de Calisto. Sin embargo, de acuerdo con la acción, la imputada no habría realizado las labores pactadas. Y con esta información ponemos fin a un nuevo boletín informativo en Radio La Discusión, que es en la sintonía de la 94.7, y nosotros nos encontramos en una hora más con nuevas informaciones.
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0: 9:31.
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1: 10 de la noche, un minuto.
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2: Muy buenas noches, damos inicio a un nuevo boletín informativo en Radio La Discusión y comenzamos revisando informaciones del ámbito local. La fiscal subrogante de Quirihue, Gloria González Figueroa, informó que exámenes de ADN encargados al Servicio Médico Legal de Chillán deberán ratificar la identidad del matrimonio de la tercera edad que fueron víctimas de un incendio que afectó a la comuna de Portezuelo. La fiscalía instruyó el trabajo en el lugar de carabineros de la Bocar para determinar las causas y origen del fuego y de detectives de la brigada de homicidios de la PDI. Los familiares de las víctimas están siendo apoyados por la unidad de atención a víctimas y testigos de la Fiscalía Regional de Ñuble. Y en el ámbito nacional, en prisión preventiva quedaron dos ahora exfuncionarios de Carabineros de Ovalle, quienes fueron formalizados por el delito de cohecho, luego que la fiscalía los acusara de exigir dinero a un conductor boliviano a cambio de no detenerlo tras sorprenderlo conduciendo un bus sin la licencia profesional exigida por la ley. De acuerdo con la investigación, los hechos ocurrieron cerca de las 22 horas del 7 de julio, cuando los entonces uniformados fiscalizaron al conductor luego de que el vehículo presentara un desperfecto mecánico en el cruce de Aristía Poniente con Circunvalación en la comuna de Ovalle. Según los antecedentes expuestos en la audiencia, tras constatar que el ciudadano no contaba con licencia profesional, los funcionarios le habrían señalado que correspondía a su detención. Sin embargo, presuntamente le ofrecieron evitar ese procedimiento si entregaba 200.000 pesos a modo de fianza. Y con esta información ponemos fin al nuevo boletín informativo en Radio La Discusión, que es en la sintonía de la 94.7, y nosotros nos encontramos en una hora más con nuevas informaciones.
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0: 10:32.
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1: 11 de la noche, 2 minutos.
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2: Muy buenas noches, damos inicio a un nuevo boletín informativo en Radio La Discusión y comenzamos revisando informaciones del ámbito local. La región de Ñuble será sede por primera vez del sudamericano de canotaje con financiamiento aprobado por el Consejo Regional. En una sesión en terreno realizada en Quillón, el CORE respaldó por unanimidad cerca de 60 millones de pesos para la cita internacional que reunirá a 11 países en la Laguna Avendaño. En esta misma sesión en terreno se visaron recursos para el Nacional de Básquetbol de Quirihue y para los campeones regionales de Cueca que viajarán a Punta Arenas. En cuanto al sudamericano de canotaje, el lanzamiento oficial del certamen se realizará el próximo lunes 2 de noviembre en la explanada del gobierno regional. Y en el ámbito nacional, durante la tarde de este miércoles, un taxibús protagonizó un accidente y terminó incrustado en un edificio ubicado en el sector Pedro de Valdivia de Concepción, frente a la torre 120 años del sanatorio alemán. De acuerdo con información recabada, se trata de un bus de la línea 72, también conocida como Pedro de Valdivia, que terminó impactando en el estacionamiento del inmueble. Una de las hipótesis que se maneja respecto al accidente apunta a la presencia de un hoyo en la calzada. Según relataron personas que presenciaron el hecho, el bache estaría ubicado entre 20 y 30 metros antes del lugar donde ocurrió el impacto. Cabe consignar que este accidente no dejó personas lesionadas, más que la maquinaria de transporte dañada. Y con esta información ponemos fin a nuestro último boletín informativo de esta jornada. Los dejamos invitados a revisar nuestro sitio web www.ladiscusión.cl, donde podrá encontrar esta y otras informaciones. Que tenga buenas noches.
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0: 11 de la noche, 33 minutos.
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1: 0:04.
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0: 0:34.
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1: Una de la mañana, 3 minutos.
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0: 1:31 p.m.
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1: 2:00 a.m. en punto.
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0: 2:31.
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1: Tres de la mañana, 3 minutos.
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0: 3:31 de la mañana.
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1: 4 de la mañana, 2 minutos.
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0: 4 de la mañana, 30 minutos.
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1: 5 de la mañana en punto.
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0: 5 de la mañana, 30 minutos.
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1: 6 de la mañana, 2 minutos.
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0: 6 de la mañana, 33 minutos.
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0: Esta es la hora exacta desde la región de Ñuble.
1: 7 de la mañana en punto.
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0: 7:33.
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1: 7:59 a.m.
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1: La lectura de la temperatura a esta hora señala que tenemos 8 grados centígrados en este instante en la ciudad. El cielo está totalmente cubierto, amanece prácticamente con niebla. Está muy gris la mañana y se esperan como temperatura máxima probable 10 grados. Por lo menos se indica que durante la mañana no debería precipitar mayormente. Eso sí, durante la tarde habrían chubascos aislados, digo, con cielo cubierto, chubascos aislados. Y en la noche ya se viene la lluvia, definitivamente, lluvia que se ha atrasado. Pensábamos que iba a llover durante la madrugada de hoy, pero no ha ocurrido, ha habido algunos chubascos aislados. Bueno, durante la noche de este día jueves, llueve y se va a mantener esta condición durante todo el día viernes, con extremas de 10 y 13 grados. 10 y 13 extremas probables. El cielo estará cubierto con lluvia. Mañana, el día sábado, 9 y 14 grados, cubierto durante la mañana, y por la tarde, nublado, con algunos claros. El día domingo, 6 y 15 grados. El cielo permanecerá con nubosidad variable durante todo el día. La misma condición se va a registrar el lunes de madrugada, pero ya durante la jornada de trabajo el cielo se va a cubrir de nubes con extremas de 7 y 13 grados. 8 grados la temperatura que a esta hora se registra en la ciudad. Se esperan 10 grados como temperatura máxima probable. Interesante jornada esta, la de efemérides. Es el día de la bandera de nuestro país. Cada 9 de julio, Chile celebra el Día Nacional de la Bandera, una ocasión que honra el emblema nacional y su profunda conexión con la historia del país. Esta conmemoración destaca la importancia de la bandera conocida como la estrella solitaria, que ha acompañado a chilenos a lo largo de más de 200 años de historia. La bandera nuestra fue adoptada oficialmente el 18 de octubre de 1817, durante la administración de Bernardo O'Higgins, y diseñada por el ministro de Guerra José Ignacio Centeno. La bandera se compone, sabemos, de dos franjas horizontales, una inferior de color rojo y una superior que se divide en dos tercios de blancos y un tercio de azul turquí, con una estrella blanca de 5 puntas en la sección azul. Ahora, ¿cuál es el significado del color o colores de nuestra bandera? Estos colores y símbolos representan la cordillera de los Andes, el blanco, el cielo y el océano, el color azul, y la sangre derramada por los héroes de la independencia, el rojo, mientras que la estrella simboliza el estado único e indivisible de nuestro país. Bueno, antes de esta versión de la bandera, la que conocemos actualmente, hubo otras, como la de la Patria Vieja, que estuvo vigente entre 1812 y 1814, con franjas azul, blanca y amarilla, y la bandera de la Transición, que comenzó a regir desde el momento mismo que desaparece la Patria Vieja, la bandera de la Patria Vieja, y estuvo hasta 1817, la bandera de la Transición, que reemplazó la franja inferior amarilla por una roja. Bien, hoy 9 de julio hay un combate naval frente a la costa de Iquique entre la corbeta chilena Magallanes, comandada por Juan José Latorre, y el blindado Huáscar del Perú, comandado por Miguel Grau. Y también, dentro de lo que es la guerra del Pacífico, una compañía del Chacabuco, que estaba de guarnición en el pueblo de La Concepción, fue atacada por tropas en números no inferior a 1.500 indios y 500 peruanos, hombres y poblados de naturales y de indios, que se hacen subir a 4.000. La compañía del Chacabuco se encerró con su cuartel, al interior de su cuartel, esta compañía del Chacabuco, para defenderse heroicamente. Y se bate durante más de 20 horas hasta que no queda un solo sobreviviente de esta batalla. Incluso los oficiales murieron todos. Esto es conocido como la Batalla de la Concepción. Y dentro de la Guerra del Pacífico, el año 1882, algunas milicias de la Sierra Peruana resistieron al ejército chileno. La Concepción es un poblado ubicado al interior del Perú, donde se mandó y se estableció un grupo de 77 soldados pertenecientes al regimiento Chacabuco. Así entonces, recordamos algo de historia, Día de la Bandera, Día de Juramento también de la Bandera en nuestro país. Y esta mañana, de madrugada, hemos conocido el fallecimiento de la cantante Bonnie Tyler, conocida por éxitos como Eclipse Total del Corazón. Ella falleció a los 75 años en Portugal. Se indicó en un comunicado que murió inesperadamente en un hospital de la ciudad de Faro, en la región de Algarve, como consecuencia de la enfermedad por la que estaba siendo tratada. La cantante en mayo, el nombre real de ella era Gaynor Hopkins, en mayo fue trasladada de urgencia al hospital para someterse a una cirugía intestinal de emergencia y se le indujo un coma para favorecer su recuperación. En una actualización del mes pasado, un portavoz informó que había salido del coma, pero que seguía muy grave en la unidad de cuidados intensivos. Se indicó en aquel momento que su estado mejoraba y que los médicos se mostraron optimistas respecto a su recuperación, aunque los avances eran lentos. También cancelaron o pospusieron fechas de gira que ya tenía en este verano del hemisferio norte, aunque mantenían la esperanza de que algunos conciertos programados para más adelante en el año pudieran llevarse a cabo. La familia y el equipo de Bonnie lamentaron profundamente anunciar que ha fallecido inesperadamente anoche a consecuencia de la enfermedad por la que estaba siendo tratada. Publicaremos un nuevo comunicado próximamente, pero por ahora pedimos privacidad para poder afrontar esta tragedia, añaden sus cercanos. Bonnie Tyler, una imperdible en las selecciones de música de los 80, con su Eclipse Total del Corazón.

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1: 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Ahí, de acuerdo a la información que tiene nuestro diario en portada esta mañana, déficit de precipitaciones y alcanza el 39,9%. Sistema frontal llega con pocas lluvias en Chillán y sin nieve en la cordillera. Hasta las 18 horas de ayer, en la capital regional se contabilizaban poco más de 4 milímetros de agua caída. Lluvias se extenderán hasta el viernes, generando su mayor intensidad en sectores de precordillera y cordillera. En la página 4 encontramos la información detallada. Notifican uso irregular en 3 departamentos fiscales de San Carlos. Está la nota ampliada en la página 5 esta mañana. Denuncian muerte y lesiones en cisnes de cuello negro del humedal Taucú en Copquecura. La página 6 nos entrega más detalles. Adultos mayores de 90 y 92 años mueren tras incendio en Portezuelo. La página 7 trae esta información. 28,9% caen las ventas de vehículos usados en Ñuble. En contraste, los autos nuevos suben en 37,9%. La información es económica y la encontramos en la página 10. Libro presentado en Chillán aborda las claves de la producción de leche bovina. Está en la página 8 esta información. En la página de Innovación y Ciencia, titulares que presenta nuestro diario edición digital de este 9 de julio. Ya son las 8:23 minutos.

Revisión informativa en la discusión, 8 de la mañana con 27 minutos. El delegado presidencial de Ñuble, Diego Sepúlveda, ha presentado a Paulina Arriagada como nueva seremi de salud de la región. La autoridad es enfermera universitaria, abogada, cuenta con un magíster en salud pública y diplomados en gestión de políticas y organizaciones de salud. Además, posee una amplia trayectoria en la atención primaria. Desde este nuevo cargo, dice asumir el desafío de fortalecer la gestión sanitaria regional con foco en el trabajo coordinado de la red de salud y en responder de manera eficiente a las necesidades de las familias de Ñuble. Así entonces ha sido presentada esta nueva autoridad regional, nueva seremi de salud de la región, Paulina Arriagada. Está circulando esta información, también la compartimos con usted esta mañana, junto a otras informaciones que tiene nuestro diario en su edición digital de hoy. Sistema frontal llegó sin nieve y concentrando las precipitaciones en la precordillera. Hasta las 18 horas en Chillán se contabilizaba más de 4 milímetros, poco más. Las lluvias se extenderán hasta el viernes, generando su mayor intensidad en sectores de precordillera y también en la zona cordillerana. Al 30 de junio, la región presentaba un déficit promedio de precipitaciones de un 39,9%. El delegado presidencial Diego Sepúlveda señaló, hasta este momento el evento meteorológico no ha generado afectaciones en nuestra región. Hasta ahora no existe pronóstico de caída de nieve, ni siquiera para sectores cordilleranos como Las Trancas. Lo dice la página 4 de nuestro diario esta mañana. En la página 5 reportan uso irregular en 3 departamentos fiscales de San Carlos. 2 ya fueron recuperados. Aún queda un caso en donde se notificó a la persona que habita en el lugar que debe hacer entrega del inmueble dentro de los próximos días. Existen 129 inmuebles en Ñuble en los que se han detectado ya irregularidades. Estábamos en conocimiento del problema que se estaba generando en el condominio por el uso que se le estaba dando. Así lo dijo Cristóbal Jardúa, delegado provincial en esa zona. Revisan Cefam Federico Puga a puertas de inicio de funcionamiento. Una visita al nuevo Cefam Federico Puga de Chillán Viejo hizo al delegado presidencial, dando cumplimiento al compromiso adquirido con el municipio y sus equipos de salud de conocer en terreno el funcionamiento de la red comunal y los principales avances de infraestructura para

0: la atención primaria. También está esta información contenida en la página 5 esta mañana. 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
1: ...8 de la mañana, 30 minutos.
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1: 22 minutos faltan para las 9 de la mañana. Hay una alerta temprana preventiva que se ha levantado producto de precipitaciones normales a moderadas desde la tarde del miércoles 8 hasta la noche del viernes 10 de julio en la zona que está comprendida entre la precordillera y la cordillera de Ñuble. Y también dentro de esta alerta que se ha levantado, alerta temprana preventiva, se da cuenta de viento normal a moderado que va a afectar desde la tarde del miércoles 8 hasta la noche del viernes 10 de julio en la zona del litoral, cordillera de la costa, valle, precordillera y también en la cordillera. Prácticamente en toda la región entonces se ha levantado esta alerta por viento normal a moderado desde la tarde de ayer y hasta la noche de este viernes. Información que también está en circulación y que quiero compartir con usted. Hay también más informaciones de nuestro diario que revisamos para usted a través del 94.7. Esta mañana en portada dice la nota de la página 6 hoy, Humedal Taucú denuncian muerte y lesiones en cisne de cuello negro. Vecinos han encontrado dos aves afectadas durante las últimas semanas. Estiman que cables situados en el lugar de puente que cruza estero podría afectar a las especies. Hace unos años pobladores intentaron que fueran soterrados y no tuvieron éxito respecto a la situación de los cables. Ñuble alcanza 80% de cobertura en vacunación contra la influenza. También lo dice nuestro diario en su edición correspondiente a este día. Matrimonio de adultos mayores fallece en incendio que destruyó su vivienda en el sector Cucha Urrejola en Portezuelo. Víctimas tenían 92 y 90 años de edad. Se originó pasada la una de la madrugada, consumiendo rápidamente la totalidad del inmueble que se encuentra a 15 kilómetros de distancia de la zona urbana de la comuna. Dada la distancia desde Portezuelo hasta el lugar del siniestro, al momento de llegar prácticamente se vio imposible de poder controlar o apagar este incendio. Ya estaba consumada la tragedia cuando puede llegar personal de emergencia hasta el punto en donde se produce este incendio. Familiares de las víctimas están siendo apoyados por la unidad de atención a víctimas y testigos de la Fiscalía Regional de Ñuble. Un incendio estructural que consumió rápidamente la totalidad del inmueble que fue para bomberos imposible llegar a tiempo para poder rescatar a las víctimas y frenar el avance del fuego. Esto ocurrió ayer de madrugada y lo compartimos en portada justamente este hecho ayer por la mañana. Servicio de encargo y búsqueda de vehículos de Ñuble recupera moto robada y detiene a dos adolescentes en la población Irene Frey. Así está también consignado en la información que tiene nuestro diario. El trabajo investigativo y de análisis desarrollado por carabineros de la sección de encargo y búsqueda de personas y vehículos de Ñuble permitió recuperar una motocicleta que mantenía encargo vigente por robo desde enero de este año y detuvo a dos adolescentes de 16 y 17 años en la población Irene Frey de nuestra ciudad. En Innovación y Ciencia, nuestro diario destaca, libro aborda las claves de la producción de leche bovina en Chile. Participación destacada de académicos de la Universidad de Concepción. Proyecto editorial busca convertirse en referencia para estudiantes, profesionales y productores del sector. Obra fue presentada en Chillán. Demuestra nuestra capacidad de colaborar tanto con distintas universidades de Chile como con el sector productivo. Lo dice Jacqueline Sepúlveda, rectora de la Universidad de Concepción. La publicación fue presentada en la Facultad de Agronomía de la UDEC, Campus Chillán. Así lo señala la información también destacada en nuestro diario esta mañana. Faltan 18 minutos para las 9.

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1: Diariamente nos encontramos con las noticias en La Discusión. Junto a Viva Bolle Chillán, faltan 14 minutos para las 9. La información política hoy indica elección interna pone a prueba la unidad de republicanos en Ñuble. Crecimiento de la colectividad comienza a reflejar distintas sensibilidades. Cecilia Medina y Jorge Luis Sánchez buscan encabezar la directiva regional. La contienda se desarrollará bajo la mirada puesta en la presidencia del delegado Diego Sepúlveda, dado su cargo. Cecilia Medina y Jorge Luis Sánchez disputarán el 8 de agosto la presidencia regional republicana. La directiva que resulte electa tendrá la tarea de preparar al partido para los próximos procesos electorales y consolidar su despliegue territorial. Además de fortalecer el trabajo en las 21 comunas, deberá articular la relación entre parlamentarios, alcaldes, consejeros regionales, concejales y autoridades de gobierno, equilibrando la gestión institucional con la vida interna de una colectividad que hoy lidera al Ejecutivo. Nota que encontramos esta mañana en la página 9 de nuestro diario. Diputado Crisóstomo exige nombrar con urgencia al Seremi de Salud titular. Bueno, esta mañana ya hemos dado a conocer esta información respecto a el nombramiento de esta autoridad en cuanto a lo que es en el ámbito regional. Le decía, y se lo reitero esta mañana, el delegado presidencial de Ñuble, Diego Sepúlveda, presentó a Paulina Arriagada como nueva Seremi de Salud de la región. La autoridad es enfermera universitaria, abogada, cuenta con un magíster en salud pública y diplomados en gestión de políticas y organizaciones de salud. Además, se señala en la nota, posee una amplia trayectoria en cuanto a lo que es atención primaria. Seguimos revisando más informaciones de nuestro diario este día en economía. Moderación del consumo en Ñuble impacta venta de vehículos usados. Anotaron caída de 28,9% en junio. Desempeño contrasta con la tendencia positiva a nivel nacional. Por otro lado, se consolida la recuperación de nuevos vehículos con un alza de 41,6%. Según CABEM, hemos notado un menor dinamismo, lo que se debe a la situación económica y también a la fuerte alza de los combustibles. Así lo ha dicho Alberto Jara del Consorcio Automotriz del Sur. Las trancas repite y lidera la ocupación en el país con lo que es vacaciones de invierno. Así lo señala también la información del ámbito económico. El IPC de junio se mantiene sin variación y acumula un alza de 2,8% en 2026. El IPC no tuvo variación durante el mes pasado, así lo informó el INE, en un registro que sorprendió al mercado, que esperaba un descenso del indicador y que llevó la inflación en 12 meses a acercarse a los 4,3% en el último año. Así lo indica también la información del plano económico este día. Y en diferentes planos informativos, algunos titulares para hoy. PPD acuerda con Hacienda, rebaja la invariabilidad tributaria de la mega reforma. El Frente Amplio califica de pésimo acuerdo del PPD con el gobierno por mega reforma. Crisis en el PS. Bodanovich deja la mesa negociadora de la mega reforma. El Consejo de Defensa del Estado demanda al senador Calisto y busca recuperar más de 131 millones de pesos. Kast pide a republicanos evitar choques con Chile Vamos y ratifica indultos. Defensa de Vivanco niega incumplimiento de arresto y cuestiona control policial. El COFUSAM denuncia gran represión tras incidentes frente a La Moneda. Hubo una manifestación y hubo incidentes allí y COFUSAM denuncia gran represión. Trump amenaza a Irán con una respuesta mucho peor por ataques en Hormuz. Titulares de informaciones que están en desarrollo durante este día. Faltan 11 minutos para que sean las 9 horas.

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1: Faltan 8 minutos para que sean las 9 de la mañana. Jueves 9 de julio, en Cultura, revisamos la información. Seminario abordará los 200 años de la fotografía y el valor de los archivos. Esto será el 17 de julio en el Museo de la Gráfica. El investigador Gonzalo Leiva será el encargado de encabezar esta actividad en el mes de la fotografía. En la oportunidad se va a revisar el aporte de la fotografía local y se relevará como patrimonio que permite comprender a la sociedad. Mi apego a la fotografía viene de la ausencia de registros familiares por mudanzas y pérdidas. Así lo dijo Gonzalo Leiva, investigador académico. La historia de la fotografía también tiene una parada en la zona a través de varios testimonios. Esto va a ser el próximo día 17 de julio en el Museo Internacional de la Gráfica, y esto será entre las 19 y las 22 horas en dependencia del museo, que se ubica en la avenida O'Higgins con Vega Bezal Díaz. Tiene cupos limitados, hay inscripción previa para poder participar en esta instancia entonces de valor para archivos visuales como son las fotografías, 200 años de la fotografía que se van a abordar justamente en este seminario. También está en lo artístico-cultural México Sinfónico, se presenta en el marco del aniversario de la Escuela Artística, un concierto inédito para Chillán. Se va a presentar este lunes a las 19 horas en la Sala Lázaro Cárdenas. Se trata de la Orquesta Sinfónica Juvenil de San Miguel de Allende, OSMA, el Mariachi Sonidos de México y la Orquesta Sinfónica Infantil Juvenil Claudio Arrau León, que presentarán México Sinfónico, una propuesta que reunirá repertorio académico, tradición popular mexicana y el intercambio cultural entre dos territorios en el marco de un nuevo aniversario de la Escuela de Cultura y Difusión Artística Claudio Arrau León. Recordemos que la Escuela Artística está cumpliendo 84 años y dentro de las actividades está justamente este México Sinfónico. Lunes 13 de julio, 19 horas, en la Sala Lázaro Cárdenas. Actividad abierta a la comunidad. Y en lo deportivo, Ñublense no para, recibe a O'Higgins por semifinales de la Copa de la Liga. Esto es en el Nelson Oyarzún a partir de las 19 horas de hoy. Ñublense buscará dar el primer golpe en las semifinales de la Copa de la Liga cuando reciba a O'Higgins en el Estadio Bicentenario Nelson Oyarzún. Duelo clave por el paso a la final y el sueño de clasificar a la Copa Libertadores 2027. Así entonces se va a definir este encuentro, y en la otra llave se van a enfrentar Unión La Calera y Coquimbo Unido, duelo del que saldrá el rival del ganador de esta semifinal. Así que apoyar a Ñublense, 19 horas de hoy, frente a O'Higgins de Rancagua. También lo dice la información de nuestro diario en su edición digital de este día, 9 de julio, 8:56 de la mañana.

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1: Comentarle que tras haber sido hospitalizada en Portugal, la cantante británica Bonnie Tyler ha fallecido a los 75 años. Así se ha confirmado por parte de su equipo en su cuenta oficial de Instagram. Desde mayo, la artista se encontraba internada en el hospital de Faro, en la región de Algarve, a causa de una intervención intestinal. Luego de la cirugía de emergencia, la británica fue inducida a un coma para propiciar su recuperación. El mes pasado, un vocero de la cantante informó que había salido del estado comatoso, pero que su salud aún era de cuidado. Por ello, permanecía internada en la unidad de cuidados intensivos hasta que falleció en las últimas horas. Para la familia de Bonnie Tyler, su deceso fue inesperado, según evidenciaron en la publicación de Instagram y de su página web, pues confiaban en que su recuperación iba a ser lenta pero efectiva. La familia y el equipo de Bonnie anuncian con gran pesar que Bonnie falleció inesperadamente anoche en un hospital de Portugal como consecuencia de la enfermedad por la que estaba siendo tratada. Con apenas 25 años, la artista saltó a la fama con su hit Lost in France. No obstante, su mayor éxito global llegó de la mano de Eclipse Total del Corazón del año 83 y más tarde con Holding Out for a Hero del año 1984, que la dejó arraigada para la memoria colectiva también. Le decía esta mañana, cuando recordábamos al comenzar nuestro espacio, nuestro encuentro, que Bonnie Tyler, con su Eclipse Total del Corazón y el otro tema también, Holding Out for a Hero, forman parte de aquellas selecciones de los mejores temas de los años 80. La característica voz ronca y potente de la británica, la misma que atrajo la atención de todo el mundo, no era una coincidencia, sino producto de una cirugía de nódulos, y queda justamente con ese registro tras esa operación. La recordamos a Bonnie Tyler, ha fallecido en las últimas horas.

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0: 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Esta es la hora exacta desde la región de Ñuble.
3: 9 de la mañana, 6 minutos.
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4: Noticias a la hora. En la discusión, la Fiscalía investiga la muerte de una funcionaria de la Policía de Investigaciones al interior de una unidad en Villarrica, en la región de la Araucanía. De acuerdo con la información, el hecho tuvo lugar en una unidad de la Brigada de Investigación Criminal de la comuna en cuestión. Las diligencias preliminares señalan que la mujer se habría quitado la vida esta tarde tras dispararse, según primeros informes. Consultados desde la PDI indicaron que por el momento no entregarían mayores detalles sobre este lamentable hecho. No obstante, es probable que se inicie una investigación interna debido a lo ocurrido. En otra información, un importante avance para la protección y el bienestar de los vecinos, la comuna de Ranquil ha anunciado la creación de su primera sala de televigilancia. Este esperado proyecto, que cuenta con tecnología y 20 monitores enlazados, además con carabineros, será financiado a través de fondos otorgados por el Ministerio de Seguridad Pública, marcando un hito en la gestión de emergencias y la prevención del delito a nivel de esta comuna. La nueva central de monitoreo tendrá como objetivo principal unificar la red de seguridad, enlazando en un solo sistema todas las cámaras ya existentes en la comuna. De esta manera se integrarán imágenes captadas en espacios públicos, calles, edificios municipales, postas, escuelas, consultorios y diversos sectores estratégicos de Ranquil. Al respecto, el alcalde Nicolás Torres Ovalle valoró profundamente el impacto de este proyecto.
5: La ejecución de este proyecto de sala de televigilancia es un paso fundamental para Ranquil. Nuestro compromiso siempre ha sido la seguridad, la tranquilidad de cada vecino. Al enlazar las cámaras que tenemos en las escuelas, consultorios, calles, postas, espacios públicos, en los sectores, no solo vamos a centralizar la información, sino que nos permite tener un control real de lo que pasa y asegurar una respuesta mucho más rápida y efectiva en terreno ante cualquier emergencia, sumada a la sala espejo que se instalará también en Carabineros.
4: Autoridades y equipos de seguridad tener una visión integral y en tiempo real de lo que ocurre en la comuna, optimizando tiempos de respuesta y brindando mayor protección a toda la comunidad. Son las 9 de la mañana, 9 minutos.
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Muy buenos días, ¿cómo están? Bienvenidos a nuestro matinal en este día, hoy jueves ya. Jueves. ¿Se le ha hecho larga la semana o no? Después de haber tenido una semanita más corta. Pero la semana que viene recuerde que hay un feriado. Las Carmencitas ahí está en rojo en el calendario el día próximo jueves, el 16 de julio. Besitos, Mario. ¿Cómo amaneció? ¿Bien o no? ¿Estupendo? ¿Estupendo, sí? De maravilla, dígame. Hoy lo bueno que no hace frío, tenemos 9 grados a esta hora, Mario. 9 grados y a la espera de precipitaciones durante gran parte del día. Gran parte del día, incluso en el partido de Ñublense. Recuerde que hoy Ñublense juega esta super semifinal con O'Higgins de la Copa de la Liga. Así que va a estar muy bueno ese partido, muy bueno. Recuerde que TNT, no, HBO Max el día de hoy, así que mucho ahí. Mario, ¿usted está preparado o no? Búsquelo antes, por favor, porque recuerde que es distinto a... Usted sabe ahí lo que pasa, ¿no? La transmisión no va a ser como usted está acostumbrado a través del TNT. Así es que ahí saludo a todos los hinchas de Ñublense que hoy van a llegar al estadio seguramente. Usted va a hacer otro de esos, ¿cierto? Sí, probablemente. Ahí a la galería ahí de quienes... Oye, se estaban quejando mucho de los precios, ¿ah? 7,000-10,000 pesos. Entrada general, ya 10,000 pesos hoy día, supongo, ¿cierto? Entrada general, así que no es muy baratito para el bolsillo. Muchos van a optar por quedarse en la casita mejor ahí con esa misma platita, van a poder verlo por televisión. Pero igual van a tener que contratar HBO Max, así que anda por ahí nomás la cosa. La sensación de estar en el estadio es muy distinta a verlo por televisión, ¿cierto? Por aquí ustedes que van al estadio, ¿cierto? Obvio que sí. Nuestro WhatsApp más 569-8888-7859. Nuestras redes sociales, como siempre, también Instagram y Facebook para que nos pueda ver, conocer, dar like y compartir toda la información que hay a diario. Así comenzamos nuestro matinal.

Ya estamos de regreso junto a ustedes, 9:19 minutos. Nos vamos al pronóstico del tiempo. Como habíamos mencionado, tenemos 9 grados a esta hora de la mañana, cielos grises en la capital regional a la espera de estos chubascos que serían aislados durante gran parte de la tarde, ya para después convertirse en lluvia, ¿cierto? Más al anochecer. Recuerde que hay una gran probabilidad, claro, durante la tarde, desde el mediodía y en adelante vamos a recibir estas precipitaciones que van en aumento a eso de las 18 horas y ya en la noche serían más intensas durante la noche y por lo menos durante la madrugada durarían, ¿cierto?, hasta el día viernes. El día viernes también tendremos lluvias en la capital regional, según lo que se estima acá, pero es una lluvia débil con chubascos aislados, esto durante gran parte del día viernes. Solamente hasta la tarde, con mínima de 10 y máxima de 13 grados. Lluvia y chubascos aislados entonces. Viento, no tendremos viento, no se ve nada de viento. No se agrega el viento porque siempre, claro, típico la lluvia y el viento, pero esta vez no lo vemos, ahí que está contemplado. Para este nuevo fin de semana, lluvia solamente sería hasta la madrugada de este viernes para quedarnos con cielos cubiertos la mañana de este sábado 11 de julio. Mínima de 9 y máxima de 14 grados, cubiertos los cielos por la mañana, en la tarde cielos parcialmente nublados. El día domingo, mínima de 6 grados y máxima de 15, nubosidad parcial durante gran parte del día. Y el lunes 13, mínima de 7 y máxima de 13 grados, cielos cubiertos para este próximo lunes en la capital regional. Por lo tanto, las lluvias se concentran más en la tarde, gran parte de la tarde y madrugada de este jueves y viernes. Entonces, para quienes decían que no iba a llover, claro que sí, va a llover, eso es lo que está pronosticado entonces. Para hoy, intermitente, sí, ahí a abrigarse, a la precaución, ¿cierto?, en casa también de las goteras típicas que tenemos todos, ¿cierto?, en nuestros hogares que hay que reparar de repente y nos olvidamos. En cuanto a la calidad del aire, para hoy es regular, seguir las recomendaciones generales para evitar un incremento de la contaminación, restricciones permanentes que están vigentes hasta este próximo 30 de septiembre, ¿cierto? Así que usted ahí hacer caso porque sabemos que hay fiscalizaciones permanentes en diferentes sectores de Chillán y Chillán Viejo. Nos vamos a la música y estamos de vuelta.

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Ya estamos de regreso junto a ustedes en nuestro matinal Todos Juntos. Hoy se viene, claro, este nuevo alivio para el bolsillo en el precio de los combustibles. No, pues aplauso ahora, porque la Empresa Nacional del Petróleo, ENAP, publicó este miércoles su informe de precios estimados para combustibles, confirmando esta nueva y fuerte caída en los valores de las bencinas y el diésel a partir de esta semana, en línea con lo que había anticipado el mismo ministro de Hacienda, ¿cierto, Jorge Quirós? Siendo el reporte de la estatal, la gasolina de 93 octanos bajará 100,3 pesos por litro, mientras que la de 97 octanos retrocede 99,8 pesos. En el caso del diésel, la disminución será aún mayor, con una caída de 155,4 pesos por litro. El queroseno, en tanto, no registra variación, mientras que gas licuado de uso vehicular bajará 22,1 pesos por litro. La cifra confirma el ajuste adelantado esta semana por Hacienda, aunque con una baja levemente superior en el caso del diésel. Quirós había señalado que desde este jueves las bencinas caerían cerca de 100 pesos por litro, lo cual ya es efectivo. El nuevo retroceso se produce luego de las fuertes alzas registradas a fines de marzo, cuando la bencina de 93 octanos subió 372 pesos por litro. ¿Cómo olvidar eso? Y la de 97 aumentó 392 y el diésel escaló a los 580. Tras los ajustes aplicados al mecanismo de estabilización de precios de combustible MEPCO. Pese a la fuerte baja que se concentrará hoy, aún resta camino para recuperar lo que subió con el histórico bencinazo, como no olvidar todo, ¿cierto? Ese día, esos días ahí, ¿cierto? Que fue de impacto para los bolsillos. Afortunadamente, bueno, de a poquitito, ya ahí va descendiendo la caída, pero vamos que se puede por más las próximas semanas, ¿cierto? Vamos a conocer, ojalá también sea a la baja. Nos vamos a la música, volvemos.

0: 9:33 a.m.
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Ya estamos de regreso junto a ustedes, 9 de la mañana y 41 minutos exactamente, disfrutando de nuestra programación. Recuerde que nuestro matinal Todos Juntos, usted puede escucharnos todos los días, de lunes a viernes, de 9 a 13 horas en vivo y en directo. Hoy, esta vez quiero comentar algo que tiene que ver con las cuidadoras. La mayoría son mujeres y hay muchas en la región de Ñuble. Por eso que, si usted no lo sabía, hay una credencial de persona cuidadora, que es un documento que permite reconocer a quienes realizan labores de cuidado no remuneradas y que se encuentran registradas como tales en el Registro Social de Hogares. Esta identificación permite acceder a atención preferente en sucursales y oficinas de distintas instituciones públicas, como una forma de reconocer a quienes entregan asistencia permanente a personas que requieren estos cuidados. ¿Quiénes pueden obtener la credencial de persona cuidadora? Pueden acceder a este documento las personas mayores de 18 años que realicen labores de cuidado sin recibir una remuneración, entregando apoyo a personas con discapacidad o dependencia funcional moderada o severa, necesidades educativas especiales permanentes que formen parte del programa de integración escolar PIE y matrícula en establecimiento de educación especial. Asimismo, dentro del Registro Social de Hogares, las personas cuidadoras pueden ser identificadas como principales o secundarias. La persona cuidadora principal es aquella que dedica más horas del día a las labores de apoyo y cuidado, mientras que la secundaria es quien destina una menor cantidad de tiempo a esta tarea. Una persona puede declarar hasta 3 personas a las que entrega cuidados. ¿Cómo solicitar la credencial de persona cuidadora? El trámite se realiza a través de la plataforma Ventanilla Única Social y para iniciar la solicitud se debe hacer por pasos, por ejemplo, dar un clic ahí en iniciar sesión, donde accede con el RUT, clave única, seleccionar la opción ir a mi registro social de hogares. Dentro del registro ingresa a la sección otros datos, elegir la opción cuidados, ir a los trámites, pulsar en cuidados y la opción cuidas o a alguien de tu hogar cuida de manera o no remunerada a alguna persona en situación de dependencia o discapacidad, pulsar realizar el trámite y seleccionar a la persona cuidadora no remunerada y continuar, ¿cierto?, con este trámite que es online. Durante el proceso se deberá indicar si la persona corresponde a la cuidadora principal o a la secundaria. ¿Qué documentos se debe presentar? La persona cuidadora y quien recibe los cuidados pertenecen al mismo hogar dentro del Registro Social de Hogares. Se debe descargar el formulario de solicitud de complemento de cuidados, imprimirlo y ahí firmar. Además, se debe adjuntar una copia de cédula de identidad vigente de las personas que correspondan. En caso de que la persona cuidadora y quien recibe los cuidados permanezcan o pertenezcan a hogares distintos, también se debe presentar una declaración jurada simple que informe esta situación y cómo descargar esta credencial. Luego de que la solicitud de complemento por cuidado sea aceptada, la persona podrá ingresar nuevamente a Ventanilla Única Social y descargar la credencial de forma digital. Así que para quienes no saben hacer estos pasos, idealmente es asesorarse, preguntar, ¿cierto?, bien, porque muchas de ellas son personas de tercera edad. Asesorarse bien, preguntar, ¿cierto?, y hacer cada paso, guiarse bien para poder tener esta ayuda que está necesaria en lugares preferentes. Nos vamos a la música, estamos de vuelta.

Ya estamos de regreso junto a ustedes, 9 de la mañana y 52 minutos en vivo en esta mañana de invierno, acompañando su trayecto quizás hacia el trabajo, a quienes vienen llegando de algún turno, a quienes nos escuchan también desde casita tomando desayuno hasta ahora, saludando a todos quienes se acompaña por el 94.7. Hoy nos vamos a una noticia que tiene que ver con un paro, porque la Confederación Nacional de Trabajadores Portuarios anunció un paro nacional para este jueves, luego de acusar al gobierno de modificar el mecanismo de asignación de las pensiones de gracia destinadas a trabajadores del sector, anunciados por el subsecretario del Interior, Máximo Pavés. Según explicaron, desde 2012 los distintos gobiernos suscribieron de manera ininterrumpida acuerdos para implementar un programa de 250 pensiones de gracia anuales dirigidas a trabajadores portuarios cuya salud se ha visto gravemente afectada por las condiciones propias de su labor. Debido a que la Unión Portuaria era una organización de hecho y carecía de personalidad jurídica, dichos instrumentos serán suscritos por los representantes de los sindicatos que lo conformaban, únicos legitimados ahí para obligarse jurídicamente. Sin embargo, aseguraron que el pasado 19 de junio fueron informados por el subsecretario del Interior de que en adelante el beneficio sería entregado únicamente a trabajadores pertenecientes a la otra confederación surgida tras la disolución de la Unión Portuaria. El Estado no puede intervenir en la vida sindical utilizando recursos públicos para favorecer a una organización por sobre otra, ni condicionar el acceso a un beneficio social a la perteneciente a una determinada confederación, afirmaron esto. En esa línea agregaron que una actuación de esa naturaleza afecta a la igualdad entre organizaciones sindicales, vulnera la autonomía sindical y genera un incentivo indebido para que los trabajadores modifiquen su afiliación con el propósito de acceder a un beneficio que históricamente les ha correspondido por formar parte del instrumento vigente. La Confederación Nacional de Trabajadores Portuarios es una de las dos organizaciones nacionales que surgieron tras la disolución durante 2025 de la Coordinadora Sindical de Organizaciones de Trabajadores Portuarios, Unión Portuaria de Chile, entidad creada en 2010 y que durante 15 años representó a más del 60% de los trabajadores portuarios del país. Actualmente reúne cerca del 50% de la representación que integraba la antigua Unión Portuaria, agrupando alrededor de 3.000 trabajadores y trabajadoras portuarias con presencia desde Tarapacá hasta Magallanes. Así que vamos a ver lo que pasa durante este día, según este paro nacional, cierto que ya estaba anunciado para este jueves.

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1: 9:59 a.m.
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0: Bienvenidos al boletín de las 10 de la mañana en Radio La Discusión. Comenzamos en el ámbito regional. El delegado presidencial de Ñuble, Diego Sepúlveda, presentó a Paulina Arriagada con nueva seremi de salud de la región. La autoridad es enfermera universitaria y abogada, cuenta con un magíster en salud pública y diplomados en gestión de políticas y organizaciones de salud. Además, posee una amplia trayectoria en la atención primaria. Desde este nuevo cargo, asumirá el desafío de fortalecer la gestión sanitaria regional con el foco en el trabajo coordinado de la red de salud y en responder de manera eficiente a las necesidades de las familias de Ñuble. Tenemos declaraciones respecto a este tema.
1: Hoy presentamos a Paulina Arriagada como nueva seremi de salud de Ñuble, una definición importante para la región y para los desafíos que vienen en materia sanitaria. Paulina es enfermera y abogada, es una profesional con experiencia en atención primaria, en formación de salud pública y en conocimiento del funcionamiento de la red local, elementos que son fundamentales para la conducción en esta etapa. Como gobierno del presidente Kast, estamos tomando decisiones con responsabilidad y mirando las necesidades reales de Ñuble. La salud requiere orden, gestión y coordinación, especialmente frente a los procesos relevantes como la puesta en marcha del nuevo hospital regional y el trabajo por reducir la lista de espera y sobre todo el fortalecimiento de la red asistencial.
0: A continuación, escuchamos las declaraciones de Paulina Arriagada como nueva seremi de salud de la región.
2: Agradecer al presidente José Antonio Kast por la confianza depositada en mí para asumir la Secretaría Regional Ministerial. Asumo este compromiso con responsabilidad y una profunda vocación de servicio público. Uno de mis principales objetivos será fortalecer la salud pública, promover la prevención, acercar la gestión de las necesidades a las personas y desempeñar este cargo con responsabilidad, diálogo y cercanía.
0: Continuamos en el ámbito nacional. La Fiscalía Metropolitana Oriente amplió las imputaciones en contra de Joaquín Lavín León por nuevos hechos de fraude al fisco y delitos electorales. Formalizó dos nuevos imputados y obtuvo la autorización judicial para iniciar el proceso de extradición desde España de Felipe Vázquez. En esta nueva etapa de la causa, el Ministerio Público formalizó a Belén Carrasco por fraude al fisco reiterado, quedando con arresto domiciliario total y arraigo nacional. Además, Chingue Ojino, quien habría desempeñado labores en campañas políticas vinculadas a Joaquín Lavín León y también a la campaña presidencial de Joaquín Lavín Infante mientras era contratado con recursos del Congreso Nacional. Estas fueron las informaciones de las 10 de la mañana en Radio La Discusión.
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Oye, ya estamos de regreso junto a ustedes, saludando a todos nuestros auditores fieles que están en muchos lugares de la región de Ñuble y también acá en el mercado, ¿cierto?, de Chillán, en el corazón de Ñuble, ahí donde llegan muchos turistas. Recientemente en las vacaciones de invierno de los escolares, probablemente, claro, recibieron a muchos turistas que están todas las semanas. Uno de los lugares visitados infaltables turísticos es ese precisamente, ¿cierto?, donde converge todo y pasa todo. Hoy, a propósito de que pasan muchas cosas ahí en el corazón de Ñuble, saludamos a Manuel Rojas, su presidente, y comentar que va a haber un bingo este próximo 1 de agosto, hay para quienes deseen participar en beneficio de la asociación gremial, las muchas cosas que se quieren hacer, realizar a futuro, y es en las cocinerías de primera, desde las 7 de la tarde en adelante, 19 horas, el 1 de agosto, un sábado justamente, para disfrutar, comer rico. Usted sabe cómo son los bingos de entretenido, así que ahí paso el dato para quienes deseen asistir, ¿cierto? Van a ver como más de 50 premios, así que show bailable, muchas sorpresas durante esa tarde noche ahí en las cocinerías de primera, el mercado techado, de donde muchos conocen probablemente y han pasado a degustar esas ricas comidas. Ahí es el escenario entonces de ese bingo que va a ser la Asociación Gremial de Locatarios Plaza Sargento Aldea. Así que saludos para todos ellos que nos están escuchando a esta hora de la mañana y a quienes también están en sus trabajos, mucha gente que nos escucha de esos lugares de trabajo. Oye, a quienes tienen mucho emprendimiento en la región de Ñuble, muchas mujeres jefas de hogar, que las destaco siempre y que sacan adelante su familia, así que un gran saludo para ellas que están a esta hora junto a nosotros a través del 94.7, nuestro WhatsApp, más 569-8888-7859, nuestro WhatsApp, como siempre, para saludarnos y comentar lo que pasa durante esta jornada. Hoy los voy a llevar a una noticia que es entretenida, interesante, lo que pasa con en Chillán, porque abrirá inscripciones para una nueva versión del curso gratuito de montaña para quienes gustan, ¿cierto?, de hacer esto tan entretenido, el senderismo. El próximo 27 de julio se abrirán las inscripciones para el curso Senderismo sin Huella, del programa de montaña gratuito que implementa la Dirección de Deportes y Recreación del municipio chillanejo, pionero en Chile, y comenzará el próximo 11 de agosto. Este curso, explicó Daniela Jara, coordinadora de los deportes y actividades del programa de montaña, es el inicio de un proceso compuesto por 4 módulos en el que los participantes van avanzando progresivamente en conocimiento y técnicas de montaña. En esta primera etapa, el enfoque de las clases es la conservación, preservación y cuidado del medio ambiente, promoviendo una práctica responsable al aire libre antes de iniciar una salida a terreno. Las clases de este primer módulo son 100% online a través de la plataforma Microsoft Team, lo que hace posible que cualquier persona mayor de 18 años pueda hacer el curso desde su hogar. Esperan una alta convocatoria, como siempre, ya que la apertura anterior de este curso tuvieron 400 cupos y se completaron en menos de 24 horas y quedaron muchas personas sin poder ingresar, por lo que ahora invitan a todos los interesados a estar atentos a las redes sociales oficiales de la Municipalidad de Chillán para que puedan hacer su inscripción apenas se habilite el link con el formulario. El alcalde de Chillán, Camilo Benavente, destacó que este curso es pionero en Chile y será replicado por otros municipios del sur de Chile como el de Temuco y Puerto Montt. En este curso se enseñan los principios de no dejar rastro y otro tipo que complementan la formación para recorrer la montaña con respeto y educación, ¿cierto? La formación comienza con senderismo sin huella, prosigue con senderismo de montaña y después se finaliza con el curso de montaña, completando 180 horas cronológicas durante un año. Así que para quienes son aficionados, quienes no, algunos también no saben, les interesa, les atrae el tema, ahí se pueden inscribir desde el próximo 27 de julio, Senderismo sin Huella.

Ya estamos de regreso junto a ustedes, 10 de la mañana y 24 minutos. Oye, vamos a hablar del Mundial, pero no precisamente, bueno, de que mucha gente está, ¿cierto?, en estos días coleccionando las láminas del Mundial y el álbum, que hoy hay eternas filas, ¿cierto?, en muchos lugares de nuestro país. El cambiar las láminas se ha vuelto también muy entretenido en muchas comunas de nuestro país, pero aquí en Chile estaban buscando comercializar álbumes y láminas falsificadas del Mundial, lo cual no lo habíamos escuchado, ¿cierto? Y no nos sorprende. Dos personas fueron detenidas por carabineros en la comuna de Santiago luego de ser sorprendidas con una importante cantidad de láminas y álbumes del Mundial presuntamente falsificados, lo que pretendían comercializar. El procedimiento fue realizado por funcionarios de la Segunda Comisaría de Santiago durante patrullajes preventivos. Según los antecedentes policiales, cerca de las 5:30 horas se detectó un vehículo con los vidrios polarizados, lo que impedía ver al interior.

disposición de los tribunales de justicia para su respectivo control de detención. ¿Ve? Esto da para todo, da para todo. Y no, en nuestro país siempre se busca la manera de hacer algo que está fuera de la ley, que lamentablemente, claro, qué pena también por esa gente que, claro, iban a ser esos posibles compradores de esto que era falsificado y que, claro, y que ha sido muy exitoso este año con la venta de álbumes. Y claro, que dijeron, esto sería un tremendo negocio, mucho dinero el que podría haber sido, cierto, también ganado por ellos, y afortunadamente ya fue incautado lo que tenía que ver, cierto, con estas laminitas del mundial falsificadas. Nos vamos a la música, pausa y estamos de vuelta.

0: 10 de la mañana, 30 minutos.
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1: Ya estamos de regreso junto a ustedes en vivo y en directo a través del 94.7 Radio La Discusión. Saludamos también a quienes nos escuchan online, ¿eh? Mucha gente que está fuera de la región de Ñuble, que nos escucha, ¿cierto? De esa manera, muchos ahí que son de la región de Ñuble y que quieren saber lo que pasa también en su lugar de origen. Así que saludos a todos quienes están a esta hora disfrutando de nuestra programación, ¿cierto? Y comentar también que este 9 de julio es un día especial. En Chile es el Día de la Bandera, se conmemora cada 9 de julio. La fecha fue oficializada mediante el decreto Supremo 1100 para honrar a los 77 soldados chilenos que combatieron heroicamente durante la Batalla de la Concepción en el año 1882 en la Guerra del Pacífico. Esta efeméride rinde homenaje a los jóvenes que prefirieron dar la vida defendiendo el pabellón nacional antes que rendirse. En esta misma fecha, las distintas ramas de las Fuerzas Armadas de Chile realizan la tradicional ceremonia del juramento a la bandera en diversas plazas y recintos militares del país. Es cierto, ayer estuvimos conversando en nuestro matinal con el coronel Juan Farías, comandante del regimiento número 9 de Chillán, lo cual nos dio detalles de las actividades previas que se han hecho también durante estos días, y también el de hoy, por supuesto, el más importante, el central dentro de esta actividad, que es un desfile que comienza a las 11 de la mañana, ¿cierto? Un desfile donde probablemente van a asistir los familiares y muchas personas que se encuentren acá en el centro de la ciudad, que quieran disfrutar de este desfile cívico-militar, y que obviamente es una también con una ceremonia con las autoridades, las diferentes autoridades de la región de Ñuble y con todos los asistentes que quieran llegar a este día especial 9 de julio, donde obviamente es el día de la bandera, el juramento a la bandera, que es muy especial. Y por supuesto acá le mandamos un tremendo saludo a quienes son parte, ¿cierto?, de nuestro ejército, para quienes también están haciendo el servicio militar, para quienes son parte, ¿cierto?, de esta institución tan importante de nuestro país. Y también me parece que vamos a tener un despacho durante la mañana desde allá en vivo a ver lo que está pasando in situ, ¿cierto? Recordemos que esto se va a realizar, ¿cierto?, este desfile, porque muchas personas se preguntaban ¿y dónde lo van a hacer? ¿Va a ser algo a puerta cerrada? No, va a ser acá, ¿cierto?, en plena Plaza de Armas, ¿cierto?, donde se hacen la mayoría de los desfiles, y obviamente anteriormente con esta ceremonia especial también. Así es que desde acá saludamos a quienes también son familiares y orgullosos, pues ahí los padres, ¿cierto?, y quienes acompañan a todos esos conscriptos que están en el día de hoy preparándose para este desfile.

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1: Ya estamos de regreso a través del 94.7 Radio La Discusión y tomamos contacto en directo con Jorge Hernán Quijada. Jorge, buenos días.
2: Hola, ¿qué tal, Marlene? ¿Cómo te va? Muy buenos días. Sí, para contarte que ya está todo listo y dispuesto aquí en el sector de la Plaza de Armas, en calle Libertad, precisamente frente a la delegación presidencial y el gobierno regional, lo que son los 143 soldados conscritos más una CAO que van a desarrollar hoy su juramento a la bandera. Recordemos que en esta fecha el ejército desarrolla esta importante actividad del juramento a la bandera. Ayer por la tarde se desarrolló una vigilia de armas en el sector de la Catedral de la ciudad de Chillán, presidida por el obispo de la diócesis de Chillán. Y ahora, por supuesto, se va a llevar efecto a partir de las 11 de la mañana el acto central de lo que va a ser el juramento a la bandera. Ya está, por supuesto, la banda de guerra central del regimiento de Chillán instalado, al igual que reitero entonces lo que va a ser los 143 soldados conscritos del regimiento Chillán que harán este proceso entonces juramento junto a una CAO en esta instancia. Ha llegado público a pesar del clima, a pesar del frío, a pesar de la lluvia, para poder ver entonces esta importante actividad que lo es, por supuesto, el juramento de bandera. Recordemos que también hace un tiempito atrás fue la entrega de armas, ¿no?, que fue desarrollada en el dependencia del regimiento Chillán, en donde los padres y apoderados de estos conscriptos llegaron, por supuesto, para poder hacer entrega de estas armas a sus hijos y de esta forma entonces ir cumpliendo cada uno de los pasos que lleva adelante, por supuesto, su preparación en el ejército. Reitero entonces, la actividad más o menos está contemplada para las 11 de la mañana, va a ser presidida seguramente por el delegado presidencial Diego Sepúlveda, a eso se suma también la avenida de un jefe de zona de general del ejército desde la ciudad de Concepción, para de esta manera entonces encabezar estos actos del juramento a la bandera. Más antecedentes a partir de las 13 horas en nuestra edición central de noticias. Muchas gracias.
1: Gracias, Jorge Hernán, por esa información. Lo habíamos comentado recientemente que miles de jóvenes del Ejército de Chile realizan el juramento a la bandera, ¿cierto?, a nivel nacional.

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1: 10 de la mañana, 58 minutos.
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2: Bienvenidos al boletín de las 11 de la mañana en Radio La Discusión. En el ámbito regional, la Secretaría Regional Ministerial de Bienes Nacionales de la región de Ñuble concretó la recuperación de dos departamentos fiscales en la comuna de San Carlos. Se trata de dos inmuebles que forman parte de un condominio ubicado en el centro de la capital provincial, los que fueron recuperados tras intensas gestiones que incluyeron la coordinación con la Delegación Presidencial Provincial de Punilla y con la Seremi de Seguridad Pública. Como ministerio, una de las tareas que se nos dio y se ha solicitado es velar por la buena administración de la propiedad fiscal y recuperar aquellos espacios a los que no se les está entregando un buen uso. Bajo esta lógica, en la comuna de San Carlos detectan esta irregularidad en la utilización de estos inmuebles, por lo que como servicio iniciamos todas las gestiones para lograr la recuperación, indicó esto la autoridad. Continuamos en el ámbito nacional. El subcomisario de la PDI, identificado como RAS de 47 años, se encuentra internado en el hospital de Carabineros en Ñuñoa tras ser ingresado de urgencia. Según se pudo conocer, el hombre fue trasladado hasta el recinto médico ubicado en Ñuñoa por petición de su esposa, quien acusó a los funcionarios policiales que este se encontraba desbordado. Cabe recordar que tras el episodio registrado el martes en la noche, donde denunció supuestos hechos de corrupción en la Policía de Investigaciones, el subcomisario Silva cuenta con resguardo de carabineros las 24 horas y con prohibición de detectives de acercarse a su domicilio. Estas fueron las informaciones de las 11 de la mañana en Radio La Discusión.
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0: Ya estamos de regreso con nuestro matinal 11:03 en Radio La Discusión. Comentarles que este 10 de julio la Universidad del Biobío realizará en Chillán el seminario El Desafío de Formar Lectores, una instancia que reunirá especialistas, docentes y comunidades educativas para abordar una realidad preocupante. Más de la mitad de los estudiantes de cuarto básico presenta dificultades de comprensión lectora. Para conocer la importancia de este encuentro y cómo enfrentar este desafío, conversamos con la académica Juanita Castro. Bienvenida, Juanita, a nuestro matinal, a usted es académica de la Facultad de Educación y Humanidades de la Universidad del Biobío. Bienvenida a nuestro matinal, doctora.
1: Muchas gracias. Les agradezco en primer lugar que nos den esta oportunidad, sí, de poder conversar respecto de la importancia que tiene el desarrollo de las habilidades lectoras en niños, niñas y jóvenes. Lo que nosotros estamos intentando hacer en este seminario con la compañía, digamos, generosa de la Fundación Educacional Arauco y la Red por un Chile que Lee, es convocar a los profesores y profesoras, especialmente del ámbito rural, para que asistan a este seminario, en que no solo vamos a entregar conferencias de expertos, sino que además vamos a desarrollar talleres con tareas específicas para desarrollar precisamente el proceso lector en niños y niñas en general. Y fundamentalmente lo que queremos es promover desde la universidad y particularmente desde la Facultad de Educación y Humanidades el tema de la lectura y la escritura. Para el desarrollo de todos los aprendizajes es pero fundamental de que los niños lean. Los niños y niñas desde la primera infancia lean y comprendan lo que leen, porque ese es uno de los grandes déficits que Chile tiene en esta materia. De manera que nosotros, como formadores de profesoras y profesores, nos estamos uniendo a la Fundación Arauco y a la Red de un Chile que Lee, por un Chile que Lee, para que podamos desarrollar esas competencias nosotros en esta región de Ñuble.
0: Doctora, los resultados del CIMSE muestran un escenario complejo en comprensión lectora. ¿Por qué es tan importante intervenir desde los primeros años de escolaridad, lo que estaba mencionando recién?
1: Porque todo el andamiaje de aprendizajes que tienen que recibir los niños y niñas tiene que ocurrir desde los primeros años,
0: desde la primera infancia.
1: Desde pre-kinder hacia arriba. Y nosotros necesitamos desarrollar ahí, porque si un niño, en lo concreto, si un niño no lee, o lee, pero no comprende, no podrá aprender matemática, no podrá aprender, por ejemplo, el desarrollo de un segundo idioma, como inglés, por ejemplo, no podrá aprender ciencias y no podrá aprender nada. Entonces necesitamos, para que ocurra el aprendizaje desde un andamiaje seguro en su desarrollo, que los niños aprendan a leer tempranamente y aprendan a comprender. No basta solo con que lean, insisto, tiene que ser la lectura comprensiva. Y desde ese punto de vista, nosotros, no solo en la formación de los docentes y las docentes que nos corresponde en la universidad, donde tenemos, por ejemplo, la carrera de educación general básica, de educación especial, educación parvularia y pedagogía en castellano y comunicación, nosotros en esas carreras y en todas transversalmente tenemos que hacer que los profesores del siglo XXI que estamos formando, ¿no es cierto?, tengan la posibilidad de desarrollar esta competencia en todas las áreas del saber.
0: Este seminario reúne a la universidad, el Mineduc, fundaciones y escuelas.
1: Sí.
0: ¿Cierto? ¿Y qué valor tiene que todos estos actores trabajen en conjunto para formar mejores lectores?
1: Yo creo que aquí ha habido una acción tan importante que ha hecho la Fundación Arauco, en el sentido de juntar todas estas instituciones: el Ministerio de Educación, la Red de Por un Chile que Lee, ¿verdad?, la propia Fundación y nuestra universidad. Ellos nos invitaron a nosotros, a la Facultad de Educación, a conformar este equipo para llevar a cabo este seminario. Entonces, eso tiene mucha importancia, porque yo creo que hoy día hay una mayor sensibilidad respecto de este tema, ¿ya? Y precisamente la Fundación Arauco se ha dedicado ya por muchos años, yo los conozco desde cuando yo estaba precisamente en el Ministerio de Educación, a trabajar mucho el tema de fortalecer las habilidades lectoras o el desarrollo lector en niños y niñas. Entonces, esto es muy importante que ocurra y que podamos juntarnos todas estas instituciones. En esta oportunidad, por ejemplo, va a haber dos expertas del Ministerio de Educación que van a realizar un taller para todos los profesores y profesoras. Tenemos una inscripción en este momento de 400 y tantos profesores y esperamos que lleguen todos ellos, que participen, porque se van a ir además con herramientas clave para a trabajar en sus respectivas comunidades escolares el desarrollo del proceso lector. Así que es muy importante de que quienes están inscritos o quienes aún no se han inscrito lo puedan hacer. Hay un código QR que hemos enviado a todos los establecimientos, particularmente a los establecimientos del SLEP Valle de Guillín y Punilla Cordillera, para que puedan los profesores que trabajan en la área rural, es donde hay menos oportunidades de apoyo a los docentes. Porque los docentes hacen la tarea, pero aquí hay un punto muy importante en que hay que también convocar a la familia. La familia también tiene que hacerse parte de este proceso. O sea, tiene que fortalecer la lectura en textos, en la casa, no solo en el celular, que también puede ayudar. Pero lo más importante es un texto real, presente, donde el niño o la niña pueda leer. Y los padres puedan leer con ellos.
0: Así es, y darle ejemplo, ¿cierto? Visibilizar eso en casa. El programa también incluye experiencias, lo había dicho usted, de escuelas rurales de Ñuble.
1: Así es.
0: ¿Cierto? ¿Qué aportan estas experiencias y por qué es importante visibilizarlas?
1: Sí, mire, hay una experiencia de Ranquil, de la escuela Palomares de Ranquil, y de la escuela Milagüe de Bulnes, que es del Leslet Valle de Guillín, y la escuela Juan Jorge de Pinto, que es del Punilla, del Leslet Punilla. Estos tres establecimientos se va a mostrar en el seminario la experiencia que han tenido, porque ellos han logrado muy buenos aprendizajes en la lectura. Esa es la, y lo han hecho de una manera. Una escuela de Milagüe es una escuela chiquitita en Bulnes, pero es una escuela maravillosa. En todo sentido, hay muy buen ambiente, muy buen trabajo, lo mismo que Juan Jorge y lo mismo que Palomares. Y en ese ambiente de trabajo horizontal del director, jefes técnicos, profesores, docentes, incluyendo a la familia, han logrado un desarrollo de las habilidades lectoras notable. Y de hecho, se ha reflejado en los resultados del CIMSE, por ejemplo.
0: ¿Y qué rol cumplen también las familias, cierto, en este proceso? ¿Y qué hábito sencillo recomendaría para fomentar la lectura en casa? Eso también es.
1: Yo creo que lo más importante es que los padres y madres, cuando van a las reuniones de apoderados, se preocupen de qué es lo que están aprendiendo sus niños y niñas en la escuela. La tarea no es solo del profesor o profesora.
0: A veces la tarea, lo dejamos a los profesores,
1: claro,
0: toda la tarea.
1: Esto es también de la familia. Entonces tienen que preocuparse qué están leyendo y hacerlos leer en la casa.
0: ¿En voz alta?
1: En voz alta, pero no decirle ya, lee, y te quedas ahí, le quito el celular y lo hago leer. No, se trata de que lean con sus hijos.
0: Claro, y sus hijas. Después preguntar quién
1: y
0: entendió.
1: Y preguntar cómo, de qué se trataba este cuento, ¿ya? Hay un proyecto que nosotros estamos realizando en que incorporamos la universidad, estamos incorporando las tecnologías y estamos incorporando a la familia en el proceso de desarrollo de habilidades lectoras. Y precisamente el rol de la familia va a ser en ese proyecto que estamos generando, es muy importante la participación de padres, madres, tutores, apoderados, etcétera.
0: ¿Quiénes están a cargo de los
1: quienes están a cargo de los niños y niñas? Que les hagan leer, porque la conciencia fonológica se tiene que es el tema de la lectura en voz alta, se tiene que desarrollar desde muy temprano. Un niño tiene que ser capaz de leer en voz alta, de tener una buena pronunciación, una buena dicción, etcétera. Y eso es fundamental. Mire, hay un tema que es clave. Nosotros tenemos un problema del aprendizaje del idioma inglés. Nosotros formamos profesores en inglés, pero nosotros sabemos que hay una brecha muy fuerte en las comunidades escolares en el sentido del aprendizaje del idioma. Y pasa precisamente porque en los primeros años, en la primera infancia, los niños no han tenido un buen proceso lector y de comprensión lectora, lo que no les habilita para poder aprender otro idioma, por ejemplo, ¿ya? Y nosotros, por ejemplo, como región, como país, necesitamos desarrollar un segundo idioma que es el inglés. Entonces necesitamos que, por eso y por otras muchas otras razones, como decía anteriormente, de generar todos estos espacios de mayor aprendizaje del idioma, de nuestro idioma y nuestra lectura.
0: Doctora, para quienes nos escuchan y trabajan en educación, ¿qué encontrarán en este seminario y por qué los invitaría a participar?
1: Mira, yo creo que este seminario tiene una particularidad muy importante, que es la participación de todos los asistentes en el seminario. Todos los profesores y profesoras que van a estar presentes en este seminario van a poder participar. Hay distintas instancias y distintos momentos en que van a participar, por un lado. Pero lo más importante es que además van a desarrollar talleres, ¿ya? Las expertas del Ministerio de Educación que vienen de la unidad de currículum del Ministerio van a hacer talleres directos con los profesores, van a hacerlos trabajar y les van a entregar además un material, ¿ya? O sea, quiero decir con esto que los protagonistas del seminario en esta oportunidad son los profesores y profesoras que van a participar.
0: Ellos son los protagonistas entonces. ¿Y todavía tenemos tiempo de inscribirnos?
1: Así es. Hay dos cosas aquí. Normalmente para los seminarios se inscribe mucha gente, se anota y después no viene. Yo les digo que todos los que estén inscritos, que lo hicieron a través del código QR, que les llegó de los SLEP, que les llegó del DAE, de Rankin y de los DAE que están en la zona del interior de Ñuble, del secano costero y Tata, ahora vengan después que están inscritos. Pero todavía aquellos que no se han inscrito, pues busquen, está el link para que puedan entrar y puedan inscribirse y participar. E insisto, creo que una de las particularidades y singularidades de este seminario es que los profesores son los protagonistas, van a trabajar, van a desarrollar los talleres y ahí hay un equipo expertísimo que les va a ayudar y les va a acompañar en este proceso.
0: Entonces ahí dejamos abierta la invitación para esos docentes que nos están escuchando, especialmente de las comunas más rurales e interiores, sí. ¿Cierto? Que así hacen una labor tan fundamental, doctora, ¿cierto? Sí. Porque más allá pasan a ser parte de la familia de muchos niños, ¿cierto?
1: Exacto. También, ¿cierto? La escuela es un lugar de acogida donde los niños están todo el día, sí. Donde almuerzan. En esta escuela, por ejemplo, de Milagüe, que va a mostrar su experiencia en el seminario, nosotros la visitamos desde la universidad y es impresionante cómo los niños ahí toman su desayuno, su almuerzo y están en un comedor muy lindo, muy bien presentado. Al lado están los profesores comiendo con ellos.
0: Como
1: están
0: una familia,
1: compartiendo como una familia. Esa es la característica de las escuelas rurales particularmente. Sí. Entonces, yo eso creo que a eso se debe el cariño, la confianza, la familiaridad con que los profesores trabajan con esos niños, es lo que hace que tengan buenos resultados definitivamente. Mira, si el arte de enseñar es un arte, enseñar es un arte, pero ese arte tiene que desarrollarse con amor, con cariño. Sí. Y creo que en la ruralidad eso se da, pero los profesores en la ruralidad necesitan apoyo y necesitan que les acompañen.
0: Así
1: ¿ya?
0: Es. No pueden hacer el trabajo solos. No.
1: Y ahí la familia también tienen que, las escuelas rurales son las que más incorporan a la familia. Y las familias trabajan funcionalmente con la escuela. Entonces, claro, todas las tareas que la escuela desarrolla. Pero aquí hay una tarea que es importante, que es el desarrollo lector. Entonces aquí tenemos que incorporar a esa familia del mundo rural en este proceso de desarrollo de habilidades lectoras en niños y niñas.
0: Doctora, bueno, le queremos agradecer por acompañarnos. Recordamos entonces este seminario, el desafío de formar lectores. Se realiza este día 10 de julio, quiere decir mañana, ¿cierto?
1: Mañana.
0: ¿Horario? ¿El horario?
1: De 9 a 13 horas.
0: De 9 a 13 horas.
1: 9 a 13 horas en el aula magna de la Universidad del Biobío en el campus Fernando Mae.
0: Ya, perfecto. Entonces, para quienes... Y es con inscripción gratuita.
1: Hay inscripción gratuita.
0: Reiteramos el link, la página.
1: Sí, es el código, no lo tengo aquí exactamente, pero pueden entrar, el link está... No sé si ustedes lo pueden... Es que es bien largo.
0: Ya, es bien largo.
1: Sí, sí.
0: Ya. En las redes sociales de la Facultad, sí, de la Universidad del Biobío. Ya, sí. Perfecto. Ahí es más fácil, para que ustedes puedan ingresar, ¿cierto? Y ahí no están escuchando, probablemente si no es un profesor, puede ser un apoderado que le comente, a alguien, un alumno, alguien que esté, porque sabemos que la mayoría están en clase.
1: Exacto, sí.
0: A esta hora, así que saludamos a todos quienes hacen esa labor con tremenda vocación. Yo sé que es tremenda vocación la que entrega cada uno de los profesores de nuestro país.
1: Sí, pues.
0: Le quiero agradecer, doctora Juanita Castro, académica de la Facultad de Educación y Humanidades de la Universidad del Biobío, por estar con nosotros.
1: Muy bien, muchas gracias a ustedes. Muchas gracias a la radio por darnos una oportunidad para poder promover nuestro seminario y por supuesto a ti también. Muchas gracias.
0: Gracias. Nos vamos a la pausa, estamos de vuelta.

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1: Ya estamos de regreso junto a ustedes a través del 94.7 Radio La Discusión en vivo. Junto a ustedes, acompañando su mañana, lo que queda de mañana, 11:41 minutos de este jueves. Hoy nos vamos esta vez al Teatro Municipal, porque la clásica comedia Noche de Reyes llega a la gran sala del Teatro Municipal de Chillán para ser parte de la programación de aniversario. Disfruta de una de las obras más emblemáticas de William Shakespeare, una entretenida comedia de enredos, identidades confundidas y situaciones tan inesperadas como divertidas. Tras un naufragio, dos hermanos gemelos quedan separados creyendo cada uno que el otro ha muerto para sobrevivir en una tierra desconocida. Viola decide ocultar su identidad, dando inicio a una serie de divertidos malentendidos, romances y confusiones que prometen conquistar al público de principio a fin. Elenco: Jaime Leiva, Marcelo Lucero, Francisca Márquez, Roxana Naranjo y Marco Rebolledo, Diana Sanz y Nicole Vial. La producción del Teatro Nacional Chileno es este próximo 15 de julio, 19:30 horas, en la Gran Sala del Teatro Municipal de Chillán. Entrada gratuita con retiro de invitaciones en la boletería desde el sábado 11 de julio a partir de las 10 de la mañana hasta agotar stock. Máximo 2 invitaciones por persona. Retiro mayores de 14 años presentando el cédula de identidad. No te pierdas esta imperdible puesta en escena y acompañando a seguir celebrando, ¿cierto?, estos 10 años del Teatro Municipal. Esta actividad es gestionada por la Corporación Cultural Municipal de Chillán con colaboración de la Ilustre Municipalidad, ¿cierto?, y la Universidad del Alba. Así que ya lo sabe, Noche de Reyes, entonces 19:30 horas en el Teatro Municipal este próximo 15 de julio.

Ya estamos de vuelta junto a ustedes, 11:52 minutos de este día jueves 9 de julio. Revisemos la temperatura que tenemos a esta hora en la capital regional. Revisemos de inmediato entonces que tenemos 10 grados, esta es la máxima para hoy. Cielos completamente cubiertos y chubascos aislados que a rato van a ser, ¿cierto?, un poco más intensos durante la tarde-noche de este jueves. Oye, y bueno, hablando de que ya pasaron para los escolares las vacaciones de invierno, sin embargo, bueno, sigue todavía la temporada en la cordillera acá de la región de Ñuble. Y fíjense que el Valle de las Trancas lideró la ocupación turística a nivel nacional durante estas vacaciones de invierno. El destino Valle de las Trancas Termas de Chillán alcanzó un 73% de ocupación en establecimientos de alojamiento turístico, convirtiéndose en el lugar con la mayor tasa de ocupabilidad del país durante las vacaciones de invierno, según el último informe de Cernatur. Las cifras consolidan a Ñuble como uno de los principales destinos invernales de Chile, impulsado por la nieve, las termas, la gastronomía y las actividades recreativas que ofrece la zona. Desde Cernatur destacaron que los resultados permiten proyectar una temporada positiva para el sector turístico regional, mientras que empresarios del rubro valoraron el liderazgo nacional alcanzado por Valle Las Trancas, invitando a más visitantes a disfrutar de la temporada y del próximo fin de semana largo. La próxima semana podría ser un fin de semana largo. Además de los atractivos de nieve, en Nevado de Chillán, la región de Ñuble ofrece alternativas turísticas en comunas como Quillón, San Fabián, Copquicura, Chillán y el Valle del Itata, con experiencias ligadas a la naturaleza, al patrimonio, la gastronomía y el enoturismo. Entonces, disfrutar de este bello paisaje que nos ofrece la región de Ñuble, ¿cierto? A quienes de Cordillera Mar, ¿cierto? Como digo, hay alguna comuna que tenga su encanto también, son muchísimas destacadas por algunas, ¿cierto? Sus ricos vinos, también el borde costero con los más ricos pescados y mariscos. Oye, ahí tenemos un sinfín de cosas que destacar para atraer a los turistas a nivel nacional.

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1: 11 de la mañana, 59 minutos.
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2: Bienvenidos al Boletín del Mediodía en Radio de la Discusión. Comenzamos en el ámbito regional desde la comuna de Portezuelo junto a Carlos Sadolay.
3: Gracias. Una profunda preocupación por la seguridad comunal manifestó el concejal Audo Durán durante la última sesión del Consejo Municipal, alertando sobre una reciente ola de robos en el sector urbano y rural de la comuna de Portezuelo, sumado a graves deficiencias en el alumbrado público. El foco principal de alarma son los constantes delitos que han afectado últimamente a la farmacia local. A esto se añade la falta de iluminación en diversas calles de la zona urbana, factor que los vecinos acusan como un peligroso fácil para la delincuencia en horario nocturno. Ante este escenario, la autoridad comunal exigió un aumento inmediato en los patrullajes preventivos en el casco céntrico de Portezuelo, coordinando esfuerzos entre el personal de seguridad pública y carabineros. El concejal Audo Durán hizo presente estos hechos en la última sesión del municipio.
4: El tema de seguridad es un tema repetitivo. Hemos tenido robos últimamente en la zona urbana. Específicamente tuvimos en la semana pasada en la farmacia, ¿cierto? Tuvimos un robo que no fue menor. La verdad es que la farmacia traía un beneficio importante a la comunidad. Yo creo que todos reconocemos ese beneficio y la verdad es que tenemos que tratar de cuidarlo y mantenerlo, porque no cualquier empresario va a venir a invertir, digamos, en una comunidad que es tan pequeña. Una inversión no menor. Así que con respecto a eso, señor presidente, la verdad que se ha tocado por parte de mis colegas. Yo creo que el tema de robo y la prevención, un tema no menor, el tema de las luminarias públicas, un tema que yo creo que merece, digamos, una solución de fondo, porque la verdad que se han ido arreglando, se echan a perder, se arreglan un foco, la otra semana está igual. Y ahora ya no es solo un foco, sino que hay calles completas, digamos, que están apagadas en horarios, digamos, que es necesario tener iluminado. La verdad que eso ahuyenta mucho al delincuente. Yo creo que hay que trabajar en eso, porque la verdad que si no tenemos las herramientas para controlar y para estar patrullando constantemente, yo creo que hay que tratar de agotar los medios de prevención para poder que esto se dé lo menos posible y brindarle, por supuesto, al ladrón las menores oportunidades. A mí justo ese día me consta que el carabinero estaba controlando la salida del pueblo y justo esa noche fue cuando se metieron a robar a la farmacia. Quizás el carabinero estaba controlando los vehículos de ingreso, pero no los de salida, y eso también hace que el delincuente conoce mucho el actuar, digamos, de carabinero, y obviamente acá tenemos salida para todos lados. Tenemos para Ningüe, para Ñipa, para Trehuaco, para Quinchamalí. Entonces tenemos diferentes puntos de escape y eso hace también que sea muy difícil la pega. Entonces yo creo que ahí, como estrategia, no soy experto, digamos, en seguridad, pero yo creo que hay que ir alternando estos controles.
3: El concejal Durán enfatizó que la crisis delictual no se limita al centro urbano. Reveló que diversos sectores rurales también han sido blancos de robos en las últimas semanas. Sin embargo, estos hechos no figuran en las estadísticas oficiales. Según explicó el propio concejal, tras dialogar con los afectados, los vecinos de los sectores más apartados han decidido no denunciar debido a lo costoso, burocrático y complejo que resulta el procedimiento legal y de traslado para ellos. Por esta razón, Durán instó a las policías a no descuidar los patrullajes en la periferia de la comuna. Adolay Sobarzo, corresponsal.
2: Continuamos en el ámbito nacional. En prisión preventiva quedó una exfuncionaria de la Municipalidad de Copiapó, imputada por una serie de delitos vinculados a la manipulación del sistema informático utilizado para la emisión de permisos de circulación, en una investigación que hasta ahora estima un perjuicio fiscal superior a los 30 millones. La investigación es liderada por la Unidad Anticorrupción e Investigación Especializada de la Fiscalía de Atacama y apunta a la presunta comisión de delitos de fraude al fisco, cohecho, ilícitos informáticos y falsificación de documentos. Estas fueron las informaciones del mediodía en Radio La Discusión.
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1: Ya estamos de vuelta junto a ustedes, 12 y 16 minutos. Les quiero comentar que autoridades regionales, equipos técnicos del Servicio de Salud Ñuble y representantes comunales realizaron una visita al nuevo CEFAM Federico Puga de Chillán Viejo con el objetivo de revisar en terreno el avance de la infraestructura y abordar su futura puesta en marcha. El recorrido permitió conocer el estado del recinto, que beneficiará a cerca de 25.000 usuarios de la comuna y que busca fortalecer la atención primaria de salud, mejorar las condiciones de atención y apoyar el desarrollo del modelo de salud familiar. Durante la visita, al delegado presidencial de Ñuble, Diego Sepúlveda, planteó que la coordinación institucional será clave para la futura entrada en funcionamiento de este recinto. El nuevo CEFAM Federico Puga va a beneficiar a cerca de 25.000 usuarios de Chillán Viejo, y en ese proceso el Servicio de Salud Ñuble cumple un rol clave desde lo técnico, acompañando la coordinación y futura puesta en marcha de una infraestructura que debe estar al servicio de las familias. Cuando hablamos de salud, lo importante es que las instituciones trabajen colaborativamente, porque las obras públicas no le pertenecen a una autoridad ni a un gobierno en particular, le pertenece a las personas. Mientras que la directora subrogante del Servicio de Salud Ñuble, María Elena Sandoval, explicó que la reposición del recinto permitirá elevar los estándares de atención para la población usuaria. La reposición de este CEFAM, financiada con recursos del gobierno regional, permitirá entregar mejores estándares de calidad en la atención de cerca de 25.000 usuarios de Chillán Viejo. Se trata de un edificio moderno con alta tecnología que fortalece las prestaciones, la implementación de los programas de salud y el desarrollo del modelo de salud familiar. Según las autoridades, el proyecto busca responder a la demanda sanitaria de Chillán Viejo mediante mejores condiciones para la entrega de prestaciones, programas de salud y servicios asociados a la atención primaria. En la actividad participaron la directora del CEFAM, Federico Puga, Carolina Riquelme, y equipos técnicos del Servicio de Salud Ñuble y algunos concejales también, y quienes reconocieron y recorrieron las dependencias del nuevo establecimiento.

0: 12 del día, 30 minutos.
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37 minutos. Saludando a todos quienes a esta hora nos sintonizan, para quienes también están esperando ahí esa lluvia que probablemente vamos a tener más intensa durante la tarde de este jueves. Oye, miles de familias en Chile pueden acceder al subsidio familiar automático, un aporte económico que se entrega sin necesidad de postular a quienes cumplen los requisitos establecidos por la ley. Si quieres saber si eres beneficiario, existe una plataforma oficial donde puedes realizar la consulta en solo unos minutos. ¿Cómo revisar? A través de www.sufaautomático.gob.cl, es el sitio oficial. Una vez allí, selecciona el módulo de consulta e ingresa tus datos del niño, niña o adolescente o causante de este aporte. Eso lo hace el Ministerio de Desarrollo Social y Familia, este subsidio familiar automático, RUT. Fecha de nacimiento y se consulta de inmediato. Si necesitas conocer información adicional, como el detalle del beneficio, sus pagos, debes ingresar también a Chile Atiende, la página también con clave única. ¿Cuánto dinero entrega este beneficio? Según el Ministerio de Desarrollo Social y Familia, desde el 1 de julio del 2024, este subsidio familiar automático entrega 22.007 pesos mensuales por cada causante y 44.014 mensuales cuando el causante tiene discapacidad. ¿Quiénes pueden recibir el subsidio familiar automático? El beneficio está destinado a niños, niñas y adolescentes menores de 18 años, perteneciente al 40% más vulnerable, según el Registro Social de Hogares, cumplir los requisitos de salud y también que no reciban beneficios incompatibles como la asignación familiar, el subsidio familiar municipal o el subsidio de discapacidad. La asignación es realizada automáticamente por el Ministerio de Desarrollo Social y Familia, por lo que no existe un proceso de postulación.

Ya estamos de regreso junto a ustedes, 12:44 minutos en la capital regional. Estamos junto a ustedes acompañando su tarde, a quienes están trabajando, a quienes también nos escuchan desde casa, a quienes van transitando en algún punto de la región de Ñuble, a quienes van conduciendo con mucha precaución. Sabemos que hemos tenido bastantes accidentes por estos días. Hoy y nos vamos a dar una vuelta por el Mundial, porque tras la jornada de descanso, la Copa del Mundo se reanuda con el inicio de los cuartos de final. Francia, flamante líder del ranking FIFA, choca ante el sorprendente Marruecos en Boston, reviviendo la semifinal de Qatar 2022. Y el Mundial 2026 reanuda estas emociones este jueves, el 9 de julio, tras cumplirse es el primer día oficial de descanso en la competencia norteamericana. La mesa está servida para dar inicio a la ronda de los cuartos de final. Una fase de eliminación directa donde ya no existe margen de error y en la que los 8 mejores selecciones del planeta buscarán dar el paso definitivo hacia las semifinales. La jornada de hoy contempla un único e imperdible compromiso de alta categoría en la cual la selección de Francia se medirá ante su par de Marruecos, esto en Boston, reeditando, como decíamos, esa semifinal tan recordada para los fanáticos chilenos que planean seguir las alternativas del compromiso. Los canales de transmisión y plataformas de streaming ya se encuentran completamente confirmados. Más allá de la atractiva batalla futbolística por el cupo de la ronda de los 4 mejores en Dallas, esta reanudación del certamen trae consigo también una alta dosis de drama reglamentario. Un total de 20 futbolistas de los distintos planteles clasificados saltarán al campo de juego condicionados por la acumulación de tarjetas amarillas, sabiendo que una nueva amonestación los dejará automáticamente suspendidos para las semifinales. Este factor añadirá una presión extra a compromisos claves como el de hoy, donde los galos quieren, quienes acaban de recuperar el primer puesto de la clasificación mundial masculina de la FIFA, pondrán a prueba su favoritismo frente a los leones de Atlas, que marchan sextos en los rankings y quieren cobrarse revancha en la última cita mundialista. Y obviamente esto va a ser un partido muy entretenido este día, entonces jueves, y donde las tarjetas amarillas juegan aquí un papel fundamental, ¿cierto?, en esta cita mundialista que tiene a todos expectantes ya en estos últimos partidos que quedan de este Mundial 2026.

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1: Hoy ya nos comenzamos a despedir, agradeciendo como siempre su fiel sintonía. Tenemos a esta hora 10 grados en la capital regional. Cielos cubiertos, recuerde que tendremos lluvia durante la tarde y noche, se extiende hasta este viernes, así que abrigarse, a preocuparse quienes van al estadio también hoy día por la tarde. Recuerde ahí, ¿cierto? La Copa de la Liga Ñublense y O'Higgins. Está un poquito perdido, ¿eh? Ñublense y O'Higgins, ahí que va desde las 19 horas a ir al estadio Nelson Oyarzún. Mucha gente va a llegar, ¿ah? ¿Eh? Público cautivo siempre, 4.000, 5.000 personas tiene Ñublense. Yo creo que... ¿Cuántas van a llegar de eso usted? 3.000. No, yo creo que más. Más que eso. Voy a ser más optimista, a pesar de la lluvia. Por eso entonces. Usted lo va a ver con los gatitos. Con los gatitos. Ahí haciendo desde la galería. Muy bien, me parece. Hoy llegan las informaciones junto a Jorge Hernán Quijada. Que también está en el estadio, pues sí, pues hay que decirlo, en la tarde. Sí, sí, sí. Hoy nos encontramos mañana, que tengan buena tarde, chao, chao.

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3: Una de la tarde, 2 minutos.
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8: Vacaciones de invierno han impulsado el destino Termas de Chillán como el más visitado del país. Alta ocupación y variada oferta turística han marcado la exitosa temporada pese a la escasez de nieve. Paulina Arrigada asume como nueva seremi de salud en Ñuble. La nueva autoridad priorizará el fortalecimiento de la salud pública, la prevención y el trabajo territorial. Quillón va a albergar por primera vez el sudamericano de canotaje y para canotaje. El gobierno regional aprobó recursos para el evento que va a reunir a delegaciones de 11 países en la laguna Avendaño. 143 conscriptos del regimiento Chillán realizaron solemne juramento a la bandera. La tradicional ceremonia conmemoró la batalla de la Concepción junto a autoridades y familiares. El nuevo Cefán Federico Puga beneficiará a cerca de 25.000 usuarios en Chillán Viejo. Autoridades verificaron el avance de las obras del recinto para fortalecer la atención primaria en materia de salud.
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8: Hola, ¿qué tal? ¿Cómo está? Muy buenas tardes. Bienvenido a esta edición central de Noticias en este día jueves 9 de julio de este año 2026. 10 grados la temperatura ambiente a esta hora en la ciudad de Chillán, cielos nublados, según lo que nos detalla la Dirección Meteorológica de Chile. Estas condiciones nos acompañarán durante el resto de la jornada. Se esperan precipitaciones también débiles durante el transcurso de esta tarde y ya lluvia durante la noche de este día jueves. La máxima debiera estar bordeando los 12 grados aproximadamente, según señala la Dirección Meteorológica de Chile. En cuanto a la calidad del aire en la intercomuna chilena Chillán Viejo para hoy, esta es de regular. Recuerdo que esto vence hasta el día, la madrugada, este día viernes a las 6 de la mañana. Está prohibido la utilización de chimeneas en hogares que puedan salir humo visible por más de 15 minutos, o sea, no pueden salir humo visible por más de 15 minutos. Está prohibido también todo tipo de quema, de rastrojo, de lo que sea, para que ustedes no tengan mayor inconveniente y se evite una sanción o multa. También abstenerse de hacer actividad física, ¿no? Es lo que es otro hecho también importante a raíz justamente de esta calidad regular del aire en la intercomuna Chillán y Chillán Viejo durante esta jornada, porque usted también se ve probando. La idea es utilizar leña lo más seca posible, si usted la tiene. Bueno, si no, de lo contrario, utilizar lo que son hoy día una estufa parafina, a gas o eléctrica, ¿no? Que es un poco la recomendación que también desarrolla la Serenía del Medio Ambiente. En otro ámbito de la información, destacar dos hechos importantes. El primero, hoy, a las 19 horas, en el Nelson y en Sur Arenas, Ñublense enfrentará a O'Higgins de Rancagua. Esto por semifinal ida de la Copa de la Liga. Un torneo que, recuerda usted, concentró a los 16 equipos de la primera edición que jugaron en cuatro grupos. Bueno, allí Ñublense terminó primero en su grupo, que lo acompañó Católica, lo acompañó la Universidad de Concepción y también el cuadro de Cobresal. Bueno, y con ello Ñublense entonces, al ser primero en su grupo, clasificó a esta semifinal y le toca enfrentar nada menos que O'Higgins, que fue también el primero en su grupo en este partido de ida hoy acá en el Estadio Nelson Arena, 19 horas. ¿Ah? El señor Asadi será el árbitro de este partido. Y lo otro que le quería también señalar, por supuesto, es en el ámbito, por supuesto, deportivo internacional, es que ayer se desarrolló la sesión del gobierno regional en Quillón. Bueno, y se aprobaron recursos para desarrollar un torneo sudamericano de canotaje y para canotaje en la comuna de Quillón, específicamente ahí en la Laguna Avendaño. Algo que será sumamente importante, habrán representantes de diversos países de Sudamérica que llegarán a esta instancia. Esto se va a desarrollar durante el mes de noviembre del presente año para tener esta importante actividad entonces que reunirá a lo mejor del canotaje a nivel sudamericano y panamericano para de esta manera también tener esta instancia, ¿no? De brindar una actividad deportiva importante ahí en donde hoy día funciona justamente uno de los centros de alto rendimiento del canotaje en nuestra región. Así que con estas dos noticias deportivas también estamos comenzando esta edición central de noticias aquí en su radio La Discusión.
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8: Y a pesar de las limitadas precipitaciones de nieve registradas esta temporada, el destino Valle de las Trancas, Termas de Chillán, se consolidó nuevamente como el principal polo turístico del país durante las vacaciones de invierno. La alta ocupación en alojamientos, el funcionamiento de diversos servicios y la variada oferta gastronómica y recreativa han permitido mantener una intensa afluencia de visitantes, impulsando así la actividad económica de la zona cordillerana de Ñuble.
10: Pese a la baja caída de nieve registrada hasta ahora en la cordillera de Ñuble, con 13 centímetros acumulados, el destino Valle Las Trancas Termas de Chillán se mantiene como los más reservados del país durante las vacaciones de invierno. Según el último informe de Data Turismo Chile, elaborado por Cernatur, la zona alcanzó un 73% de ocupabilidad en establecimientos de alojamiento turístico entre el 29 de junio y el 4 de julio, el registro más alto a nivel nacional. El resultado se da en una temporada marcada por la expectativa del turismo de nieve, principal atractivo invernal en la zona de la cordillera. Actualmente el complejo Nevados de Chillán mantiene habilitadas las pistas novicios y zona debutantes, orientadas principalmente a familias y personas que se inician en deportes de invierno. A ello se suman alternativas recreativas como el Parque Aventura, que cuenta con pista de patinaje sobre hielo y tirolesa. Desde Cernatur Ñuble señalaron que este nivel de reservas representa una señal positiva para el rubro turístico regional, especialmente considerando que el destino lidera la medición nacional pese a las condiciones limitadas de nieve. La directora subrogante del servicio, Fabiola Gutiérrez, indicó que la cifra confirma la preferencia de los visitantes por la zona cordillerana de la región.
11: Estamos muy contentos porque, según el último informe de Data Turismo Chile elaborado por Cernatur, el destino Valle de las Trancas Termas de Chillán obtuvo la tasa de ocupabilidad en establecimiento de alojamiento turístico más alta a nivel nacional, alcanzando un 73% en la medición vacaciones de invierno. Esto representa un aliciente para nuestros empresarios y una muestra de la preferencia de los turistas por visitar el destino de nieve de la región de Ñuble.
10: La proyección para las próximas semanas también es favorable. Durante el invierno del 2025, Ñuble alcanzó un promedio de 80% de ocupación en los meses de junio, julio y agosto, antecedente que permite anticipar un movimiento importante para empresarios y emprendedores turísticos, especialmente con el próximo fin de semana largo del jueves 16 de julio. El seremi de Economía de Ñuble, Manuel Cofré, señaló que el liderazgo nacional de Valle Las Trancas y Termas de Chillán fortalece el posicionamiento de Ñuble como un destino competitivo, así lo mencionó.
12: El turismo es una actividad económica importante, atrae inversiones, atrae divisas, permite momentos de atracción de alta calidad y prácticas de deporte. Nos hemos fijado a la meta de duplicar la actividad económica de este sector. Este liderazgo nacional del Valle de las Trancas consolida Ñuble como un pueblo altamente competitivo y nos encamina hacia un objetivo clave para nuestra cartera, que es potenciar a nuestro emprendedores, empresarios y generar más empleos de calidad, en especial para mujeres y jóvenes. La temporada invernal genera una cadena de valor que activa los servicios y comercio en general. Estar en primer lugar del ranking de las preferencias del país nos demuestra que el destino Valle Las Trancas no solo es atractivo por su naturaleza, sino porque también posee una oferta de servicios robusta y madura, capaz de competir al más alto nivel internacional.
10: Si bien Valle Las Trancas concentra la mayor demanda asociada al turismo de nieve, Ñuble también cuenta con otros destinos preparados para la temporada, entre ellos Quillón, San Fabián, Copquecura, Chillán y el Valle del Itata, con ofertas vinculadas a naturaleza, aventura, patrimonio, enoturismo, artesanía y gastronomía.
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8: Y la Municipalidad de San Carlos continúa fortaleciendo su capacidad operativa para entregar mejores servicios a la comunidad. Recordemos que una sesión ordinaria realizada este miércoles, el Honorable Consejo aprobó la adjudicación de la licitación para la compra de un camión doble cabina con alza hombre, segundo llamado, concretando así la inversión de 97 millones de pesos para la adquisición de un nuevo camión alza hombre que pasará a integrar la flota municipal. La propuesta fue adjudicada a la empresa GTM Grúas y Maestranza, permitiendo al municipio dar un tremendo paso histórico en el fortalecimiento de sus capacidades operativas. Por primera vez, San Carlos va a contar con un vehículo propio especialmente destinado a trabajos en altura, principalmente para la mantención del alumbrado público, una de las principales demandas planteadas por la comunidad durante los últimos años. El nuevo equipo corresponde a un Chevrolet doble cabina modelo 2026, completamente nuevo y sin uso, equipado con un motor diésel, capacidad para 7 ocupantes, características que van a permitir trasladar a las cuadrillas municipales junto a todo el equipamiento necesario para ejecutar las labores de mantenimiento del alumbrado. La adquisición de este camión representa así una inversión estratégica para la comuna. Durante años, la municipalidad debió recurrir al arriendo de este tipo de maquinaria para atender las fallas en el alumbrado público. El alcalde, Rubén Méndez, destacó esta adquisición permite así fortalecer significativamente el servicio que presta la municipalidad en materia de alumbrado público, Durante el año 2025-26 hemos hecho esfuerzos tremendos para mantener las luminarias en buen estado. Hemos arrendado camiones varias veces y esto nos va a permitir tener nuestro propio camión y hacernos cargo de las luminarias de manera más rápida y resolviendo los problemas con mucha mayor prontitud. El concejal Daniel Pizarro valoró la aprobación de la inversión, señalando que esto va a permitir dar una respuesta de una preocupación permanente de la comunidad. Esta aprobación nos permite responder y subsanar esta preocupación, que tiene que ver con la seguridad y la iluminación, una situación que lamentablemente se arrastraba desde hace mucho tiempo.
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8: Bueno, y tras casi un mes de subrogancia, el gobierno nombró a la nueva seremi de salud. Se trata de Paulina Arriagada, enfermera y abogada, quien en sus primeras declaraciones afirmó que el énfasis de su gestión estará puesto en el fortalecimiento de la salud pública, la prevención y el trabajo cercano con la comunidad. El delegado presidencial informó la designación de la nueva secretaria regional ministerial de salud en Ñuble, Paulina Arriagada, quien asumirá el liderazgo de la cartera. La nueva autoridad tendrá la misión de fortalecer el trabajo territorial de la seremía de salud, coordinando acciones con los distintos organismos públicos y privados para enfrentar los desafíos sanitarios de la región, promoviendo la prevención y protección de la salud y el acceso oportuno a las prestaciones para Ñuble. Arriagada es enfermera universitaria y abogada y cuenta con un magíster en materia de salud pública y diplomados en gestiones políticas y organizaciones de salud. Además, posee una amplia trayectoria en la atención primaria. Escuchemos al delegado presidencial Diego Sepúlveda.
13: Hoy presentamos a Paulina Arriagada como nueva seremi de salud de Ñuble, una definición importante para la región y para los desafíos que vienen en materia sanitaria. Paulina es enfermera y abogada, es una profesional con experiencia en atención primaria, en formación de salud pública y en conocimiento del funcionamiento de la red local, elementos que son fundamentales para la conducción en esta etapa. Como gobierno del presidente Kast, estamos tomando decisiones con responsabilidad y mirando las necesidades reales de Ñuble. La salud requiere orden, gestión y coordinación, especialmente frente a los procesos relevantes como la puesta en marcha del nuevo hospital regional y el trabajo por reducir las listas de espera y sobre todo el fortalecimiento de la red asistencial.
8: En la oportunidad, la nueva seremi de salud, Paulina Arriagada.
14: Agradecer al presidente José Antonio Kast por la confianza depositada en mí para asumir la Secretaría Regional Ministerial. Asumo este compromiso con responsabilidad y una profunda vocación de servicio público. Uno de mis principales objetivos será fortalecer la salud pública, promover la prevención, acercar la gestión de las necesidades a las personas y desempeñar este cargo con responsabilidad, diálogo y cercanía.
8: La nueva seremi de salud ha reafirmado su compromiso de continuar trabajando de manera coordinada junto a los entes en materia de salud, además de los servicios públicos y municipios, para seguir avanzando en mejores condiciones de salud y bienestar para las familias de la región.
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8: Y resultados positivos se han registrado en el último tiempo en el cuadrante conformado por las avenidas del sector surponiente de la ciudad, a la luz de antecedentes analizados en la mesa de trabajo del programa Somos Barrio de la Subsecretaría de Prevención del Delito. Así lo informó el alcalde Camilo Benavente, que tras la sesión trimestral realizada con Carabineros de Chile, Policía de Investigaciones, la Oficina Municipal de Seguridad y los equipos territoriales del programa estatal. Según detalló la autoridad, desde que el plan comenzó a operar en el año 2023, se han registrado una disminución importante de delitos en el polígono, de tal manera que mientras en el primer trimestre de aquel año se registraban 18 casos, durante el mismo periodo del 2025 hubo 17, y en lo que va a este año 2026 ya se cuentan solo 7 hechos delictuales para el trimestre comparado. El alcalde indicó que se pone así atención a situaciones como amenazas, lesiones leves, lesiones graves o gravísimas, robos por sorpresa, violencia intrafamiliar, microtráfico de sustancias, entre otros. El director de Seguridad Pública e Inspección Municipal, Lautaro Arias, detalló en tanto que cuando empezó a funcionar el programa Somos Barrio el año 2023, se tenían muchos hechos lamentables, pero gracias a la intervención social y policial tenemos un panorama más positivo. El polígono, que abarca desde Avenida Brasil hasta Avenida Ruiz de Gamboa y desde La Castilla hasta Real Audiencia, es un sector con alta presencia de comunidad educativa, universidades, colegios y jardines infantiles, por lo que la intervención considera así componentes sociales, familiares y policiales. Hay colegios, universidades, jardines infantiles y mucha comunidad. Ellos nos piden que intervengamos y eso es lo que estamos haciendo. En el sector, detalló Arias, se han realizado numerosos programas que favorecen la seguridad de las comunidades, de las familias y además
15: se trabaja con el establecimiento educativo existente en la zona, de tal forma que, por ejemplo, recientemente fue realizada una corrida comunitaria que fue todo un éxito. De igual forma, existen cámaras de seguridad que han sido solicitadas por los dirigentes de los barrios con el fin de generar un ambiente de mayor seguridad en cada una de las villas existentes en el lugar. La coordinación con los vecinos y sus dirigentes es permanente y de las conversaciones que tenemos con ellos hemos ido generando operativos, programas, planes que van a enriquecer el trabajo de seguridad y también de las policías.
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15: Y vamos hasta comuna porque la Municipalidad de Copquecura y la Fundación para la Superación de la Pobreza firmaron un importante convenio que permitirá incorporar dos nuevas profesionales al programa Servicio País. Los especialistas desarrollan iniciativas orientadas al fortalecimiento del desarrollo local, el apoyo a organizaciones sociales y la ejecución de proyectos comunitarios, contribuyendo así al bienestar de los habitantes de la comuna costera.
10: La Municipalidad de Copquecura firmó un nuevo convenio de colaboración con la Fundación para la Superación de la Pobreza a través del programa Servicio País, lo que permitirá incorporar a dos nuevos profesionales durante el ciclo 2026-2027 para apoyar el desarrollo local de la comuna. El trabajo estará enfocado principalmente en las áreas de turismo y conservación ambiental, dos líneas que ya venían siendo abordadas en ciclos anteriores y que ahora tendrán continuidad con el apoyo técnico de profesionales en terreno. En la ceremonia participaron el alcalde de Copquecura, Jorge Romero, el director regional de la Fundación para la Superación de la Pobreza, Nelson Alarcón, la directora de Desarrollo Económico Local, Miriam Torres, y profesionales de la Unidad de Medio Ambiente. Precisamente el jefe comunal señaló que la firma del convenio permitirá mantener durante este nuevo ciclo el trabajo de Servicio País en Copquecura, con la incorporación de estos profesionales que estarán vinculados directamente con la comunidad.
17: Acabamos de firmar un convenio muy importante con la Fundación para la Superación de la Pobreza, Servicio País, que va a estar nuevamente trabajando en nuestra comuna durante todo el año 2026. Así que estamos contentos del trabajo que vamos realizando y, por supuesto, la incorporación de dos importantes profesionales que van a estar trabajando con nuestra comunidad.
10: Desde la Fundación para la Superación de la Pobreza, su director Nelson Alarcón explicó que el convenio permitirá ejecutar un nuevo ciclo del programa en Copquecura, dando continuidad a una relación de trabajo que se ha desarrollado históricamente en la comuna.
18: Y hoy estamos acá en la Municipalidad de Copquecura firmando el convenio de colaboración entre el programa Servicio País y la Municipalidad para ejecutar un nuevo ciclo del programa acá en la comuna, ciclo 2026-2027. Estamos muy contentos, pues podemos incorporar a dos profesionales que van a trabajar justamente en el ámbito de turismo y concientización ambiental, que son los ejes de trabajo que tiene el programa y que hemos trabajado históricamente con la comuna.
10: Los profesionales que se integran son Macarena Merino, socióloga, y Nicolás Acuña, geógrafo, quienes desde este ciclo comenzarán a trabajar en el territorio, aportando desde sus áreas al desarrollo de iniciativas vinculadas con la comunidad. Esto fue lo que mencionaron.
19: Y muy contenta de incorporarme a este territorio, para continuar el trabajo que se ha hecho durante los ciclos anteriores y seguir trabajando con la comunidad, que es una hermosa gente con la que nos hemos encontrado, así que eso, muy contenta de aportar desde mi profesión.
20: Y estoy muy contento de poder ser parte de esta hermosa comuna y espero aportar en base a mis herramientas como profesional en el desarrollo y el beneficio de la ciudadanía.
10: Con este convenio, Copquecura suma apoyo profesional para fortalecer iniciativas locales durante el periodo 2026-2027, especialmente en turismo, conservación ambiental y trabajo comunitario con vecinos de la comuna.
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15: Y el seminario sobre inversión regional ha servido de cierre oficial de la segunda versión de la Academia de Importaciones impulsada en el año 2025 por Comex Service Chile en conjunto con la OTEC Municipal, el Centro de Negocios de Cercotec, la Cámara Chilena de la Construcción, INACAP y la Cámara de Comercio de Ñuble. Desde el año pasado a la fecha, esta academia ha permitido que más de 250 personas sean capacitadas en procesos logísticos y normativos internacionales, destacó Renato Segura, director de Desarrollo Económico y Productivo del municipio de Chillán. En su segunda versión, la Academia de Importaciones contempló 7 módulos presenciales, en donde se abordaron temas desde la gestión aduanera hasta la selección de proveedores globales. Esta versión generó un amplio interés, lo que nos permitió seguir fortaleciendo a una comunidad activa para poder aumentar así la competitividad de nuestra región de Ñuble, sostuvo el encargado de la OTEC Municipal. Durante la ceremonia desarrollada En el auditorio, la sede local de INACAP, se certificaron aproximadamente 80 personas, todos ellos emprendedores formalizados que participaron de manera constante en las sesiones del programa. La formación abordó en profundidad diversos temas de comercio internacional y se complementó con una visita al puerto de Lilquén, lo que ha enriquecido así la experiencia práctica de los alumnos. Los graduados manifestaron un fuerte interés en desarrollar actividades de importación de productos, insumos y maquinarias adaptadas a las necesidades específicas de sus respectivos negocios.
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15: Bueno, y seguimos en comuna, vamos a Portezuelo. Adolay Sobarzo nos entrega allí la información.
1: Gracias. Una profunda preocupación por la seguridad comunal manifestó el concejal Audo Durán durante la última sesión del Consejo Municipal, alertando sobre una reciente ola de robos en el sector urbano y rural de la comuna de Portezuelo, sumado a graves deficiencias en el alumbrado público. El foco principal de alarma son los constantes delitos que han afectado últimamente a la farmacia local. A esto se añade la falta de iluminación en diversas calles de la zona urbana, factor que los vecinos acusan como un peligroso facilitador para la delincuencia en horario nocturno. Ante este escenario, la autoridad comunal exigió un aumento inmediato en los patrullajes preventivos en el casco céntrico de Portezuelo, coordinando esfuerzos entre el personal de seguridad pública y carabineros. El concejal Audo Durán hizo presente estos hechos en la última sesión del municipio.
21: El tema de seguridad es un tema repetitivo. Hemos tenido robos últimamente en la zona urbana, específicamente tuvimos en la semana pasada en la farmacia, ¿cierto? Tuvimos un robo que no fue menor. La verdad es que la farmacia traía un beneficio importante a la comunidad. Yo creo que todos reconocemos ese beneficio y la verdad es que tenemos que tratar de cuidarlo y mantenerlo, porque no cualquier empresario va a venir a invertir, digamos, en una comunidad que es tan pequeña. Una inversión no menor. Así que con respecto a eso, señor presidente, la verdad es que se ha tocado por parte de mis colegas

0: si no tenemos las herramientas para controlar y para estar patrullando constantemente, yo creo que hay que tratar de agotar los medios de prevención para poder que esto se dé lo menos posible y brindarle, por supuesto, al ladrón las menores oportunidades. A mí justo ese día me consta que Carabineros estaba controlando la salida del pueblo y justo esa noche fue cuando se metieron a robar a la farmacia. Quizás Carabineros estaba controlando los vehículos de ingreso, pero no los de salida. Y eso también hace que el delincuente conoce mucho el actuar, digamos, de Carabineros, y obviamente acá tenemos salida para todos lados. Tenemos para Ningüe, para Ñipa, para Trehuaco, para Quinchamalí, entonces tenemos diferentes puntos de escape, y eso hace también que sea muy difícil la pega. Entonces yo creo que ahí, como estrategia, no soy experto, digamos, en seguridad, pero yo creo que hay que ir alternando estos controles.
1: El concejal Durán enfatizó que la crisis delictual no se limita al centro urbano. Reveló que diversos sectores rurales también han sido blancos de robos en las últimas semanas. Sin embargo, estos hechos no figuran en las estadísticas oficiales. Según explicó el propio concejal, tras dialogar con los afectados, los vecinos de los sectores más apartados han decidido no denunciar debido a lo costoso, burocrático y complejo que resulta el procedimiento legal y de traslado para ellos. Por esta razón, Durán instó a las policías a no descuidar los patrullajes en la periferia de la comuna. Abelay Sobarzo, corresponsal.
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3: 1:30 p.m.
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11: Y el diputado Felipe.

0: Camaño rechazó proyecto de estabilización tarifaria en cuentas de luz por considerarlo injusto para las familias. El año 2024 se presentó este proyecto de estabilización tarifaria que prometía que las cuentas de luz iban a bajar. En esa instancia, el diputado votó en contra, ya que trasladaba el costo completo a las familias de un día para otro. No había una rebaja como tal, solo postergaba el problema y escondía debajo de la alfombra una deuda que tarde o temprano alguien tenía que pagar. Ese momento llegó, aseveró el parlamentario. Ahora el gobierno presenta otro proyecto, envuelto también en el papel de el alivio para las familias. Pero cuando uno lee la letra chica, se da cuenta de que lo que realmente hace es resolver cómo cobramos esta deuda, acumulada por años de congelamiento de las cuentas, a través de un cargo nuevo en la cuenta de luz que se va a extender por casi una década. El problema no es que haya que pagar esa deuda, el problema es cómo se reparte. El proyecto mezcla en la misma bolsa la deuda de las familias con las deudas del comercio y lo cobra a todos por igual. Y eso es injusto. Casi la mitad de esta deuda es del sector comercial. Uno no puede esperar que sean las familias las que tengan que pagar eso. Un comercio puede traspasar ese costo a sus precios de un día para otro. Una familia no tiene a quién poder traspasarlo. Una familia solo aprieta el bolsillo y paga. El cálculo es contundente. Si este proyecto, un usuario residencial, iba a pagar en promedio 69 mil pesos por esta deuda, con este proyecto va a terminar pagando 102 mil pesos. Eso es un 40% más, señaló el diputado. No estamos en contra de que se pague esta deuda. Estamos en contra de que se pague de una manera injusta y en donde el comercio debe hacerse cargo de sus deudas.
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0: Y un total de 143 soldados conscriptos del Regimiento número 9 de Chillán participaron en la tradicional ceremonia de juramento a la bandera realizada en el marco de la conmemoración de la Batalla de la Concepción. La actividad reunió autoridades civiles, militares y familiares de los jóvenes, quienes asumieron el compromiso de servir a la patria en una de las ceremonias más significativas del Ejército de Chile. Y en la Plaza de Armas de Chillán se llevó a efecto la actividad del juramento a la bandera. 143 conscriptos que están desarrollando su servicio militar de manera voluntaria, más un cabo, fueron quienes, en definitiva, hicieron este importante juramento a la bandera que marca uno de los hitos importantes en la vida de su preparación como soldados del Ejército de Chile. A esto se sumó una vigilia que se desarrolló durante la jornada de este día miércoles por la tarde en la Catedral de Chillán y lo que fue hace un par de semanas atrás con la entrega de armas. Para conocer los antecedentes, pasemos a escuchar el comandante del Regimiento Chillán, coronel Juan Farías.
2: Correcto, tenemos nuestro contingente que se cuarteló el día 9 de abril y ya han pasado un periodo prudente de instrucción, más una suboficial que egresó el año pasado de la Escuela Suboficial y nos acompaña ahora y es parte de la banda instrumental. Hoy día va a jurar a la bandera a lo largo de, como todos los jóvenes, a lo largo de Chile, de Arica, Tierra del Fuego.
0: Esto se ha sumado también a la vigilia el día de ayer y se ha sumado a la entrega de armas. ¿Qué otra la gente?
2: Correcto, hemos tenido varias actividades que ponen en contexto el juramento de la bandera, que es, primeramente tuvimos una alegoría, una recreación histórica, para poner el contexto histórico de lo que se está haciendo. Luego ayer fue un espacio de reflexión en la vigilia de la catedral, donde pudieron, valga la redundancia, reflexionar acerca del compromiso que van a adquirir el día de hoy estos jóvenes.
0: De esta forma se van cerrando los ciclos de preparación de estos 143 jóvenes que están desarrollando su primer año del servicio militar 2026 en el regimiento de Chillán y en donde hay un gran número que viene desde comunas y que hoy tuvieron la presencia nuevamente de sus familiares en lo que fue este juramento a la bandera.
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0: Y las autoridades regionales y comunales recorrieron las obras del nuevo CEFAM Federico Puga de Chillán Viejo, proyecto que va a permitir fortalecer la atención primaria de salud para cerca de 25.000 habitantes. El moderno recinto cuenta con mejores espacios clínicos, equipamiento y mayor capacidad para responder a la creciente demanda asistencial de la comuna.
3: El nuevo CESFAM Federico Puga de Chillán Viejo fue recorrido por autoridades regionales y equipos de salud en una visita encabezada por el delegado presidencial de Ñuble, Diego Sepúlveda, para revisar en terreno el funcionamiento de la red comunal y los avances de esta obra clave para la atención primaria. En la actividad participaron la directora subrogante del Servicio de Salud de Ñuble, Marianela Sandoval, la directora del CESFAM Federico Puga, Carolina Riquelme, y distintos concejales de Chillán Viejo, quienes revisaron las dependencias y el estado de avance de la infraestructura. La reposición del recinto fue financiada con recursos del gobierno regional y permitirá mejorar los estándares de atención para cerca de 25.000 usuarios de Chillán Viejo. La directora subrogante del Servicio de Salud de Ñuble, Marianela Sandoval, señaló que el nuevo edificio incorporará mejores condiciones para las prestaciones, los programas de salud y el modelo de salud familiar.
4: La reposición de este CESFAM, financiada con recursos del gobierno regional, nos permitirá entregar mejores estándares de calidad en la atención de cerca de 25.000 usuarios y usuarias de Chillán Viejo. Se trata de un edificio moderno, con alta tecnología, que fortalecerá las prestaciones, la implementación de los programas de salud y el desarrollo del modelo de salud familiar, aportando directamente a mejorar la salud y la calidad de vida de las personas de nuestra región.
3: La visita también respondió a un compromiso asumido con la municipalidad y los equipos de salud de la comuna para conocer en terreno las necesidades de la red local y acompañar el proceso de la futura puesta en marcha del establecimiento. En esa línea, el delegado presidencial Diego Sepúlveda indicó que el Servicio de Salud de Ñuble cumple un rol técnico clave en la coordinación de este proyecto, agregando que ese tipo de obras requiere trabajo colaborativo entre las instituciones porque están destinadas directamente a las familias usuarias.
5: Esta visita responde a un compromiso que asumimos de estar presente, de conocer en terreno las necesidades reales de las comunas y de acompañar las obras que son importantes para la gente. El nuevo CESFAM Federico Puga va a beneficiar a cerca de 25.000 usuarios de Chillán Viejo y en ese proceso el Servicio de Salud Ñuble cumple un rol clave desde lo técnico. También la Seremi de Salud, acompañando la coordinación y la futura puesta en marcha de una infraestructura que debe estar al servicio de las familias. Cuando hablamos de salud, lo importante es que las instituciones trabajen colaborativamente, porque las obras públicas no le pertenecen a una autoridad ni a un gobierno en particular, le pertenecen a las personas.
3: La nueva infraestructura permitirá fortalecer la atención primaria en Chillán Viejo, mejorando las condiciones para la entrega de prestaciones y servicios de salud a la población.
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0: Bueno, y Quillón será sede del Campeonato Sudamericano de Canotaje y Paracanotaje, evento internacional que por primera vez aterriza en la zona y que está programado entre el 6 y el 8 de noviembre próximo. El Consejo Regional respaldó por una unanimidad cerca de 60 millones de pesos para la cita internacional que va a reunir a 11 países en la Laguna Avendaño. El primer campeonato sudamericano de canotaje que se va a realizar en la región de Ñuble marca así un hito en su historia deportiva. En una sesión celebrada a orillas de la Laguna Avendaño, el Consejo Regional aprobó más de 59 millones de pesos para la ejecución de este campeonato sudamericano de canotaje y paracanotaje Quillón 2026, evento internacional que por primera vez aterriza en la zona y que se va a desarrollar entre el 6 y el 8 de noviembre del presente año. Para conocer los antecedentes, escuchemos al gobernador Óscar Crisóstomo.
6: Estamos apoyando a nuestros jóvenes, al desarrollo económico y las oportunidades también del talento. Hoy hemos aprobado tres fondos que están destinados al deporte, en el caso particular al básquetbol y al canotaje, y también en nuestras tradiciones con una delegación que va a ir al Campeonato Nacional de Jóvenes de Punta Arena. Son más de 70 millones de pesos, pero lo importante es que cada una de estas iniciativas está pensada en nuestra juventud, en las oportunidades, en las distintas disciplinas y también en fortalecer la economía de cada una de las comunas que han sido beneficiadas. Y en este caso particular, el básquetbol, campeonato nacional va a ser la comuna de Quirihue y en el caso del canotaje, un sudamericano va a ser la comuna de Quillón.
0: El alcalde de Quillón, Felipe Catalán.
7: En un hito histórico donde está sesionando el Consejo Regional en terreno, aquí en nuestro sendir náutico, en Quillón, a la ribera de nuestra Laguna Avendaño, que será sede en este 6, 7 y 8 de noviembre del Gran Sudamericano Canotaje, donde 11 países se van a dar cita acá. Y eso quiero dejarlo bien relevante porque hoy día también se aprueban cerca de 60 millones de pesos por parte del Consejo Regional para esta tremenda actividad. Una actividad que viene a relevar la región de Ñuble, que viene a relevar la comuna de Quillón con sus grandes, con grandes desarrollos que van arraigados y que van entrelazados. Uno es la tremenda generación de oportunidades a nivel de desarrollo económico, lo que nos va a permitir poder generar una vinculación con todo el territorio de Ñuble para poder promocionar nuestros distintos productos y servicios a lo largo de todo Sudamérica y Latinoamérica. conjuntamente, obviamente una oportunidad para la comuna de Quillón, donde todos los emprendedores, la activación económica a través de la red hotelera, gastronómica y del enoturismo van a estar fortalecidas completamente. Así que estos grandes proyectos vienen a entregar de forma valor agregado a lo que la estrategia del municipio y del gobierno regional. Una, el desarrollo económico, satisfacer necesidades de las comunidades, pero fortalecer por sin duda la región de Ñuble como una marca de categoría en eventos internacionales.
0: Gilbert González, presidente del club organizador.
8: Hoy día se aprobaron los fondos para que se parte para el tema del sudamericano del 6, 7 y 8 de noviembre acá en Quillón. Esto sería para canotaje y canotaje convencional. Es importante el tema por lo siguiente, porque nos permitirá generar un polo acá en la región y catapultarnos como uno de los lugares más importantes a nivel nacional.
0: El lanzamiento oficial del certamen continental se va a desarrollar el próximo 2 de noviembre en la explanada del gobierno regional, dando así inicio a una nutrida agenda que contempla un desfile náutico de delegaciones el día jueves 5, seguido por 3 días de competencia de alto rendimiento y premiaciones en las aguas de la laguna Avendaño.
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0: 10 grados la temperatura ambiente a esta hora en la ciudad de Chillán, cielos nublados según detalla la Dirección Meteorológica de Chile, condiciones que no acompañarán durante el resto de la jornada, lo que sí, durante la tarde-noche ya comenzarán las precipitaciones débiles y por la noche ya tendremos precipitaciones en nuestra ciudad. La temperatura máxima debería abordar los 12 grados aproximadamente. Para este día viernes 10, se espera mínima de 10, máxima de 13, lluvia durante la jornada también de este día viernes. En cuanto a la calidad del aire, les contamos rápidamente que para hoy en la intercomuna Chillán Viejo es de regular, por lo tanto, trate de usar leña seca si es que tiene estufa leña. Ojalá que solo salga humo visible cuando usted la enciende. De lo contrario, trate de utilizar, ¿no?, estufa parafina, eléctrica o a gas. Está prohibida la actividad física también, para que, por supuesto, usted no lo haga por lo menos al aire libre. Y, por supuesto, todo tipo de quemas están absolutamente prohibidas. Bien, pues nos comenzamos a despedir por haberse informado junto a nosotros. Muchas gracias. Siga la compañía de su radio La Discusión y a las 6 de la tarde estaremos con Noticias Vespertinas aquí en el 94.7. Buenas tardes.
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1: 2:01 p.m.
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0: 2:31 PM.
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1: 3:03 p.m.
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2: Bienvenidos, ¿qué tal? Este es el resumen de informaciones de las 15 horas en la 94.7 Radio La Discusión. En noticias regionales les contamos que la Municipalidad de Chillán logró el cierre definitivo de un terreno ubicado en Alonso de Ercilla con Nuevo Oriente, en el sector oriente de la ciudad, luego de reiteradas denuncias vecinales por la generación de microbasurales y otras situaciones que afectaban la seguridad y calidad de vida del sector. Desde el municipio señalaron que la medida se concretó tras visitas, controles, fiscalizaciones y vigilancia permanente, además de solicitudes realizadas a los propietarios del predio. Paralelamente, el Departamento de Aseo inició una intervención en Avenida Chile con la Starria, junto a la cancha de Rosito Higgins, para erradicar otro foco de microbasural. Los trabajos consideran limpieza, nivelación, demarcación, instalación de solerillas, adoquines y especies vegetales de bajo consumo hídrico. En noticias nacionales y policiales, les contamos que detectives de la Biro de Los Ángeles detuvieron a un hombre de 32 años por el delito de receptación, luego de recuperar una motocicleta que mantenía en cargo policial vigente por robo desde diciembre del 2019. La diligencia se inició a partir de una denuncia por la oferta del vehículo Marketplace de Facebook, lo que permitió identificar el domicilio donde se encontraba. Con autorización del propietario del inmueble, la PD ingresó al predio y verificó los números de motor y chasis, estableciendo que correspondían a una motocicleta Motorrad Tekken 250, evaluada en cerca de 1,5 millones de pesos. Cerramos el bloque de noticias, sigan en la 94.7.
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0: 3:31.
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1: Tres de la tarde, 59 minutos.
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2: Un saludo a quienes nos sintonizan en Radio La Discusión. Vamos con las noticias del momento. Les comentamos que la unidad de hospitalización domiciliaria del Hospital Clínico Hermida Martín de Chillán reforzó su equipo clínico para enfrentar el invierno y el aumento de enfermedades respiratorias, elevando en 33% su capacidad de atención diaria. Actualmente cuenta con 80 cupos frente a 60 habituales, gracias a la incorporación de un médico, enfermeras, TENS, kinesiólogos y una fonoaudióloga. Este modelo permite entregar atención hospitalaria en el hogar a pacientes de mediana y baja complejidad, como casos de neumonía, infecciones urinarias y recuperación de fracturas, favoreciendo una atención más cercana y liberando camas para quienes requieren hospitalización tradicional. En otras noticias, este jueves, trabajadores portuarios de contraporte paralizaron sus funciones en todo Chile en rechazo a la exclusión de pensiones de gracia. Más de 3.000 personas movilizadas se manifiestan desde Arica a Punta Arenas denunciando medida antisindical y discriminación por parte del gobierno. Acusan modificaciones unilaterales de acuerdo vigente desde el 2012. No obstante, el pasado 19 de junio el Ejecutivo informó que dichos beneficios sociales serían solo entregados a trabajadores pertenecientes a una determinada confederación. Los movilizados advierten que de no existir una rectificación por parte del gobierno, iniciarán otras acciones nacionales e incluso internacionales, incluyendo denuncias ante la Organización Internacional del Trabajo u otros organismos vinculados. Cerramos el bloque de noticias. Manténgase en sintonía. A continuación viene Conexión LD.
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6: Muy, pero muy buenas tardes, querida región de Ñuble. Estamos comenzando con todo el ánimo una nueva edición de Conexión LD aquí en la 94.7 Radio La Discusión. Sí, un día que ha tenido de todo, por decirlo de alguna forma. En cuanto al clima, a eso me refiero. Un poquito de frío en su momento, pero también un poquito de lluvia, pero que no ha caído en exceso, si es que lo queremos plantear desde ese lado. No ha sido exceso, pero ha estado presente. Menos que ayer, me dice acá Rodrigo. Ha caído a cuentagotas esta lluvia. Como que llueve un ratito para. En este momento no está cayendo agua actualmente en nuestra capital regional. Pero, atención, porque durante la tarde del día de hoy sí deberían haber algunas precipitaciones. Lamentablemente yo había comentado el día de ayer que no caería lluvia al momento del partido de nuestro querido Ñublense contra O'Higgins en el estadio Nelson Oyarzún. Eso lo dije ayer. Y voy a tener que rectificar un poquito porque podrían caer gotitas a eso de las 8 de la tarde acá en nuestra capital regional. Así que, en ese sentido, a ir con un poquito de resguardo. Su paragüita, su casaca, bien abrigado para que no pase frío y pueda alentar con toda la voz a los Diablos Rojos que el día de hoy van a estar enfrentando Higgins en la semifinal de ida de la Copa de la Liga. Recordemos que queremos, obviamente, que nuestro querido Ñublense le vaya bien y vaya con un buen resultado para la vuelta en la región de O'Higgins. Así que va a ser la próxima semanita. No, el fin de semana va a ser la vuelta. Así que con todos los Diablos Rojos hoy día, con lluvia, sin lluvia, el partido tienen que ganarlo, obtener ahí un buen resultado. Por el lado del Mundial, el día de hoy Francia-Marruecos, queridos auditores. Ya comenzó el partido, estaba para las 4 de la tarde, así que van 0-0, minuto 5 el primer tiempo. No lo está transmitiendo Chilevisión, lamentablemente, así que ahí para todos los que tienen DirecTV, Paramount, etcétera, podrán disfrutar del partido de Francia y Marruecos. Nosotros, como humildemente no tenemos DirecTV, no lo tenemos, así que estamos revisando ahí el marcador online, así que vamos a estar actualizando todo lo que tenga que ver con el partido, eso sí, queridos auditores. ¿Usted tiene Paramount en su casa? Tiene que traer la cuenta para acá, pues, Rodrigo, y vemos los partidos. Si Chilevisión va a dar dos partidos nada más de estos cuartos. Ya aquí entre todos le hacemos una vaquita, pues aquí. Y le pagamos este mes para que pueda. Cuénteme. Ah. Bueno, aprovecho de decirlo que Rodrigo, el día de hoy, nos trae una sorpresilla. Sorpresilla en españolísima. Está bien español últimamente usted. ¿Será que le gusta la Furia Roja? Acá Rodrigo me dice, música en nuestro idioma. Sí, bueno, está muy bien. Me gusta la música en español también y que Rodrigo nos traiga algunos temitas. ¿Quiere tirarle? Aguántese. Yo sé que le están picando los dedos, pero aguántese porque el día de hoy vamos a estar revisando algunas noticias. Lamentablemente, el día de hoy se informó del fallecimiento de Bonnie Tyler. Así que vamos a estar hablando un poquito. Sí, habría fallecido ayer, pero se conoció hoy día en la mañana la información. Muy temprano, eso de las 6 de la mañana comenzó algunos portales a informar el fallecimiento de esta artista a los 75 años. ¿Se acuerdan que nosotros estuvimos hablando que ella estaba hospitalizada en Portugal, que estaba ahí medianamente bien? Bueno, dicen, claro, estuvo conectada también y dicen que fue inesperado este fallecimiento. Así que bueno, vamos a estar revisando eso y también haciendo un pequeño homenaje para su larga trayectoria musical que nos dejó clásicos, que vamos a estar recordando el día de hoy. A ver, ¿qué nos aguanta? ¿Quiere mostrar un poquito, un pedacito de la canción en español que vamos a estar escuchando el día? ¿Oh? ¿Pero qué es eso? ¿Qué es eso? ¿Qué es eso? ¿Suena un poco disco? Bueno, vamos a estar revisando algunas cositas también el día de hoy, queridos auditores, relacionados con el rey y la reina Huachaca. Tenemos postulantes, sí, vuelve la premiación. Nosotros deberíamos estar ahí, pues, Rodrigo. Nosotros el próximo año 2027 ¿Se está postulando? Va solo, chuta, me dejó botado. ¿Cómo es eso? ¿Cómo? Va como Rodrigo Haaland. Rodrigo Haaland. Va ahí. Bueno, vamos a estar revisando quiénes son los que están participando. Ahí usted obviamente puede hacer su votación. Pero si no me equivoco, esto está organizado por Copesa. La cuarta, la tercera están metidos ahí, si no me equivoco. Vamos a estar ahí entregando detalles. La cuarta, específicamente, es quien está haciendo de anfitrión de este concurso de El Rey Huachaca. Y acá hay reyes, pero sí, reyes de la música, que pasamos a escuchar a continuación. Y comienza con todo. Conexión LD.

0: estábamos escuchando este trío de guapas mujeres llamado Exposé, sí, y su tema Come Go With Me, uno de sus grandes éxitos dentro de su carrera musical. Pero ojo, esta banda Exposé tenía otras chicas antes, y luego vendría a ser como la segunda camada de Exposé, ¿no? Podríamos decirlo de esa forma. Bueno, la voz principal de esta banda era Janet Jurado, junto a Ann Curles y Gioia Bruno. Son las tres mujeres que reventaron los charts musicales a finales de los 80 y principios de los 90, y tenían este sonido bien así como de disco, pero no tan disco, pero más asociado como a la vida de Miami en USA. Como la Supernova, y después las cambiaron. Claro, tiene toda la razón. De ahí sacó la idea entonces Coco Stambuk de cambiar y renovar a las chicas. Pero ojo, esta renovación no vino porque se hayan retirado a las mujeres anteriores, sino que la discográfica, en este caso, cuando se da cuenta, Arista Records, se da cuenta que hay potencial acá, dice: a ver, querido amigo, ¿por qué mejor no me cambia a las chiquillas y me coloca una? Y voy a hacer así, tal cual, como pasó. Necesitamos mujeres que sean más atractivas, así. Entonces dijeron, bueno, buscamos a estas chicas y queda Exposé, que la mayoría de la gente conoce a la segunda formación, no a la primera. Y bueno, usted escuchaba este exitazo de este trío femenino Exposé y su tema Come Go With Me. ¿Dónde más? En la 94.7.
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0: ¿Qué pasó, querido amigo Rodrigo? No nos pase lo mismo de Exposé, no nos vayan a cambiar por gente más guapa, gente más joven, no creo, aquí no, sería, bueno, y si pasa no, nada que hacerle. ¿Qué se le acaba de ocurrir para el día de mañana, querido amigo? Mañana, amigas que nos han hecho bailar, entonces mujeres, mañana entonces tenemos un viernes de mujeres que nos hacen bailar. Maravilloso, me gusta mucho eso, me gustó. Hay mucho. Y en la actualidad igual de repente hay algunas mujeres que no hacen bailar, pero ya asociado un poquito más a lo que es la música urbana. Mucho más asociado a eso. Por ejemplo, sí, yo entiendo que estamos hablando de un sonido distinto al actual, pero hay exponentes actuales que hacen bailar a la gente. Karol G, por ejemplo, la misma Shakira, por decirlo, Jennifer López. A ver, ¿tiene un artista usted para mañana que le hace? Ah, su señora lo hace bailar. Ve, ahí tenemos una. Le pasa el escobillón y a bailar nomás. Bueno, sí, hay un par de grillos para eso, porque vamos a seguir hablando, pero de una incautación, queridos auditores. El día de hoy se dio a conocer una de las incautaciones más importantes en el puerto de San Antonio, con mercancía irregular en su paso hacia nuestro país. Entre ellos habían tecnología, por ejemplo, juguetes y químicos, queridos auditores, para elaboración de drogas. Bueno, este fue un operativo que se hizo no solamente en nuestro país, sino que fue en conjunto con Argentina, Bolivia, Paraguay, Perú y Uruguay. Esto fue, o reunió a las aduanas de todos estos países, incluido Chile también, obviamente, donde pudieron detectar y realizar este operativo internacional en el puerto de San Antonio. Entre los productos incautados hay perfumes. Sí, de repente usted se da cuenta que aparecen perfumes que son más baratos en algunos lados. Ya, de por ahí vienen este tipo de cosas. Cosméticos, equipos tecnológicos, alimentos sin autorización sanitaria y precursores químicos que se usan para la elaboración de drogas. Este es el resultado de la primera versión de la operación Cono Sur y Región Andina, que se desarrolló entre el 29 de abril y el 30 de junio mediante controles coordinados e intercambio de información entre los países participantes que nombré anteriormente. En Chile, las acciones se concentraron en el puerto de San Antonio y contó con la participación de aduanas, el Ministerio Público, la Policía de Investigaciones, Carabineros y también la Oficina de las Naciones Unidas contra la Droga y el Delito. De esta forma se realizaron 181 procedimientos donde se detectaron mercancías como perfumes, cosméticos, como decía anteriormente, productos tecnológicos, los precursores químicos, alimentos sin autorización, y en este caso llegarían hasta los 10,4 millones de dólares incautados en mercancía. En el caso de los precursores químicos usados para la elaboración de drogas sintéticas, se incautaron 56 toneladas. Ahí la cantidad. la cantidad de precursores químicos para la elaboración de drogas, y ahí va el punto. Bueno, también se detectaron 276.828 perfumes y cosméticos, estos dos grupos evaluados en $1.7 millones. En cuanto a los equipos tecnológicos incautados, están teléfonos, cables de carga, audífonos y dispositivos electrónicos. En cuanto a los juguetes, fueron 113.500 juguetes que fueron incautados en esta operación. Comercio ilícito, obviamente, que está estructurado de forma organizacional, por decirlo de una forma, que son bandas que operan no solamente en Chile. Y acá es importante entender eso, porque uno dice, ah, llegaron productos falsificados, llegaron productos ilegales, fueron chilenos. No, acá operan bandas que son internacionales, que se dedican precisamente a la internación de productos de forma irregular, no solamente en Chile, sino que en los países que estábamos leyendo anteriormente, Argentina, Paraguay, Perú, Uruguay, Bolivia. Bueno, en todos esos países también ocurre lo mismo. Ahora, dentro de los mercados a nivel sudamericano, el de Chile es un mercado bastante atractivo para este tipo de productos. ¿Por qué, se preguntará usted? Bueno, a pesar de que estemos en un momento económicamente un tanto tenso, seguimos siendo uno de los países más estables a nivel latinoamericano, y que las personas o los ciudadanos poseemos mayor poder adquisitivo para poder comprar este tipo de productos. Así que a tener mucho cuidado, sobre todo con los cosméticos y perfumes, porque algunas veces son réplica y después a usted le puede hacer mal eso en su piel, y usted no quiere eso precisamente. Ahora, en cuanto a los equipos tecnológicos, también usted puede tener ahí algún tipo de reticencia, y ya que no sabemos si son originales, si son falsos, vienen con falla, no hay garantía, etcétera. Pero los alimentos, los perfumes y los cosméticos son muy, muy relevantes, porque hacen referencia con la salud de las personas. En este caso, por los perfumes y los cosméticos, usted no sabe qué se está aplicando. Por más barato que le digan que está ese perfume, por más barato que le digan que está ese cosmético, usted no sabe qué productos vienen, no sabe si realmente es legal, no es ilegal, si lo hicieron como debe ir a hacerlo, si es una réplica, etcétera. Y eso puede traer muchos, muchos problemas en su piel. En cuanto a los alimentos, está de cajón decirlo. Se puede usted enfermarse, se puede intoxicar. Así que hay que tener mucho ojo con ese tipo de situaciones. Y lo digo, ¿por qué? Porque más allá de este operativo, eso no significa que dejen de circular en Chile productos ilegales. Eso lo sabemos todos. Así que hay que poner mucho ojo, porque generalmente, no es nada en contra de las ferias libres que se realizan, pero generalmente usted este tipo de productos los va a encontrar en ferias libres, o los va a encontrar a través de Marketplace en Facebook o en alguna plataforma de venta. Así que hay que poner mucho ojo en eso, queridos autores, porque lo barato puede costar caro. Vamos a la música, queridos, y volvemos con más. Rodrigo, me interrumpe. A ver, dígame. Si le pasa, ¿qué cosa? Ah, ya. Si le pasa, acá dice Rodrigo, si usted compra este tipo de producto y le pasa algo malo, esta canción es para usted. ¿Sí? No lo escucho, querido amigo. Usted agarra Rodrigo y dice, usted lo bota y le echa lo que dice esta canción. Vamos a la música.

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1: 4 de la tarde, 30 minutos.
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4: Ya estamos de regreso, queridos auditores, aquí en la 94.7 Radio La Discusión. Momento de entrevista, momento de informarle a toda nuestra comunidad que hay una exposición y vamos a estar conversando con don Carlos Lagos Ubiabre, encargado de servicios del Club Rotary Chillán Oriente. Muy buenas tardes, don Carlos, bienvenido acá a Conexión LED.
5: Muy buenas tardes, pues, un agrado estar acá en la 94.7.
4: Oiga, usted tiene una voz para hacer radio, don Carlos, ¿qué quiere que le diga?
5: No te puedo creer.
4: Sí, tiene una voz maravillosa ahí que me recuerda a los grandes locutores de radio de nuestro país. Sí, parecido un poco ahí a nuestro amigo don Milton también, tiene una voz muy profunda.
5: Y a Lautaro Vergara Osorio.
4: Y a Lautaro también, ve que tiene algo ahí de radio. Pero bueno, don Carlos, usted viene en representación del Club Rotary Chillán Oriente porque el día de ayer hicieron el lanzamiento o la inauguración, para ser más exacto, de una exposición en nuestra biblioteca municipal Boroya Teitelboy, que tiene que ver con un profesor, un agrónomo, un investigador de la UDEC, don Marco Antonio Figueroa Robinson. Cuéntenos un poquito de esta, primero, de la inauguración de la exposición y también, ¿quién era Marco Antonio Figueroa Robinson?
5: ¿Cómo no? Bueno, Marco Figueroa Robinson fue un personaje en su tiempo en la universidad. Él jubiló el 2024, estuvo 40 años haciendo entre investigación y docencia, y aparte de que era muy exigente en su trabajo con los alumnos, era también muy amable y muy divertido y muy llamado a las bromas.
4: Ah, le gustaba.
5: Entonces, él era todo un personaje, que era el profesor Marco Figueroa, pero también para los alumnos. Para los alumnos era el pelado Figueroa.
4: Ah,
5: bueno, bien. Para hacer bromas de esas que nunca se olvidan.
4: Y de hecho está comprobado, don Carlos, que si uno mezcla humor con educación, termina habiendo un aprendizaje más significativo.

0: que capta más la atención, sí, de los
1: capta
0: niños.
1: Capta mucho más la atención.
0: Así, ese era el esquema que él usaba, sí, efectivamente. Por ejemplo, son inmemorables que él, al inicio de su ciclo de trabajo, sobre todo con niños recién llegados, mechones, la primera práctica en terreno, él se botaba boca abajo en el pasto, lo olía por todos lados y les aseguraba, sobre todo a las mechonas, que era la única forma seria de identificar especies forrajeras. Para, y todo el resto que ya lo conocían ahí
1: sabía que
0: venía esa parte importante de toda la práctica.
1: Oiga, sí. Y entretenido igual, porque bueno, los que hemos ido a la universidad sabemos que de repente se torna un poquito más serio todo, a diferencia del colegio, y en ese sentido uno siempre agradece cuando hay profesores que tienen este sentido del humor, porque como lo comentaba anteriormente, primero, hace mucho más agradable asistir a la clase, y segundo, uno termina aprendiendo más, que al fin y al cabo es el punto final de la universidad.
0: Así es. Y bueno, y con Marcos a mí me unió una amistad, pero de toda una vida, pues, hasta que nos dejó un 27 de febrero de este año. Y con sus familiares nos comprometí, porque nunca quiso mostrar su trabajo. Marcos tenía escondida esta habilidad autodidacta total de la pintura. Entonces terminaba su jornada laboral, él tenía una buhardilla, un cuarto atrás, y se encerraba ahí y creaba de una forma interesantísima. Te voy a poner un solo ejemplo. El que vaya a la biblioteca ahora a ver esta muestra se va a enfrentar al rostro de Sor Teresa de los Andes. Wow. Sor Teresa de Calcuta.
1: De Calcuta.
0: Sí. Oiga, con una mirada transparente, casi diáfana, las arrugas, por supuesto, suman todo su apostolado que hizo en vida, y que la llevaron casi a Santa, ¿no es cierto? Están trabajando ahí para
1: ponerla.
0: Y Marcos, que era agnóstico, captaba esta belleza y era capaz de transmitirla en su trabajo. Sus manos, oiga, muestran que seguramente acarició millones de rostros y de cabecitas que no tenían desamparada y que no tenían ninguna solución en el corto plazo. Y eso lo refleja, fíjate, ese cuadro. Entonces no es casualidad que lo hayamos elegido para presentar la exposición de Marcos.
1: Don Carlos, usted que lo conoció, en ese sentido, ¿usted le puso el nombre a la exposición? El sorprendente arte de Mafiro, que al fin y al cabo Mafiro es la abreviación del nombre.
0: De Marcos Figueroa, sí. Robinson. Efectivamente, porque él tenía una pinacoteca escondida en su casa y que nunca la quiso mostrar.
1: ¿Y por qué no la quiso mostrar?
0: Porque él era demasiado perfeccionista.
1: Quizás se sentía inseguro.
0: Claro.
1: Entonces, que era un crítico como de arte y le dijera, oiga, esto no, algo así.
0: No, y le encontramos, pues, un cuadro hecho dos veces. Si un cuadro no le satisfacía, lo volvía a pintar. Y todo esto está ahí en esta colección, que logré convencer a los familiares que no fuera desarmada ni distribuida, y que se conserva todavía. Y tiene bastante futuro, porque la están solicitando de varias partes. Esa es la verdad.
1: En ese sentido, ¿cuántas son las obras que están disponibles en esta exposición, don Carlos?
0: Son 24.
1: 24
0: de
1: cuadros.
0: De un total de 38 obras que tiene él. Tuvimos arduo trabajo para seleccionar qué mostraba.
1: ¿O tú haces la curatoría? Me imagino que la hizo, sí, usted ahí.
0: No, yo... el club cuenta con una ventaja comparativa enorme, que tenemos dos socios rotarios, que son pintores, Julio, sí, Terera.
1: Correcto.
0: Y Carlos Zabarzúa.
1: Claro.
0: Zapata. Que, entre paréntesis, son donadores de una nueva de obras para una nueva versión de Rifarte.
1: Claro, vamos a hablar ahí de Rifarte.
0: Sí, y la dueña de esta colección, muy motivada por el trabajo que hace Rotary en conectar el arte con la educación, y ahora aún más hoy estamos muy, muy comprometidos con todos los pibes de las escuelas básicas municipales, tanto urbanas como rurales, que trabajan con niños con necesidades especiales. Entonces, Hay, suponte tú, salas multisensoriales en que hay que apoyar, entregar recursos, entregar equipos, en fin. Y hace un año ya que venimos trabajando una pinacoteca absolutamente didáctica para trabajar con niños, también fruto de 16 donaciones de artistas chianejos. Entonces, la labor que has, de gestión que hacen estos dos socios es fundamental porque se consiguen estas obras.
1: Recuerdo que hicieron el año pasado también una exposición itinerante que estuvo recorriendo distintos colegios de acá de,
0: pero
1: y escuelas.
0: Sigue todavía. Permanentemente.
1: Maravilloso, maravilloso. O
0: sea, y la última estadía ahí fue en la Ramón Binay.
1: Ah, en la escuela Ramón Binay.
0: La escuela Ramón Binay. Aprovecho de darle un saludo a Geser, muy merecido el reconocimiento que le hicieron. Porque es una escuela que está en un sector que, caramba, que requiere de ayuda y de apoyo, y están con este proyecto muy interesante. Tienen una sala fantástica que nosotros ayudamos en esta oportunidad a climatizar, donde trabajan con estos niños, y con niños también normales. Y la pinacoteca estuvo ahí 15, casi un mes, fue muy bien utilizada. Y por supuesto, cuando nosotros usamos recursos que no son nuestros, tenemos que estar encima de la evaluación y de que se usen bien.
1: Correcto.
0: Y el informe que recibimos de esa escuela fue realmente espectacular para los efectos del trabajo que se hizo en esta pinacoteca didáctica de trabajo con niños.
1: Hubo un impacto entonces positivo dentro del proceso de formación de estos pequeños.
0: Yo le voy a hacer llegar justamente el informe que exigimos, por supuesto, que cada vez que entregamos recursos estos sean muy bien usados.
1: Maravilloso, don Carlos. ¿Hasta cuándo va a estar disponible la exposición del sorprendente arte de Mafiro en la Biblioteca Municipal? ¿Y cuál sería el siguiente paso de esta exposición?
0: Cómo no, ella va a estar hasta el día 16. El 16 la retiramos y con Tamara ya ella va a ir y va a seleccionar las obras que le interesen, va a revisar el resto de la colección. Y el día 11 de agosto la estaríamos inaugurando en el edificio central del campus.
1: De la Universidad de Concepción.
0: De Concepción.
1: 11 de agosto, entonces.
0: Aquí en Chillán, sí.
1: Maravilloso. Ahí está la proyección, entonces, del sorprendente arte de Mafiro. Si usted, querido auditor, quiere visitar por el momento y no aguantarse hasta agosto, puede ir a la Biblioteca Municipal de Chillán, ahí que está ubicada en Arauco, entre Prat y Cocharcas, al frente de la Dideco, ex Escuela 4, Escuela de los Héroes. Así que puede ir visitar en el horario, obviamente, que tiene la biblioteca, que es de las 8:30, si no me equivoco, hasta las 1, y luego vuelven a las 2 y algo, y
0: hasta
1: termina
0: las 5
1: a las 5 y media.
0: Exactamente.
1: Ese es el horario que tiene ahí disponible. Pero también el Club Rotary Chillán Oriente está realizando una nueva versión del Rifarte. Acá hablamos de una rifa de, literalmente una rifa de
0: obras de arte donadas.
1: Nuevamente en beneficio para poder...
0: En beneficio de las obras sociales, pero en esta versión de Rifarte focalizada específicamente en lo que comentábamos antes. A apoyo a todos los pibes de las escuelas básicas de Chillán que nos presenten ideas. Tienen que estar funcionando ese proyecto.
1: Claro.
0: Y nosotros no vamos a ir a construir salas ni municiones, sino que apoyar algo que esté funcionando para que se haga mejor la labor con niños con necesidades especiales. La estadística, yo quedé sentado en menos mal que estaba sentado cuando la conocí.
1: ¿Qué se llama? De espalda, entonces.
0: 230.000 niños
1: a nivel nacional.
0: En el país presentan estas necesidades de atención especial. Y de eso el 70%, si uno tempranamente trabajaba en eso, son absolutamente recuperables y se integran sin problema ninguno a la socialización con los otros niños y, por supuesto, después son de gran aporte a la sociedad, son niños muy inteligentes. Desgraciadamente hay un 30% sí que requiere ya un trabajo bastante...
1: Mucho más específico,
0: multidisciplinario.
1: Lamentablemente esto ha ido creciendo en los últimos años, hemos tenido una tendencia...
0: Y con la pandemia se gatilló de una forma tremenda. Así que Rotary, como no puede abstraerse a estas nuevas realidades, hace 5 o 6 años que creó una nueva área de interés, aparte de la salud materno-infantil y de la educación básica que eran de por siempre en nuestros postulados rotarios, se incluye ahora inclusión, equidad y salud mental como áreas de mucho interés, además de, por supuesto, proteger el medio ambiente.
1: Oiga, don Carlos, la función que hace el Club Rotary Chillán Oriente y en general los Club Rotary a nivel nacional.
0: A nivel nacional y mundial.
1: Es muy importante. Son organizaciones que no llevan 10 años, 20 años.
0: Más de 100.
1: Por eso mismo, ya más de un siglo trabajando en nuestro país, y siempre se ha notado precisamente ese tino, por decirlo de una forma, de apuntar a ciertos problemas que presentamos como sociedad, porque evidentemente vamos a tener problemas como sociedad.
0: Siempre.
1: Es innegable. Ahora, me parece muy bien que la sociedad misma quiera responder a esas necesidades, y en base el Club Rotary Chillán Oriente lo hace bastante bien. Yo le comentaba acá a don Carlos que el año pasado donaron una silla de ruedas a la biblioteca municipal para que precisamente personas con movilidad reducida puedan disfrutar de una biblioteca que es muy linda por lo demás, es un edificio arquitectónico maravilloso que yo siempre invito a que la gente lo pueda conocer.
0: Claro. Oye, fíjate tú que en este Rifarte segunda versión, por supuesto, la familia donó una obra precisamente de Marco Figueroa. Es un rodeo acampado con media luna de quincho, ¿te fijas tú?
1: Inspirado en alguno que estuviera
0: inspirado
1: acá.
0: Inspirado en alguno, y exalumnos de él, que además son
1: profesionales, claro.
0: Me identificaron inmediatamente a qué predio pertenecía precisamente esa escena. Oye, entonces, es un rodeo acampado en tinta y acuarela, preparado por Marcos Figueroa, y que fue donado por la familia para Rifarte. Además, don Sergio Vallejo Rodríguez nos presentó una obra, Paisajes del Sur, que es una acuarela maravillosa, que también la donó con este objetivo. Carlos Abarzúa Zapata no podía estar ausente también, con Paisaje de Árboles, y es un óleo. Y bueno, todos sabemos los pergaminos que tiene Carlos Abarzúa, y Julio Utreras también aporta con una obra. Entonces son 5 obras que en esta oportunidad vamos a rifar ante notario el día 20 de agosto, y estamos aprovechando el natalicio
1: de Bernardo Higgins, claro.
0: Y que Marcos habría cumplido un año más de vida si es que se hubiera aguantado un poquito. Y porque era en ese mismo día cumplía el año. Así que estamos muy contentos de poder nuevamente haber convocado a los artistas de Ñuble, que nunca nos han fallado en este nuevo tarea de reunir fondos para actividades de servicio enfocadas precisamente en cómo ligar el arte con la educación como facilitador de entendimiento. Las experiencias que hemos tenido son realmente espectaculares, sobre todo el trabajo que hicieron en la Ramón Binay con la Pinacoteca.
1: Qué bueno que esté orgulloso del trabajo que hacen, porque para los que hemos seguido un poquito el trabajo que hacen los Club Rotary a nivel nacional, consideramos lo mismo. Vemos que hay un interés, y yo le digo al mismo punto que decía adelante, tenemos problemas como sociedad, y eso es evidente, pero lo importante es que la sociedad civil, por decirlo de una forma, se involucre en estos problemas, y el Club Rotary lo hace de esta forma, con el Rifarte, con las ayudas que entrega a colegios, con la biblioteca, etcétera, con la vinculación que tienen con el medio. Así que, don Carlos, yo le quiero agradecer el trabajo que hacen como Club Rotary Chillán Oriente, y también agradecerle que haya estado junto con nosotros acá en Radio La Discusión, conversando un poquito de lo que están elaborando, haciendo y exponiendo para toda la ciudadanía de Ñuble.
0: Encantado de haber participado de esta entrevista, y un saludo muy cordial a toda la audiencia.
1: Y un saludo, le mandamos un saludo a don Russell Cabrera, pues, que es parte también del club, ex periodista acá también de La Discusión. Así que
0: muy motivado. Y entregar un último mensaje cortito. El arte nos permite comunicarnos con los jóvenes, con los adolescentes, no los olvidemos tampoco, de una forma muy particular. A un año atrás hicimos la experiencia de financiar un trabajo de un taller de pintura para rescatar a 6 niñas del universo del Colegio San Fernando, ahí en Los Volcanes, que estaban con una depresión, en situación muy especial, complicadísima. Bueno, contratamos los servicios de monitoras, qué sé yo, trabajamos todo el verano para que no quedaran abandonadas, y fruto de ese trabajo nos gustaría que vayan a ver el mural que pintaron en el Cefal Los Volcanes.
1: Maravilloso.
0: Estas niñas.
1: ¿En el Sol de Oriente ahí?
0: Ahí, ahí. Sí.
1: Maravilloso.
0: Y que vean el mensaje que dejaron las niñas.
1: Oiga.
0: Que por primera vez eran consideradas, y es todo este tipo de comentarios, se reintegraron a la educación formal, venían de cuadros familiares muy complicados, pero eso hace el arte, comunica y te permite conectarte con los niños de una forma que nunca lo habríamos pensado nosotros, que no somos un poco lego, salvo lo que nos advertían precisamente los especialistas, como son nuestros socios pintores que tenemos en el club.
1: Oiga, entonces tenemos una exposición en la Biblioteca Municipal, luego el 11 de agosto se traslada hasta la oficina central, a la Casa Central del Campus Chillán de la UDEC, y además también invitamos a la gente a conocer ese mural que se pintó en el CEFAM de los Volcanes, ahí con 6 chicas del Colegio San Fernando. Maravilloso. Invitación completita para todos nuestros auditores. Don Carlos, nuevamente muchas gracias por estar junto con nosotros.
0: Un agrado haber participado de esta entrevista.
1: Nosotros, queridos, nos vamos a la música, pues. A la música y volvemos con más por Radio La Discusión.

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2: Cuatro de la tarde, 58 minutos.
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3: Saludamos a quienes nos sintonizan en la 94.7 Radio La Discusión. Vamos con las noticias del momento. Les comentamos que la comuna de Ranquil contará con su primera sala de televigilancia, proyecto financiado con recursos del Ministerio de Seguridad Pública y que estará equipado con tecnología y 20 monitores, además de conexión con carabineros. La central permitirá unificar en un solo sistema las cámaras ya existentes en la comuna. El objetivo es monitorear en tiempo real espacios públicos, calles, edificios municipales, postas, escuelas, consultorios y otros puntos estratégicos para mejorar la prevención del delito y la respuesta ante emergencias. En noticias nacionales, el Minbu ratificó el desalojo programado de las tomas Las Etnias y Vía Lautaro en Punta Arenas, procedimiento que se ejecutaría antes de fin de año y que afectará a cerca de 120 familias. El seremi de vivienda de la región, José Guajardo, confirmó que se solicitará fuerza pública a la delegación presidencial de Magallanes para recuperar los terrenos pertenecientes al Serviu mediante un proceso planificado, coordinado e intersectorial. La medida busca responder a problemas de salubridad, seguridad pública e incivilidades denunciados en el sector, además de recuperar infraestructura clave como el SECOSF Sandra Vargas, cerrado en 2024, y resguardar el funcionamiento del Jardín Infantil Juan Ruiz Mancilla. Tras el desalojo, el terreno de Las Etnias quedará bajo custodia del Serviu. Cerramos el bloque de noticias. Manténgase en sintonía de la 94.7. Nosotros volvemos a las 6 para el noticiero vespertino.
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0: Un corazón frío, queridos auditores, en este exitazo de Dua Lipa junto con Don Elton John, que ojo, va a volver a Sudamérica este año 2026 y también 2027. Se rumorea que estará en Rock en Río, en Brasil. Pero bueno, estábamos escuchando Cold Heart, este éxito de Dua Lipa junto con Elton John.
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0: Y ya le pican las manos a mi querido amigo Rodrigo porque quiere mostrarnos el tema musical del día de hoy. Le cuento sí que en el partido entre Francia y Marruecos, o Morroco, como le dice mi sobrino, van 0-0 y Mbappé se perdió un penal. La figura hasta el momento es el arquero de Marruecos, Don Bono, le vamos a decir. Don Bono. Ah, acá Rodrigo, yo la verdad no vi el penal. Usted acá, Rodrigo, lo pudo ver y me dice que pésimamente pateado el penal de Kylian Mbappé. Bueno, también no hay que restarle mérito a Bono, que es un grandísimo arquero, el arquero de Marruecos. No hay que dejarlo ahí también en menos. ¿Qué le extraña? Sí. No, el Bono juega en la Liga Árabe. Allá está el... Ese es el tema. Y mira, qué bueno que lo dice, porque Rodrigo me dice grande en billete, pero no grande en historia. Y parece que algunos jugadores ahora prefieren el billetito. Y en cuanto a un portero, por decirlo de una forma, quizás cambiar a una liga menos competitiva no lo afecta tanto, porque es una posición que te van a rematar al arco igual. Estés jugando en Arabia, estés jugando en Japón, donde sea, te van a patear al arco igual. Entonces, como pareciera ser que no pierde el nivel, porque Bono, desde el Mundial pasado, que viene ahí rankeando dentro de los mejores arqueros, pero tiene poca prensa, Don Bono, pues, tiene poca prensa. Hablamos de Courtois, hablamos de Neuer, hablamos de Oblak, hablamos del Diego Martínez. No, me gusta, yo no encuentro un arquero. Yo no encuentro un arquero al Diego Martínez. Para nada, Emiliano Martínez para mí es un arquero del montón. Literalmente, tampoco es un sin manos, como se dice popularmente, porque por algo está. Pero por ejemplo, en la actualidad, yo creo que sí entra dentro de los mejores sudamericanos. En la actualidad, 2026. A pesar de que no tiene. Pero no le llega, pero ni a la uña del pie. Al nivel de Claudio Bravo. Es lo único que puedo agregar. Y retirado. Yo creo que Claudio Bravo retirado tapa más que el Diego Martínez. Lo digo ahí. No porque sea chileno. Es que Claudio Bravo es el mejor arquero en la historia, para mi gusto. El mejor arquero en la historia de Chile. Por más allá de que alguien pueda comentar que el Condor Rojas, que el Gatos Ben, que el Zapito Linston. Sí, está bien. Pero yo creo que no hay otro arquero mejor que Claudio Bravo. Ya, pero bueno. A mi amigo Rodrigo le estaban picando las manos y a mí también ya me están picando las orejas. Entonces, quiero escuchar la canción, pues me dejó metido. A ver, ¿qué pregunta quiere hacer? A ver, cuénteme. No sé, de acá Rodrigo dice que no sabe si hemos escuchado esta canción. No sabe. Bueno, y en ese sentido vamos a ver con qué nos sorprende Rodrigo. Yo a la vuelta le voy a contar la data de la canción, obviamente, para mi sorpresa y para todos sorpresa. A ver, no me diga. No, parece que la pillé ya. Gerardo, suena rico. Pero también suena

0: suave.
1: ¿Cómo estuvo rico la canción? ¿Estuvo rica o no? ¿O estuvo suave? Oiga, ¿qué canción se sacó, querido amigo Rodrigo? ¿Qué quiere que le diga? Después de este temazo, lo único que puedo hacer es poderme bailar, pues. Bueno, Gerardo Mejía, este rapero ecuatoriano-estadounidense, en el año 1991, salta a la fama con esta canción, pues, con Rico, rico y Suave. Mira. Tun, tun, tun, tun. Suave. Bueno, ¿qué lo hizo tan conocida esta canción? ¿Será por lo rico? ¿Será por lo suave? Y sí, pues tiene algo que ver precisamente porque él logra hacer algo que se conoce como el Spanglish, que es mezclar un poquito de inglés con un poquito de español. Eso pareciera ser que es un éxito seguro dentro de la música y por ahí, al inicio de la década del 90, grito y plata, queridos auditores.
0: Suave. Rico.
1: No llegó, eso sí, al número uno de los de la lista Billboard, llegó al puesto número 7. ¿Por qué? Porque marcó un hito, eso sí, que significa que fue la primera canción en español, sí, en Spanish English, que logró posicionarse dentro de los primeros 10 puestos del ranking Billboard Hot 100 de Estados Unidos.
0: Rico. Suave. Rico.
1: Acá Rodrigo me pregunta y me dice que adivine por qué puso la canción. Yo me imagino suave. Porque a usted le decían Rico Suave, ¿no? ¿No? ¿No era por eso? ¿O le decían Gerardo cuando era más joven?
0: Suave.
1: Le decían Gerardito. Bueno, Gerardo Mejía, adivine qué, po. Tuvo su What Hit Wonder, que fue este. No pegó más, después trató, sacó otros temas, pero todos le decían, ya, pero cántatela Rico Suave, pues si es la que nos gusta, pues el resto no. Ya, pero ¿qué pasó? ¿Que se transformó en un ejecutivo de una reconocidísima de una empresa musical, pues? Interscope Records, donde él descubrió, adivine quién, a Enrique Iglesias, queridos auditores. Así es, gracias al el ojito que tuvo el... No, pero bueno, a pesar de que Enrique Iglesias venía obviamente del legado de su papá. Eso es lo primero que hay que entender de Julio Iglesias. Y luego Gerardo dice, oye, pero este chico puede. Y terminan firmándolo en Interscope Records y ya sabemos lo que pasa posteriormente con Enrique Iglesias. Ya lo sabe. Así que bueno, ahí estábamos recordando Rico Suave de Gerardo Mejía, el temazo en español que nos trajo nuestro amigo Rodrigo. Vamos a la música y al regreso, nuestro homenaje para Bonnie Tyler.

seguimos bailando aquí en Conexión LD, pero nos ponemos un poquito más serios porque lamentablemente el día de hoy en la mañana se confirmó o se oficializó el fallecimiento en Portugal de la cantante británica Bonnie Tyler. Sí, lamentablemente. Falleció a los 75 años de edad y así lo confirmó su equipo en su cuenta oficial de Instagram. Desde mayo, la artista estaba internada en el hospital de Faro, en la región de Algarve, en Portugal, a causa de una intervención intestinal. Luego de la cirugía de emergencia, la británica fue inducida al coma para propiciar su recuperación. El mes pasado, un vocero de la cantante informó que había salido del estado de coma, pero que su salud aún era de cuidado. Por ello, permanecía internada en la unidad de cuidados intensivos hasta, lamentablemente, su fallecimiento. Para la familia de Bonnie Tyler, su deceso fue una total sorpresa, según evidenciaron la publicación de Instagram y de su página web, pues confiaban en que se recuperaría, que sería lenta la recuperación, pero efectiva. Una lamentable noticia. Perdemos una de las voces que yo creo que marcó mucho una generación. Que además de marcar una generación, nos entregó una capacidad vocal que pocas veces hemos visto de forma masiva dentro de la industria musical. Una industria musical que premia lo desechable actualmente, nos hace recordar que hubieron voces que... Mire, mire eso. Maravilloso. Tenía un apodo que usted no conocía, Rodrigo. A ver, cuénteme, ¿qué apodo tenía? La primera dama del rock. Y muy bien puesto ese apodo. Con 25 años, nuestra amiga Bonnie saltó a la fama con su éxito Lost in France. No obstante, su mayor éxito global es el eclipse total del corazón. El que estábamos escuchando anteriormente.

Otra de las canciones que marcaron también la carrera de Doña Bonnie fue Holding On For A Hero, que es un temazo. Yo insisto, esto es para hacer ejercicio, esto es para hacer aseo en la casa, para recordar a Bonnie, pero es un temón. Escuchémoslo un ratito.

La primera dama del rock, y sí, muy bien puesto. Pero Bonnie Tyler tiene una relación con Chile, pues, queridos auditores. Estuvo en nuestro país. En la primera vez estuvo junto con Andrea Tesa en el programa que todos recuerdan, Más Música, de Canal 13, que fue su primera vez en Sudamérica y lo hizo, obviamente, en nuestro país. ¿Cuándo ocurrió eso? El año 1989. Pero ojo, en el año 2017 retornó a Chile para un concierto y en dicha instancia aprovechó y fue invitada al programa Vértigo. ¿Se acuerdan de Vértigo, ese programilla? Bueno, estuvo ahí doña Bonnie Tyler el año 2017. Esa, lamentablemente, fue su última visita que hizo a nuestro hermoso país. Bonnie, te queremos mucho. Yo creo que siempre la vamos a tener en nuestra mente. Y nos quedaremos con esta canción, querido amigo Rodrigo. Escuchamos en nuestro pequeño y humilde homenaje a Bonnie Tyler, Holding Out for a Hero, en la 94.7.

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1: 5 de la tarde, 30 minutos.
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0: Ya estamos de regreso, queridos auditores, aquí en la 94.7. Estábamos escuchando Comiendo un Taco, no, estábamos escuchando al artista holandés, o de Países Bajos actualmente, en este caso, Taco, y su tema Putin on the Ritz. No como el presidente de Rusia, no, queridos auditores. Esta canción fue escrita así en el año 1927 y estuvo su fama en 1930 con la película del mismo nombre. Pero la versión que escuchamos acá en la 94.7 es de 1982 y la cantaba el artista holandés Taco. Escuchábamos Putin on the Ritz en la 94.7.
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0: Y somos todos huachaca aquí en la 94.7. Pero antes de huachaquear, le tengo que contar que Francia, la bella Francia, le está metiendo dos pepitas a Marruecos. Minuto 73, huele a semifinales del cuadro francés. Ahora, este Mundial nos ha dado sorpresas. Así que vamos a esperar, obviamente, hasta el último minuto de este partido para confirmar que termina ganando o no Francia. Minuto 74, para ser más específico, 2-0 en este momento le gana a la selección de Marruecos. Los goles, Kylian Mbappé se recuperó del penal y se pegó un golazo. Sinceramente, un golazo digno de alguien que va a pelear este año el Balón de Oro. Y el segundo gol lo hizo el Balón de Oro, que es Ousmane Dembélé, en el minuto 66. En 6 minutos, Francia se puso 2-0 en un partido que hasta el momento parecía parejo. Pero, digo parecía, Marruecos, según la estadística, no ha pateado al arco. Así que, igual, complicado dar vuelta un 2-0 si no has pateado al arco. Pero usted sabe que el fútbol sorpresas nos da. Y ahora sí nos ponemos huachaqueros porque la Cumbre Huachaca 2026 ya tiene candidatos para ser la reina y el gran compipa. Y en este sentido, nosotros próximo año estaremos con Rodrigo ahí, vamos a Rodrigo el gran compipa. Nosotros los vamos a apoyar en la próxima edición para que sea parte de esta votación. Bueno, entre los reyes huachacas más conocidos o gran compipas que ha tenido esta votación o este concurso, si lo queremos plantear así, han estado Felipe Camiruaga, Ricarte Soto en su momento, Pancho Saavedra también. Y en cuanto a las mujeres, Delfina Guzmán, Tonka Tomisic, Paola Troncoso, entre otras. Bueno, para este año 2026 tenemos 5 hombres y 6 mujeres. En el caso de los hombres que están postulando para ser el Gran Compipa 2026, está José Antonio Neme, está Francisco Pancho Melo, Daniel Ex Huevo Fuensalida, está Willy Sabor y está el influencer Otaquín. Sí, llegó el mundo de los influencers al Rey Huachaca y en este caso recayó la nominación en Otaquín. Si usted no sabe quién es Otaquín, yo le cuento que Otaquín se dedica a hacer reseñas de algunos locales de comida donde obviamente da su opinión, si le gusta o no le gusta. Es como muy conocido por criticar las papas fritas prefritas. Bueno, yo sinceramente no soy un asiduo del contenido de Otaquín. ¿Tiene familia en Chillán, Otaquín? ¿Es de Concepción, Otaquín? ¿Y usted conoce al papá de Otaquín? ¿Se llama Rodrigo Otaquín? No, se llama Rodrigo Otaquín. Obviamente Otaquín es un nombre de fantasía. Bueno, Otaquín, su papá vive en Chillán y Rodrigo conoce a su papá y se llama Rodrigo también. Y el papá igual sale a hacer preguntas o sale a sacarle reseña a los restaurantes. pero conversan habitualmente entonces. ¿Sí? Pero tienen su relación ahí. Bueno, Otaquín es uno de los candidatos más fuertes dentro de esto. ¿Por qué, dirá usted? Quizás usted ni lo conoce. Pero esto se hace a través de votaciones en internet. Y usted sabe que Otaquín en internet la rompe completa. Sus videos tienen muchas reproducciones, tienen muchos me gusta, etc. José Antonio Neme, Francisco el Pancho Melo, el Huevo Fuensalida, Willy Sabor y Otaquín. De esos 5, ¿con quién se quedaría usted, querido amigo Rodrigo? Por mientras que lo piensa, yo no puedo evitar yo digo así sinceramente, porque de repente me gustaría que no me gustara tanto su forma de ser o su forma de humor, pero tengo una debilidad con Willy Sabor, porque me hace reír demasiado su cara, su forma de decir esas cosas. Yo lo encuentro, es una genialidad que tiene Willy Sabor. Yo votaría por Willy Sabor en esta cumbre huachaca. Usted, querido amigo Rodrigo, entre José Antonio Neme, Pancho Melo, Huevo Fuenzalía, Willy Sabor y Otaquín. Willy Sabor.
2: El Willy.
0: Él es gracioso en sí. Sí. No busca hacerse el simpático. Eso, muy bien dicho. Acá Rodrigo dice que otras personas buscan hacerse el simpático. Puede que esté ahí José Antonio Neme. A mí me cae mal José Antonio Neme. Me da risa en algunas ocasiones, pero considero que se sobrelimita de repente con respecto a alguna sobreactúa. Ahí, muy bien dicho, querido amigo Rodrigo. Y está como, no sé, más parece opinólogo que periodista. Entonces no me cae muy bien. Willy Sabor me ha caído bien desde chico, ahí cuando estaba en Marondeo en compañía de, bueno, ya. Willy Sabor, el candidato que tenemos acá con Rodrigo para ser el rey con pipa, el gran con pipa, perdón, el rey huachaca. En las mujeres, acá le voy a preguntar rápidamente: Juanita Parra, Pamela Leiva, Piare Compé, Daniela Muñoz, Yanara Aedo y Soledad Oneto. ¿Con cuál se queda, querido amigo Rodrigo? ¿Con Juanita Parra? La primera, Pamela Leiva. Con Pamela Leiva se queda aquí mi querido amigo Rodrigo. Yo acá voy a diferir de mi amigo Rodrigo. Yo me quedo con Juanita Parra. Yo he enamorado toda mi vida de Juanita Parra. Sí, mi amor platónico se llama Juanita Parra. Así que yo me quedo con Juanita Parra. Ojalá gane. Y vamos a hacer campaña. Rodrigo le hace campaña a Pamela Leiva. Yo le hago campaña a la Juanita Parra. Pero nombres concordamos. Willy Sabor. ¿Usted puede votar? Sí, puede votar en La Cuarta, pues, querido auditor. huachacas.lacuarta.com. Usted podrá votar por quien quiere que sea la reina y el rey huachaca 2026.

Regresamos ya, queridos auditores, escuchando Coldplay acá en Radio La Discusión. Pero dejamos de lado a esta banda porque comenzamos a viajar en la máquina del tiempo de la 94.7 y revisar las efemérides musicales correspondientes a la industria musical. Y bueno, tenemos el día de hoy un cumpleañero y el lanzamiento de un disco. Vamos a comenzar con quien cumple años un día como hoy, 9 de julio de 1959, queridos auditores. Nace un cantante escocés, británico, nace en Glasgow, que es internacionalmente reconocido por ser el líder y vocalista de una banda legendaria.

feliz cumpleaños, querido amigo James Jim Kerr. Sí, músico, compositor y cantante escocés, vocalista de la banda legendaria de rock Simple Minds. Esta banda que pasó del post-punk al new wave, sí, así tal cual. Tenían que hacerlo, obviamente, era lo que marcaba la tendencia de esa misma época. Ojo, un cambio que no estuvo exento de problemas dentro de la misma banda. Pero bueno, el día de hoy es el cumpleaños de Jim Kerr y que está cumpliendo ¿cuántos añitos? 67 añitos está cumpliendo este 9 de julio. Conocido obviamente por ser el vocalista de Simple Minds, escuchábamos ahí Don't You, parte de la banda sonora de la película El Club de los Cinco. ¿Qué estamos escuchando ahora? Alive and Kicking. She's a Raver, mire. Un poco de rock escocés nunca viene mal. Durante la década del 80 alcanzaron su fama más o su punto más alto dentro de su carrera de esta banda escocesa, que los posicionó dentro de los primeros puestos del ranking tanto de Reino Unido como también de Estados Unidos. Nuestra primera efeméride musical del día de hoy tiene nombre y apellido. Jim Kerr, feliz cumpleaños. ¿Cuántos años está cumpliendo? Está cumpliendo 67 años. Y lo recordamos escuchando Don't You en la 94.7.

¡Feliz cumpleaños! Jimmy Kerr, vocalista de Simple Minds, 67 años está cumpliendo nuestro querido amigo. Lo recordamos el día de hoy. Dígame. ¿Qué cosa? ¿Cómo? ¿Usted no quiere decir que esta canción no era para ellos? Billy Idol quería cantar esta canción. No, perdón, Billy Idol no quiso cantar la canción. Se la querían pasar a Billy Idol. Y Billy Idol dijo, no. No gustar música. O sea, más dásela a Jim Kerr, a Simple Minds. Bueno, ¿qué dijo Billy Idol? Donald Trump lo dijo en ese momento. Ya. Chao, Jim Kerr. Te queremos mucho, pero tenemos que seguir avanzando en nuestra efeméride del día de hoy. Nos vamos a la segunda, lanzamiento de un disco. Año 2002, 9 de julio. Octavo álbum de estudio de una banda estadounidense. Conocida por su forma más rockera, más parecida quizá al funk, por decirlo de una forma. Bueno, en este álbum, su octavo álbum de estudio, cambian un poco esa forma de hacer música y van transitando a un sonido más popero, por decirlo de una forma, pero sin perder el rock. ¿De quién estamos hablando, queridos auditores?

Así es, estamos hablando de los Red Hot Chili Peppers y su álbum By The Way. La canción que estamos escuchando de fondo también lleva el mismo nombre. Según los integrantes de esta banda, este octavo álbum fue influenciado por la música pop de los 60 y también de los coros doo-wop, alejándose obviamente de su sonido más rockero que se le conocía. Fueron influenciados por las armonías vocales de bandas clásicas como The Beach Boys y también The Beatles. Por honor al tiempo, tenemos que ir avanzando rápidamente con nuestra efeméride del día de hoy. Fue uno de los álbumes también más vendidos dentro de la carrera de los Red Hot Chili Peppers y se posicionó en el puesto número 2 de la lista de discos más vendidos durante el año 2002. ¿Con qué canción nos vamos a quedar, querido amigo Rodrigo? A mí me gusta esta. Me gusta Can't Stop. Entonces, queridos auditores, comienzo a despedir el programa del día de hoy. Muchas gracias por su sintonía. Ya llega Felipe Omada con las noticias vespertinas. Y nuestra segunda efeméride del día de hoy se llama Can't Stop, en la voz de Red Hot Chili Peppers.

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3: Seis de la tarde, tres minutos.
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8: Vacaciones de invierno impulsaron al destino Termas de Chillán como el más visitado del país. Alta ocupación y variada oferta turística marcaron una exitosa temporada pese a la escasez de nieve. Paulina Arriagada asume como nueva seremi de Salud de Ñuble. La nueva autoridad priorizará el fortalecimiento de la salud pública, la prevención y el trabajo territorial. Cerca de 1.900 millones de pesos fue lo que significó la entrega de 22 nuevas ambulancias para distintas comunas de la red de salud pública por parte del gobierno regional. Quillón va a albergar por primera vez el Sudamericano de Canotaje y Paracanotaje. El gobierno regional aprobó recursos para este evento que reunirá a delegaciones de 11 países en la Laguna Avendaño. 143 fueron los conscriptos del regimiento de Chillán que realizaron solemne juramento de la bandera, una tradicional ceremonia que esta vez conmemoró la batalla de la Concepción junto a autoridades y familiares. Nuevo CESFAM Federico Puga va a beneficiar a cerca de 25.000 usuarios en Chillán Viejo. Las autoridades verificaron el avance de las obras del recinto que fortalecerá la atención primaria de salud.

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1: Hola, ¿cómo están ustedes? Buenas tardes, bienvenidos a la segunda edición del Noticiero Central, acá en Radio La Discusión 94.7, un programa que se enfoca solo en el acontecer informativo dentro de las 21 comunas de la región de Ñuble. Este es un programa que fue realizado por Jorge Hernán Quijada y Diego Chacana en la recolección de datos, la edición es del periodista Marcelo Herrera Vidal. Soy Felipe Ahumada Jegó, periodista, me acompaña Rodrigo Guíñez desde Sala Técnica. Son las 18 horas, 8 minutos, quiero invitarlos a que se quede con nosotros y analizar juntos este panorama de Ñuble.
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1: A pesar de estas semanas con harta helada, algo de lluvias, dentro de un balance general, la nieve que ha caído en el sector cordillerano ha sido poco respecto a sus estándares regulares. De todas maneras, y esto se sabe, ¿no? La gente anda preguntando, hay nieve como para ir a esquiar. Bueno, de todas maneras, el Valle de las Trancas, ahí en las Termas de Chillán, como destino, se consolidó nuevamente como el principal polo turístico del país durante las vacaciones de invierno. La alta ocupación en alojamientos, el funcionamiento de los diversos servicios, siempre también están trabajando en el tema de la oferta gastronómica, cada vez más variada, realmente hay cosas que uno ni siquiera existe, que ni siquiera sabe que existe, ahí está, y son realmente deliciosos. El funcionamiento también de la parte recreativa permitió mantener una intensa afluencia de visitantes, impulsando la actividad económica, lógicamente, de toda la zona cordillera Ñuble. Qué lástima que haya un camino que no permita, ¿no?, el paso de más gente. Qué lástima que todavía no se trabaje en un estacionamiento por parte del hotel más grande. Sí, hay mucha la gente que quiere ir y las mandan de vuelta porque no caben más nomás. Llegan hasta la tenencia de Las Trancas y de ahí, señor, no se puede subir, para afuera. En fin, sigue siendo el rey, Diego Chacana.
2: Pese a la baja caída de nieve registrada hasta ahora en la cordillera de Ñuble, con 13 centímetros acumulados, el destino Valle Las Trancas, Termas de Chillán, se mantiene como los más reservados del país durante las vacaciones de invierno. Según el último informe de Data Turismo Chile, elaborado por Cernatur, la zona alcanzó un 73% de ocupabilidad en establecimientos de alojamiento turístico entre el 29 de junio y el 4 de julio, el registro más alto a nivel nacional. El resultado se da en una temporada marcada por la expectativa del turismo de nieve, principal atractivo invernal en la zona de la cordillera. Actualmente el complejo Nevados de Chillán mantiene habilitadas las pistas novicios y zona debutantes, orientadas principalmente a familias y personas que se inician en deportes de invierno. A ello se suman alternativas recreativas como el Parque Aventura, que cuenta con pista de patinaje sobre hielo y tirolesa. Desde Cernatur Ñuble señalaron que este nivel de reservas representa una señal positiva para el rubro turístico regional, especialmente considerando que el destino lidera la medición nacional pese a las condiciones limitadas de nieve. La directora subrogante del servicio, Fabiola Gutiérrez, indicó que la cifra confirma la preferencia de los visitantes por la zona cordillerana de la región.
3: Estamos muy contentos porque, según el último informe de Data Turismo Chile elaborado por Cernatur, el destino Valle de las Trancas, Termas de Chillán, obtuvo la tasa de ocupabilidad en establecimiento de alojamiento turístico más alta a nivel nacional, alcanzando un 73% en la medición vacaciones de invierno. Esto representa un aliciente para nuestros empresarios y una muestra de la preferencia de los turistas por visitar el destino de nieve de la región de Ñuble.
2: La proyección para las próximas semanas también es favorable. Durante el invierno del 2025, Ñuble alcanzó un promedio de 80% de ocupación en los meses de junio, julio y agosto, antecedente que permite anticipar un movimiento importante para empresarios y emprendedores turísticos, especialmente con el próximo fin de semana largo del jueves 16 de julio. El seremi de Economía de Ñuble, Manuel Cofré, señaló que el liderazgo nacional de Valle Las Trancas y Termas de Chillán fortalece el posicionamiento de Ñuble como un destino competitivo, así lo mencionó.
4: El turismo es una actividad económica importante, atrae inversiones, atrae divisas, permite momentos de atracción de alta calidad y práctica de deporte. Nos hemos fijado la meta de ubicar la actividad económica de este sector. Este liderazgo nacional del Valle de las Trancas consolida Ñuble como un pueblo altamente competitivo y nos encamina hacia un objetivo clave para nuestra cartera, que es potenciar a nuestros emprendedores, empresarios y generar más empleos de calidad, en especial para mujeres y jóvenes. La temporada invernal genera una cadena de valor que activa los servicios y comercio en general. Estar en primer lugar del ranking de las preferencias del país nos demuestra que el destino Valle de las Trancas no solo es atractivo por su naturaleza, sino porque también posee una oferta de servicios robusta y madura, capaz de competir al más alto nivel internacional.
2: Si bien Valle de las Trancas concentra la mayor demanda asociada al turismo de nieve, Ñuble también cuenta con otros destinos preparados para la temporada, entre ellos Quillón, San Fabián, Copquecura, Chillán y el Valle del Itata, con ofertas vinculadas a naturaleza, aventura, patrimonio, enoturismo, artesanía y gastronomía.
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5: Tras casi un mes de subrogancia, la Seremi de Salud finalmente fue nombrada quien será titular de esta Secretaría Regional Ministerial en Ñuble. Se trata de Paulina Arriagada. Ella es enfermera, pero también es abogada. Y sus primeras declaraciones afirmó que el énfasis de la gestión estaría puesto en el fortalecimiento de la red pública, la prevención también y el trabajo cercano con la comunidad. Estuvo hablando con Jorge Hernán Quijada esta mañana.
6: El delegado presidencial informó la designación de la nueva secretaria regional ministerial de salud en Ñuble, Paulina Arriagada, quien asumirá el liderazgo de la cartera. La nueva autoridad tendrá la misión de fortalecer el trabajo territorial de la Seremía de Salud, coordinando acciones con los distintos organismos públicos y privados para enfrentar los desafíos sanitarios de la región, promoviendo la prevención y protección de la salud y el acceso oportuno a las prestaciones para Ñuble. Arriagada es enfermera universitaria y abogada y cuenta con un magíster en materia de salud pública y diplomados en gestiones políticas y organizaciones de salud. Además, posee una amplia trayectoria en la atención primaria. Escuchemos al delegado presidencial Diego Sepúlveda.
7: Hoy presentamos a Paulina Arriagada como nueva seremi de salud de Ñuble, una definición importante para la región y para los desafíos que vienen en materia sanitaria. Paulina es enfermera y abogada, es una profesional con experiencia en atención primaria, en formación de salud pública y en conocimiento del funcionamiento de la red local, elementos que son fundamentales para la conducción en esta etapa. Como gobierno del presidente Kast, estamos tomando decisiones con responsabilidad y mirando las necesidades reales de Ñuble. La salud requiere orden, gestión y coordinación, especialmente frente a los procesos relevantes como la puesta en marcha del nuevo hospital regional y el trabajo por reducir las listas de espera y sobre todo el fortalecimiento de la red asistencial.
6: En la oportunidad, la nueva seremi de salud, Paulina Arriagada.
8: Agradecer al presidente José Antonio Kast por la confianza depositada en mí para asumir la Secretaría Regional Ministerial. Asumo este compromiso con responsabilidad y una profunda vocación de servicio público. Uno de mis principales objetivos será fortalecer la salud pública, promover la prevención, acercar la gestión de las necesidades a las personas y desempeñar este cargo con responsabilidad, diálogo y cercanía.
6: La nueva Seremi de Salud ha reafirmado su compromiso de continuar trabajando de manera coordinada junto a los entes en materia de salud, además de los servicios públicos y municipios, para seguir avanzando en mejores condiciones de salud y bienestar para las familias de la región.
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5: Bueno, nosotros tenemos un corresponsal ahí, Adolay Sobarzo, en Portezuelo. Siempre nos trae todas las novedades de esa localidad, los avances. Y también, gracias a él, hemos sido testigos cómo les ha costado cada cosa que han logrado. Lo triste es que la delincuencia no perdona nada, ¿no? Y han sido víctimas de robos, los vecinos, se habla de una ola de robos, lo que ahora también está poniendo el énfasis en la necesidad de fortalecer el alumbrado público. Esto es lo que nos cuenta desde Portezuelo a Adolay Sobarzo.
9: Una profunda preocupación por la seguridad comunal manifestó el concejal Audo Durán durante la última sesión del Consejo Municipal. alertando sobre una reciente ola de robos en el sector urbano y rural de la comuna de Portezuelo, sumado a graves deficiencias en el alumbrado público. El foco principal de alarma son los constantes delitos que han afectado últimamente a la farmacia local. A esto se añade la falta de iluminación en diversas calles de la zona urbana, factor que los vecinos acusan como un peligroso facilitador para la delincuencia en horario nocturno. Ante este escenario, la autoridad comunal exigió un aumento inmediato en los patrullajes preventivos en el casco céntrico de Portezuelo, coordinando esfuerzos entre el personal de seguridad pública y carabineros. El concejal Audo Durán hizo presente estos hechos en la última sesión del municipio.
10: El tema de seguridad es un tema repetitivo. Hemos tenido robos últimamente en la zona urbana, específicamente tuvimos en la semana pasada en la farmacia, ¿cierto? Tuvimos un robo que no fue menor, la verdad es que la farmacia traía un beneficio importante a la comunidad, yo creo que todos reconocemos ese beneficio y la verdad es que tenemos que tratar de cuidarlo y mantenerlo porque no cualquier empresario va a venir a invertir, digamos, en una comunidad que es tan pequeña. Una inversión no menor. Así que con respecto a eso, señor presidente, la verdad que se ha tocado por parte de mis colegas. Yo creo que el tema de robo y la prevención, un tema no menor, el tema de las luminarias públicas, un tema que yo creo que merece, digamos, una solución de fondo, porque la verdad que se han ido arreglando, se echan a perder, se arreglan un foco, la otra semana está igual. Y ahora ya no es solo un foco, sino que hay calles completas, digamos, que están apagadas en horarios, digamos, que es necesario tener iluminado. La verdad que eso ahuyenta mucho al delincuente. Yo creo que hay que trabajar en eso, porque la verdad que si no tenemos las herramientas para controlar y para estar patrullando constantemente, yo creo que hay que tratar de agotar los medios de prevención para poder que esto se dé lo menos posible y brindarle, por supuesto, al ladrón las menores oportunidades. A mí justo ese día me consta que el carabinero estaba controlando la salida del pueblo y justo esa noche fue cuando se metieron a robar a la farmacia. Quizás el carabinero estaba controlando los vehículos de ingreso, pero no los de salida. Y eso también hace que el delincuente conoce mucho el actuar, digamos, de carabinero y obviamente acá tenemos salida para todos lados. Tenemos para Ningüe, para Ñipa, para Trehuaco, para Quinchamalí, entonces tenemos diferentes puntos de escape y eso hace también que sea muy difícil la pega. Entonces yo creo que ahí como estrategia, no soy experto digamos en seguridad, pero yo creo que hay que ir alternando estos controles.
9: El concejal Durán enfatizó que la crisis delictual no se limita al centro urbano. Reveló que diversos sectores rurales también han sido blancos de robos en las últimas semanas. Sin embargo, estos hechos no figuran en las estadísticas oficiales. Según explicó el propio concejal, tras dialogar con los afectados, los vecinos de los sectores más apartados han decidido no denunciar debido a lo costoso, burocrático y complejo que resulta el procedimiento legal y de traslado para ellos. Por esta razón, Durán instó a las policías a no descuidar los patrullajes en la periferia de la comuna. Adolay Sobarzo, corresponsal.
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1: Bueno, y otra manera también de ir mejorando, ¿no?, el desarrollo de las comunas es contratando especialistas orientados al fortalecimiento precisamente del desarrollo local. Esto es apoyar a las organizaciones sociales para enseñarle a las personas cómo se ejecutan proyectos comunitarios. Está ese famoso dicho de que plata hay, ¿no? Hay que ir a buscarla y saber cómo obtenerla. Y es cierto, de alguna manera, hay una cantidad enorme de dinero que no se pierde porque nadie la solicita, no se entregan proyectos o bien la gente no lo sabe hacer. Para poder solucionar estos problemas, algunos municipios, como el de Covquecura, junto a la Fundación para la Superación de la Pobreza, firman algunos convenios de acuerdo, se les envían especialistas, ellos trabajan con las comunidades, las juntas de vecinos, los clubes, les enseñan cómo hacer proyectos para poder ganarse la platita que está ahí esperando a que alguien se la lleve. Esta nota la tiene Diego Chacana.
2: La Municipalidad de Copquecura firmó un nuevo convenio de colaboración con la Fundación para la Superación de la Pobreza a través del programa Servicio País, lo que permitirá incorporar a dos nuevos profesionales durante el ciclo 2026-2027 para apoyar el desarrollo local de la comuna. El trabajo estará enfocado principalmente en las áreas de turismo y conservación ambiental, dos líneas que ya venían siendo abordadas en ciclos anteriores y que ahora tendrán continuidad con el apoyo técnico de profesionales en terreno. En la ceremonia participaron el alcalde de Copquecura, Jorge Romero, el director regional de la Fundación para la Superación de la Pobreza, Nelson Alarcón, la directora de Desarrollo Económico Local, Mirilian Torres, y profesionales de la Unidad de Medio Ambiente. Precisamente el jefe comunal señaló que la firma del convenio permitirá mantener durante este nuevo ciclo el trabajo de Servicio País en Copquecura, con la incorporación de estos profesionales que estarán vinculados directamente con la comunidad.
11: Acabamos de firmar un convenio muy importante con la Fundación para la Superación de la Pobreza, Servicio País, que va a estar nuevamente trabajando en nuestra comuna durante todo el año 2026. Así que estamos contentos del trabajo que vamos realizando y, por supuesto, la incorporación de dos importantes profesionales que van a estar trabajando con nuestra comunidad.
2: Desde la Fundación para la Superación de la Pobreza, su director Nelson Alarcón explicó que el convenio permitirá ejecutar un nuevo ciclo del programa en Copquecura, dando continuidad a una relación de trabajo que se ha desarrollado históricamente en la comuna.
12: Y hoy estamos acá en la Municipalidad de Copquecura firmando el convenio de colaboración entre el programa Servicio País y la Municipalidad para ejecutar un nuevo ciclo del programa acá en la comuna, ciclo 2026-2027. Estamos muy contentos, pues podemos incorporar a dos profesionales que van a trabajar justamente en el ámbito de turismo y concientización ambiental, que son los ejes de trabajo que tiene el programa y que hemos trabajado históricamente con la comuna.
2: Los profesionales que se integran son Macarena Merino, socióloga, y Nicolás Acuña, geógrafo, quienes desde este ciclo comenzarán a trabajar en el territorio, aportando desde sus áreas al desarrollo de iniciativas vinculadas con la comunidad. Esto fue lo que mencionaron.
13: Y muy contenta de incorporarme a este territorio, para continuar el trabajo que se ha hecho durante los ciclos anteriores y seguir trabajando con la comunidad, que es una hermosa gente con la que nos hemos encontrado, así que eso, muy contenta de aportar desde mi profesión.
14: Y estoy muy contento de poder ser parte de esta hermosa comuna y espero aportar en base a mis herramientas como profesional en el desarrollo y el beneficio de la ciudadanía.
2: Con este convenio, Copquecura suma apoyo profesional para fortalecer iniciativas locales durante el periodo 2026-2027, especialmente en turismo, conservación ambiental y trabajo comunitario con vecinos de la comuna.
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5: Un total de 143 soldados conscriptos de aquí del Regimiento 9 de Chillán estuvieron participando en esta tradicional ceremonia del juramento a la bandera, ¿no?, que tiene que ver con la conmemoración de la Batalla de la Concepción. Esta actividad siempre reúne mucha gente, autoridades civiles, militares, los mismos familiares de los jóvenes, bastante llamativo, la gente que pasa por Argentina y ve a los muchachos, ahí punta en blanco, los familiares también esperando. Esto fue cubierto por Jorge Hernán Quijada durante esta mañana.
6: Y en la Plaza de Armas de Chillán se llevó a efecto la actividad del juramento a la bandera. 143 conscriptos que están desarrollando su servicio militar de manera voluntaria, más un cabo, fueron quienes, en definitiva, hicieron este importante juramento a la bandera que marca uno de los hitos importantes en la vida de su preparación como soldados del Ejército de Chile. A esto se sumó una vigilia que se desarrolló durante la jornada de este día miércoles por la tarde en la Catedral de Chillán y lo que fue hace un par de semanas atrás con la entrega de armas. Para conocer los antecedentes, pasemos a escuchar el comandante del Regimiento Chillán, coronel Juan Farías.
15: Correcto, tenemos nuestro contingente que se cuarteló el día 9 de abril y ya han pasado un periodo prudente de instrucción, más una suboficial que egresó el año pasado de la Escuela Suboficial y nos acompaña ahora y es parte de la banda instrumental. Hoy día va a jurar a la bandera a lo largo, como todos los jóvenes, a lo largo de Chile, de Arica, Tierra del Fuego.
6: Esto se ha sumado también a la vigilia el día de ayer y se ha sumado a la entrega de armas. ¿Qué otro la
15: visita? Correcto, hemos tenido varias actividades que ponen en contexto el juramento de la bandera, que es, primeramente tuvimos una alegoría, una recreación histórica, para poner el contexto histórico de lo que se está haciendo. Luego ayer fue un espacio de reflexión en la vigilia de la catedral, donde pudieron, valga la redundancia, reflexionar acerca del compromiso que van a adquirir el día de hoy estos jóvenes.
6: De esta forma se van cerrando los ciclos de preparación de estos 140 43 jóvenes que están desarrollando su primer año del servicio militar 2026 en el regimiento de Chillán, y en donde hay un gran número que viene desde comunas y que hoy tuvieron la presencia nuevamente de sus familiares en lo que fue este juramento a la bandera.
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17: 6:27 p.m.
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0: en adelante. Las autoridades regionales y comunales recorrieron las obras del nuevo CESFAM Federico Puga de Chillán Viejo. Esto fue el día de ayer, pero se lo contamos para que usted sepa. Es un proyecto que va a permitir fortalecer la atención primaria de salud para cerca de los 25.000 habitantes, ya que son parte de este gran vecindario, ¿no? Ahí la comuna histórica. Se trata de un recinto moderno que va a contar con muchos mejores espacios, al menos en términos de espacios clínicos, claramente, con respecto a lo que había antes. Equipamiento de mayor capacidad para poder responder a la creciente demanda asistencial de la comuna, que también, como pasa en todas las partes de Ñuble, tiene una población que va envejeciendo cada vez más, más longeva está la gente y requiere de mayores atenciones. Diego Chacana con los detalles de lo que va a ser este nuevo centro de salud.
1: El nuevo CESFAM Federico Puga de Chillán Viejo fue recorrido por autoridades regionales y equipos de salud en una visita encabezada por el delegado presidencial de Ñuble, Diego Sepúlveda, para revisar en terreno el funcionamiento de la red comunal y los avances de esta obra clave para la atención primaria. En la actividad participaron la directora subrogante del Servicio de Salud de Ñuble, Marianela Sandoval, la directora del CESFAM Federico Puga, Carolina Riquelme, y distintos concejales de Chillán Viejo, quienes revisaron las dependencias y el estado de avance de la infraestructura. La reposición del recinto fue financiada con recursos del gobierno regional y permitirá mejorar los estándares de atención para cerca de 25.000 usuarios de Chillán Viejo. La directora subrogante del Servicio de Salud de Ñuble, Marianela Sandoval, señaló que el nuevo edificio incorporará mejores condiciones para las prestaciones, los programas de salud y el modelo de salud familiar.
2: La reposición del CESFAM, financiada con recursos del gobierno regional, nos permitirá entregar mejores estándares de calidad en la atención de cerca de 25.000 usuarios y usuarias de Chillán Viejo. Se trata de un edificio moderno con alta tecnología que fortalecerá las prestaciones, la implementación de los programas de salud y el desarrollo del modelo de salud familiar, aportando directamente a mejorar la salud y la calidad de vida de las personas de nuestra región.
1: La visita también respondió a un compromiso asumido con la municipalidad y los equipos de salud de la comuna para conocer en terreno las necesidades de la red local y acompañar el proceso de la futura puesta en marcha del establecimiento. En esa línea, el delegado presidencial Diego Sepúlveda indicó que el Servicio de Salud de Ñuble cumple un rol técnico clave en la coordinación de este proyecto, agregando que ese tipo de obras requiere trabajo colaborativo entre las instituciones porque están destinadas directamente a las familias usuarias.
3: Esta visita responde a un compromiso que asumimos de estar presente, de conocer en terreno las necesidades reales de las comunas y de acompañar las obras que son importantes para la gente. El nuevo CESFAM Federico Puga va a beneficiar a cerca de 25.000 usuarios de Chillán Viejo y en ese proceso el Servicio de Salud Ñuble cumple un rol clave desde lo técnico. También la Seremi de Salud, acompañando la coordinación y la futura puesta en marcha de una infraestructura que debe estar al servicio de las familias. Cuando hablamos de salud, lo importante es que las instituciones trabajen colaborativamente, porque las obras públicas no le pertenecen a una autoridad ni a un gobierno en particular, le pertenecen a las personas.
1: La nueva infraestructura permitirá fortalecer la atención primaria en Chillán Viejo, mejorando las condiciones para la entrega de prestaciones y servicios de salud a la población.
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0: Hay un programa del gobierno regional, o sea, nacional, aquí las gestiones del GORE, que se viene trabajando hace 4 años y tiene que ver con la red de salud pública, que involucra la entrega de ambulancias. Este programa en Ñuble ha tenido la particularidad que ha sido realmente complejo, casi 4 años tratando de sacar adelante, y a veces las cosas se caen porque hay problemas con las licitaciones, no está la plata a veces, en fin. Lo importante es que hubo una parte que se rindió. En 2023 se entregaron las primeras 11 unidades de un total de 33 ambulancias que pidió el gobierno regional. Para esa oportunidad, hace casi 3 años, las beneficiadas fueron Pinto, Quillón, Yungay, Coihueco, San Carlos, Coelemu, Portezuelo y Quirihue. Bueno, ahora se entregaron 22 ambulancias para distintas comunas. Algunas se repiten, pero otras que faltaban, que eran varias, ya estarían cubiertas. Por lo tanto, estas 22 ambulancias, que insisto, completan el proyecto de las 33 originales, serán destinadas a Bulnes, Chillán, Chillán Viejo, Pemuco, Pinto, San Ignacio, El Carmen, Ñiquén, San Carlos, San Fabián, San Nicolás, Copquicura, Ningüe, Portezuelo, Ranquil

0: y Trehuaco. El costo de este proyecto es casi de 2 mil millones de pesos, 1.968, para poder tener estas 22 ambulancias que aún no son entregadas. Lo que ocurre acá es que ya pasó toda la parte de la adjudicación, todas las tramitaciones, Contraloría es lo que ocurre, al menos el proyecto ya con esto ingresa. Y esto se lo va a explicar un poco más en detalle ahora el gobernador de nuestra región, Óscar Crisóstomo.
1: Hoy podemos señalar que este proceso ha ido avanzando. Hace un par de semanas atrás se levantó la licitación, se ha cerrado, se ha adjudicado y ya se encuentra en manos de Contraloría la toma de razón de la adjudicación. Con esa fase ya podemos decir a ciencia cierta que ya tenemos un gran paso adelante en esta inversión. Son 22 ambulancias que vamos a adquirir como gobierno regional y que las vamos a distribuir a los distintos municipios de nuestra región de Ñuble. Lo que queda ahora es la toma de razón por parte de Contraloría de la adjudicación, posteriormente las órdenes de compra y que puedan llegar efectivamente y físicamente a nuestra región.
0: Bueno, lo que ha sido parte de este proceso, las complicaciones y todavía y parte de lo que resta dentro del mismo proceso, se lo explica el consejero regional Wilson Ponce.
2: Hay 22 ambulancias que están pendientes y afortunadamente la buena noticia que tenemos es que durante el mes de julio se cerró ya el proceso de licitación y finalmente hay una empresa que califica dentro de esto, incluso ya se realizó, entendemos, la etapa que significa la adjudicación al proveedor por un monto total de 1.968 millones de pesos que va a permitir la adquisición de estas 22 ambulancias para la red asistencial del Servicio de Salud Ñuble con recursos del gobierno regional.
0: Bien, lo que entonces queda es que el programa entre y haga la toma de razón en la Contraloría, insisto, ya ingresó al programa, falta simplemente la declaratoria de la toma de razón. Esto debería concluir más o menos a fines de julio de este mes. Una vez obtenida la luz verde de parte del órgano controlador, el Servicio de Salud Ñuble, la unidad técnica de la iniciativa, ya podrá ahí emitir la orden de compra para dar inicio a la ejecución contractual.
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0: Quillón va a ser sede de un campeonato sudamericano de canotaje y paracanotaje. Esto va a realizarse entre el 6 y el 8 de noviembre de este año, claro. Y el Consejo Regional pudo respaldar por unanimidad los cerca de 60 millones de pesos que requiere la cita para poder recibir a 11 delegaciones que se van a dar ahí, van a hacer la competencia de la Laguna Avendaño. Jorge Hernán Quijada.
4: El primer campeonato sudamericano de canotaje que se va a realizar en la región de Ñuble marca así un hito en su historia deportiva. En una sesión celebrada a orillas de la Laguna Avendaño, el Consejo Regional aprobó más de 59 millones de pesos para la ejecución de este campeonato sudamericano de canotaje y paracanotaje Quillón 2026, evento internacional que por primera vez aterriza en la zona y que se va a desarrollar entre el 6 y el 8 de noviembre del presente año. Para conocer los antecedentes, escuchemos al gobernador Óscar Crisóstomo.
1: Estamos apoyando a nuestros jóvenes, al desarrollo económico y las oportunidades también del talento. Hoy hemos aprobado tres fondos que están destinados al deporte, en el caso particular al básquetbol y al canotaje, y también a nuestras tradiciones con una delegación que va a ir al Campeonato Nacional de Jóvenes de Punta Arena. Son más de 70 millones de pesos, pero lo importante es que cada una de estas iniciativas está pensada en nuestra juventud, en las oportunidades, en las distintas disciplinas, y también en fortalecer la economía de cada una de las comunas que han sido beneficiadas. Y en este caso particular, el básquetbol, el Campeonato Nacional va a ser la comuna de Quirihue, y en el caso del canotaje, un sudamericano va a ser la comuna de Quillón.
4: El alcalde de Quillón, Felipe Catalán.
5: En un hito histórico donde está sesionando el Consejo Regional en terreno, aquí en nuestro sendir náutico, en Quillón, a la ribera de nuestra Laguna Avendaño, que será sede en este 6, 7 y 8 de noviembre del Gran Sudamericano Canotaje, donde 11 países se van a dar cita acá. Y eso quiero dejarlo bien relevante porque hoy día también se aprueban cerca de 60 millones de pesos por parte del Consejo Regional para esta tremenda actividad. Una actividad que viene a relevar la región de Ñuble, que viene a relevar la comuna de Quillón con grandes desarrollos que van arraigados y que van entrelazados. Uno es la tremenda generación de oportunidades a nivel de desarrollo económico, lo que nos va a permitir poder generar una vinculación con todo el territorio de Ñuble para poder promocionar nuestros distintos productos y servicios a lo largo de todo Sudamérica y Latinoamérica. conjuntamente, obviamente, una oportunidad para la comuna de Quillón, donde todos los emprendedores, la activación económica a través de la red hotelera, gastronómica y del enoturismo van a estar fortalecidas completamente. Así que estos grandes proyectos vienen a entregar de forma valor agregado a lo que la estrategia del municipio y del gobierno regional. Una es el desarrollo económico, satisfacer necesidades de las comunidades, pero fortalecer por sin duda la región de Ñuble como una marca de categoría en eventos internacionales.
4: Gilbert González, presidente del club organizador.
6: Hoy día se aprobaron los fondos para que se parte para el tema de del sudamericano del 6, 7 y 8 de noviembre acá en Quillón. Esto sería para canotaje y canotaje convencional. Es importante el tema por lo siguiente, porque nos permitirá generar un polo acá en la región y catapultarnos como uno de los lugares más importantes a nivel nacional.
4: El lanzamiento oficial del certamen continental se va a desarrollar el próximo 2 de noviembre en la explanada del gobierno regional, dando así inicio a una nutrida agenda que contempla un desfile náutico de delegaciones el día jueves 5, seguido por 3 días de competencia de alto rendimiento y premiaciones en las aguas de la Laguna Avendaño.
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0: Son las 18 horas y 42 minutos y vamos a estar hablando un poco de lo que ha sido el acontecer policial y de seguridad acá en la región de Ñuble, partiendo por contarles que el servicio de encargo de búsqueda y vehículos de Chillán logró recuperar un vehículo que había sido robado mediante una receptación, mejor dicho, un robo violento, ¿no? Ahí en la región metropolitana, un portonazo, ahí algo bien feo. Este auto, que tenía ya en cargo desde 2025, fue encontrado acá en Chillán. Y la persona que lo conducía quedó detenida y formalizada por el delito de receptación. Escuchamos el audio que nos entrega el teniente Miguel Venegas, que es el jefe de la SEF.
7: El día de hoy, durante el transcurso del día, carabineros del CEP Ñuble recuperó un vehículo, el cual fue sustraído el año 2025 a través de un delito de robo con violencia en la región metropolitana, como también procediendo a la detención de un sujeto adulto de 40 años de edad, el cual registra 20 registraciones previas por distintos delitos de mayor connotación social. Es dable destacar además que en el procedimiento se incautaron patentes de fabricación artesanal, las cuales portaba el vehículo mientras transitaba en la vía pública.
0: O sea, claramente esta persona no puede llegar y decir que no tenía idea que el auto era robado, si las placas eran falsas, el hombre tenía ahí harto paso por el tribunal, quizás alguna condena, se le ve complicado ahí el panorama para la formalización. Vamos a estar hablando también de un trabajo que realizó la Oficina de Seguridad, ¿no? El programa Somos Barrio, esto es de la Subsecretaría de Prevención del Delito. Es una mesa de trabajo, hay gente que le carga en estas mesas de trabajo, bueno, hay otras personas que dicen que sí funcionan, en fin. Acá colabora Carabineros, la Policía de Investigaciones, la Oficina Municipal de Seguridad y, por supuesto, algunos equipos territoriales de este programa estatal. El tema es que han estado trabajando desde 2023 en un sector que ha sido complicado, históricamente complicado en materia de delitos, incivilidades, como es ese lugar que podríamos decir involucra la Avenida Brasil, la Avenida Ruiz de Gamboa, el sector de la Castilla, Real Audiencia. No nos olvidemos que ahí está la Villa de las Almendras o Población Las Habas también, que es un punto bien complicado. Pero también hay muchos colegios, hay universidades, jardines infantiles, sedes vecinales y, por supuesto, miles y miles de vecinos que quieren vivir en paz. La noticia es que han logrado, según lo que explicaron hoy en la Oficina de Seguridad Municipal, reducir los delitos, reducir las incivilidades. Escuchamos al director de Seguridad Pública e Inspección Municipal, Lautario Arias.
8: Realizamos reuniones mensualmente y que las hacemos en la Universidad del Biobío específicamente o en los colegios que están en las inmediaciones. Y este trabajo ha sido relevante porque ellos van levantando las necesidades que ellos tienen como comunidad educativa y también las juntas de vecinos en su nivel social y comunitario. Y con la mesa policial, el Carabinero y la PDI, ¿cierto?, van entregando las estadísticas y los hechos que han ido ocurriendo y que se desempeñen y cómo podemos ir mejorando para que la familia vivan de mejor manera en los diferentes sectores que componen este polígono.
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0: Son las 18 horas 46 minutos, 11 grados nos acompañan a esta hora, 13 fue la máxima cerca de las 4 de la tarde, pero 11 grados también va a ser la temperatura que habrá en Chillán finalizando este día. Se prevé que tendremos lluvia débil, constante, con algunas pausas durante lo que queda de la jornada, lluvias que se extenderían por toda la madrugada de manera también alternada, o sea, a veces sí, a veces no, pero haga cuenta que va a estar siempre por todo el resto del día de mañana hasta por lo menos las 24 horas o a la 1 de la mañana del día sábado. Para mañana se espera una mínima de 11 grados, bastante agradable, y una máxima de 15. Atención que podría haber vientos de 40 kilómetros por hora, nada grave, pero para que no lo pille desprevenido este tema del viento.
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0: Revisamos la página electrónica del Banco Central de Chile, vemos que el dólar observado está en 935 pesos con 71 centavos, el euro 1069 pesos 14 centavos, la unidad de fomento está en 40.844 pesos 79 centavos, la libra de cobre que ha estado bastante estable, 6 dólares con 03 centavos conforme a la última cotización de este día en la Bolsa de Metales de Londres. Dieciocho horas, 48 minutos, nos vamos. Muchas gracias por haber estado con nosotros. También le recordamos que va usted a conocer lo que está pasando en el mundo, en el país, en la región, durante este mismo día, ¿no? La 94.7, cada una hora, a partir de las 20 hasta las 23 horas, estas cápsulas informativas. Ahí el titular solamente para que usted esté al tanto de lo que está ocurriendo en el mundo. Mañana nos reencontramos a las 13 horas, Jorge Hernán Quijada nuevamente los va a estar acompañando en la edición central de nuestro noticiero que se enfoca solamente en la región de Ñuble. Quienes hacemos este programa, les deseamos una muy feliz tarde y una excelente noche.

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1: Siete de la tarde, un minuto.
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0: se llama Sin Pasajes para el Mundial. Ya entrando en la recta decisiva del Mundial 2026, ya los partidos estos muere, ya los mejores equipos, ya aquí no nos vamos a ver con 4-0 ni cosas raras, ya nos encontramos con los mejores equipos y también los mejores invitados. Así que vamos a comentar de eso, como siempre me acompaña aquí Tito Barril. ¿Cómo estamos, Tito?
1: Bien, Pablo, muy bien ya, como dices tú, en tierra derecha para los partidos decisivos del Mundial y bueno, toda la expectativa obviamente a flor de piel, también con algunos temas extrafutbolísticos como siempre. Bueno, tenemos muchas cosas que hablar, sobre todo mencionar a nuestra gente, a nuestras personas que nos están viendo en la casa a través de las pantallas de TV, escuchando a través de Radio La Discusión, los diferentes concursos que tenemos para usted.
0: Que no son pocos.
1: Ahí tenemos justo acá los balones de fútbol por los que puedes participar. Este viernes vinieron a buscar uno, la persona que faltaba vino ayer a buscar su balón de fútbol y este viernes vamos a estar sorteando justamente los próximos dos balones. Tenemos lámina, tenemos álbum, se va todo gracias a cortesía de Panini, este último ítem. Y también el tema de la cena en el ají seco, ¿sí? Una cena para dos personas solamente. Bueno, suscribirse al canal de YouTube de TVU y comentar con quién quisieran compartir esa cena, esperamos romántica, ¿no? Esperamos esa cena romántica, ¿sí? Para el día viernes.
0: Voy a llevar a la mamita también, voy a llevar a la abuela, pero ponga ahí el nombre. Quiero ir a Giseco y ponga el nombre de la persona que está participando.
1: Exactamente, eso es lo que mencionó Pablo, es lo más importante. Y también,
0: Messi no se regala.
1: No, Messi no se regala.
0: Se queda aquí hasta que quede eliminado.
1: Si no todos los números los compra Infantino. Y también tenemos una pregunta nueva para la gente hoy día que está comentando a través del chat en vivo de YouTube, y que es si están de acuerdo con el show de medio tiempo de la final del Mundial. ¿Sí? No sé cómo lo vamos a hacer con este concurso por 30 años, ¿ah? ¿Eh? Sí, esto lo aprovechamos de conversando al tiro. José Jara no lo explica, me dice, la gente tiene que contestar sí o no. Pero ¿cómo vamos a hacer la selección? Todo está Gianni Infantino Jara.
0: Sí. No participe nomás, comente qué le parece el show de medio tiempo, qué le parece a los artistas, podemos comentar más de eso, pero se sumaron algunos. A lo mejor a usted le gusta alguno por ahí, no sé.
1: Si no está Keiko Yungue, no le veo sentido al show de medio tiempo. Oye, Pablo, pero hoy día, bueno, llegó el momento también de presentar a las personas que nos acompañan, nuestro panelista estable también, periodista de medio UDEC, Matías Schneider. ¿Cómo estás, Mati?
2: ¿Qué tal? ¿Cómo están?
0: Mati.
2: Entrando un poquito en esta depresión, cierre de mundial, ayer lo sentí. La verdad, debo decirlo. Ayer lo sentí como que hubo un momento en la tarde en el que hubo un vacío.
1: Sí, hoy día, bueno, Mati viene con la camiseta de deporte de Arequipa hoy día, la audición, chatico.
2: Mucho frío.
1: Hoy también nos acompaña un destacadísimo deportista de la Universidad de Concepción, voleibolista, ingresó incluso a jugar por el equipo de voleibol antes de su ingreso a la universidad. Leonardo Menéndez Parra, estudiante de enfermería. ¿Cómo está, Leonardo?
3: Muchas gracias. Feliz, contento de estar acá, hablar de fútbol. Venía pensando en voleibol, así que terminaré hablando de algo, parece, distinto. Pero feliz porque he sido el Mundial al máximo, así que agradecido de estar acá. Gracias.
1: Perfecto, vamos a estar hablando de todo con Leonardo.
0: De ambas cosas,
1: la participación de la UDECONCE representando a Chile en los Juegos Panamericanos Universitarios que empiezan en Lima a fin de mes, ¿no?
3: A fin de julio.
1: Sí, ¿cómo está esa preparación?
3: Bien, nos venimos preparando todos los fines de semana. Hace más o menos 3 semanas empezó el proceso con jugadores de Santiago, de Viña del Mar, una selección completa de universidades distintas, así que no, muy motivado, los entrenamientos están intensos, con muchas ganas de viajar.
1: Perfecto.
0: Estábamos hablando ahí detrás de pantalla y acá el hombre, bueno, el fútbol, le gusta tanto fútbol, ¿has visto más partidos que uno?
3: Sí, me encanta, yo el fútbol lo sigo de chico, empecé a jugar fútbol antes que el vóley, así que yo creo que bueno, un sueño de muchos que quizás por alguna otra cosa llevo a otro lado, pero no,
1: sí, por
3: la
1: supuesto.
3: Pasión no se pierde.
1: Oye, bueno, contarle también a las personas que nos están viendo, nos están escuchando, el Leonardo, multicampeón con la Universidad de Concepción a nivel universitario, tricampeón universitario. Y siempre muy, muy destacado, un punta receptor ahí, tiene un rechazo impresionante, tiene más rechazo que el presidente en este momento, pero tiene un muy, muy buen rechazo, así que ahí vamos a estar conversando de todo lo que ha significado su paso por la Universidad de Concepción, que esperamos que se extienda por muchos años más. Pero antes de las noticias buenas, tenemos que dar las malas. No, tenemos buenas o malas noticias, Mati.
2: La polémica, por supuesto. El lado B que es importante también de destacar. Bueno, partimos entonces con la noticia. Ahí ustedes me ayudarán catalogando si es que esto es bueno o malo, pero partimos con una novedad que no solo proviene desde el Congreso chileno, porque lo vamos a estar revisando más adelante. Es una situación que se ha dado a nivel general desde el mundo parlamentario. Ustedes se preguntarán, ¿qué tiene que ver el mundo parlamentario todo esto? Bueno, es lo mismo que nos preguntamos nosotros.
4: Sí. No, pero hoy día la política y el deporte están de la manito.
2: Partimos a nivel internacional para poder contextualizar también por qué se da dentro de Chile esta situación. Y esta es una noticia que llega desde el mundo europeo. 55 eurodiputados. Recordar que Europa tiene su parlamento, que es obviamente parte de la Unión Europea, que es independiente de todo cada parlamento que hay en cada país. Bueno,
1: 55 justamente que es en Bruselas, el parlamento. En Bruselas, por ahí viene el reclamo. Sí.
2: 55 eurodiputados piden que se investigue el papel de Trump en el caso Balogun. ¿Cuál es el caso Balogun? La expulsión de Folarin Balogun en el partido contra Bosnia y Herzegovina, una situación que finalmente terminó anulándose explícitamente fue señalado por el presidente de Estados Unidos, sí, un telefonazo a la FIFA. Bueno, después Gianni Infantino, que fue lo que dice, que los órganos revisores son independientes. Esa es la respuesta. Bueno, ¿qué es lo que sucede a nivel nacional? Dentro de lo que es el Congreso, los diputados Matías Fernández Hartwig del Frente Amplio y miembro también de la Comisión de Deporte de la Cámara de la ANFP, perdón, de la Cámara de Diputados, solicitó a la ANFP que se pronuncie sobre el caso de Balogun. Recordar que esto también se realizó junto a la diputada Marisela Santibáñez, quien es también parte de la Comisión de Deportes. Una situación que, según se argumenta, es un caso internacional y que en algún futuro puede tener implicancias en el fútbol chileno.
4: Por ahí va la cosa, porque uno dice, ¿por qué nosotros?
2: ¿Qué les parece?
4: ¿Por qué nosotros, Tito?
1: No, yo ya no sé qué decir de nuestro parlamento. Me parece... Primero, también pedirle cosas a Milad. Milad en la Conmebol, recordemos que tiene menos peso que este sobre que está acá, que se va el día viernes.
2: Vacío. Sin ningún tipo de...
1: Siempre, parece que siempre los diputados, a veces, cuando no tienen mucha presentación de proyectos de ley o cosas que tienen que ver netamente con su trabajo, se ponen a... De repente a disvariar sobre temáticas que no van mucho de la mano con lo que realmente pasa, con el peso, con la influencia que pueden tener. Quizás como un gesto simbólico puede servir de algo. Quizás las senadoras del Partido Socialista, Podanovic con Sicardini, estaban discutiendo de eso ayer, en el video. Sí, estaban discutiendo.
2: El segundo acaloradamente, claro.
1: El segundo. Sí, así que, bueno, a mí me parece insólito. Y también recordar, lo hemos hablado en este programa hace un par de capítulos, de esa roja que se le borró a Garrincha, cuando no existían las tarjetas rojas propiamente tal, sino decir una expulsión en la semifinal con Chile en el 62, y el que aboga justamente, uno de los que aboga porque a Garrincha se le borre esa expulsión, fue el presidente de Chile. O sea, imagínate
2: por el bien del espectáculo.
1: Por el bien del espectáculo. Sí, ese mundial fue muy lindo, sí, Pablo. Era pura gente buena que estaba ahí haciendo.
2: Justamente.
1: Sí, ahora, impensado que pueda pasar eso. No sé qué te parece a ti.
4: Oye,
1: Jorge Alessandro Rodríguez.
4: Sí, yo le quiero preguntar a Leandro igual, porque no sé qué te parece. Porque por un lado, yo creo, todos creemos que lo de Trump no suceda de nuevo. No creo yo, o sea, que no haya esa intervención. Y por otro lado, no sé qué tanto peso tenemos nosotros o qué tanto miedo podemos tener de que nos pase.
3: Bueno, yo creo que en primer lugar, yo creo que Trump condenó a Estados Unidos con quitar esa sanción, porque en primer lugar Balogun para mí tampoco significaba una gran diferencia en el juego de Estados Unidos, que venía jugando bien. De hecho, yo creo que era favorito ante Bulgaria. Y,
4: Bélgica. Sí, era favorito, venía mejor.
3: Y al final termina habiendo una polémica con la que Estados Unidos entra jugando un poco presionado, quizás. Sí. Y los jugadores al final terminan con una predisposición de que están beneficiados. Y yo creo que eso les jugó un poco en contra.
4: Entraron raro, ¿verdad?
3: Entraron raro. A ver, yo creo que jamás un 4-1 nadie se lo esperó. Y Estados Unidos, para como venía jugando, yo creo que no era necesario esa intervención de Donald Trump. Sí,
1: antes que interviniera Trump, yo había apostado mi auto acá por Leonardo.
3: No, claro.
1: Había apostado mi auto y lo perdí. Yo quería ganar en Estados Unidos. José Jara ayer se fue de rumba en el auto. Sí, pero muy complicado.
4: Además que genera que el otro equipo se te aleone también. Porque todo el mundo queríamos que perdiera Estados Unidos.
1: Exacto. Claro.
2: O sea, desde siempre, desde el inicio de la Copa.
4: Pero independiente de eso, Estados Unidos, su fútbol igual era vistoso en los primeros partidos, era bonito. El partido con Paraguay fue bonito. Sí. Pero acá como que no puede pasar este equipo.
3: Claro.
4: Pasa un poco, ¿no?
3: Sí, igual, Bélgica venía teniendo un buen juego, pero que igual generaba un poco de duda. Al final, terminaban ganando por buenos gestos de Lukaku, claro, por algunas intervenciones al final que entraban algunos jugadores y arreglaban, pero Estados Unidos mantenía un juego más constante, entonces era el favorito y al final Bélgica sale sin presión, sale aguerrido y hace un juego que va más por la mano de ellos que por el juego de Estados Unidos propio. Entonces yo creo que ahí hubo algo que Donald Trump no, extra futbolístico, no lo analizó.
4: Terminó perjudicando.
1: Y nunca analiza mucho, parece.
2: Claro, claro, sí, nunca analiza mucho. Le cuesta un poco pensar también, claro, porque el otro día dijo República Islámica de Japón, parece que se estuvo equivocando.
5: El bailecito
2: de
5: Lukaku.
2: Espectacular.
1: La portada.
2: Lo volvieron a repetir después con igual NCAA dentro del camarín.
1: No, y las portadas de la prensa belga muy, muy provocativas con Trump. Ahí no sé si más adelante las podemos mostrar porque realmente los belgas se pasan. Bueno, devolvieron.
5: Y la gente le tiene poca fe a Bélgica. Y Bélgica igual viene.
2: Oye, si ven, Bélgica.
1: Con España se va.
2: Bélgica tiene esa capacidad de darnos un partidazo por el mundial y luego lo pierde todo.
1: Es que nos ilusiona.
2: Yo me acuerdo de Fellaini. A mí me gustaba, ¿verdad? Fellaini en el Manchester United. Yo lo seguí mucho y en el mundial también, en el 2014. Anduvo bien Bélgica, pero le ha costado. Oye, y ahora hubo un gesto, ¿ah? Puede ser reconciliación porque se saludaron finalmente de Zoom con Thibaut Courtois.
1: Sí, sí.
2: 10 años después. 10 años después.
1: Nunca es tarde.
2: Bueno, qué buena esa
1: televisión. Pero ese partido, lo que estaba hablando de Estados Unidos, para darle un cierre al tema, ese día, Pablo, no sé si tú te acuerdas, yo tan mal en la defensa de Estados Unidos que eché de menos incluso a Alexis Lala, a Tony Meola, a Eric Winalda, a todos esos grandes jugadores.
5: A Marcelo Balboa.
1: A Balboa también, pero horrible la... Horrible todo lo que tiene que ver. Todo lo que tiene que ver con Estados Unidos.
5: Se fue de la peor manera, porque se fue en un partido malo, regalando goles y con un perdonazo que cuestionamos todos. Se fue de la peor manera.
2: No, y ahí, también nos permite un poco conversar en torno a lo que ha sido el crecimiento de Estados Unidos en el soccer, como le dicen ahí, en el fútbol, para que lo aprendan ahí. Soccer, que es una palabra que viene de Inglaterra, por si acaso. No es que los estadounidenses lo crearon, sino que viene de Inglaterra. Eran paralelos dos formas de decirle al fútbol en dos lugares distintos y finalmente los ingleses que migraron a Estados Unidos fueron los que tenían asociado el nombre del deporte como soccer y por eso se llama soccer. Ahora, un poquito de contexto histórico. Ahora, para cerrar el tema de Estados Unidos, tiene nombres que han jugado ya a nivel europeo, McKinney en la Juve, el mismo Pulisic, Serginho Dest, el propio Balogun, que si bien es nacionalizado estadounidense, también está en la Premier, entonces ya no son jugadores de MLS, claro, ahora son jugadores de estándar europeo, y ahí es donde llama la atención los errores que cometieron en el partido como contra Bélgica. Yo creo que ese es el tema.
1: Quiero saliendo. Tony Meola no hacía eso de esa chambonada, porque parecía un fullback.
2: No salía del arco tampoco.
1: No salía del arco, no le explicaron bien la regla. Oye, Mati, ¿qué otra noticia tenemos ahora? Un poquito más alegre, ¿no? No, también polémico.
2: Sí, polémico, ¿no? Nos mantenemos en la polémica.
1: El Daniel Matamala del panel.
2: No soltamos la polémica porque se ha tomado las portadas deportivas en el partido previo a Francia-Marruecos la decisión de los árbitros. Vamos a tener jueces argentinos para el partido entre Francia y Marruecos. Pero ahora yo quiero hacer un alto ahí. Quiero que paremos un poquito esta polémica. ¿Por qué? Recordar que en el partido anterior de Argentina
1: con Egipto
2: también ocurrió la misma situación con referees franceses. Es más, es el mismo referee que está siendo ahora apuntado por favorecer a Argentina contra Egipto. Es François Letexier, que es francés, que junto con los dos árbitros asistentes, más el árbitro central del VAR, estuvieron a cargo de ese partido. O sea, los cuatro referees eran franceses, lo mismo que va a ocurrir en el partido de Francia-Marruecos. Así que, instalada la polémica, se le consultó exactamente lo mismo a Scaloni, quien respondió de una forma muy similar a Deschamps.
1: Son caballeros los dos. Scaloni y Deschamps. Yo creo que, en este caso no hay tanta suplicación. A mí me llamó la atención el cometido del árbitro francés. Lo comentábamos también en el panel. Pero no hubo... la conclusión a la que llegamos que no hubo una acción decisiva que perjudicara a Argentina, sino que los cobros chicos, quizás faltó una revisión de la última jugada, que para mí no era penal en ningún momento a favor de Egipto, pero sí, por último, el árbitro podría haber comunicado que la revisó, hablado con el capitán de Egipto, que estaban todos bien exaltados, que es lógico también. Pero a mí me parece que también el arbitraje argentino es bueno a nivel mundial. Recordemos, Elizondo arbitró la final del año 2006, el cabezazo de Zidane, ¿cómo olvidarlo a Materazzi? Baldassi también muy muy buen árbitro, y los designados para hoy también cumplen buenas
4: características. Ejemplo, ya independiente que Pizana, sean buenos árbitros, pero por ejemplo, Leandro, para evitar tal vez suspicacia,
1: Pablo le gusta mucho la música,
3: normalmente el apellido, ahora fue el nombre.
1: Ahora siempre lo dice Meléndez, pero es Meléndez.
4: Leonardo, tenemos a Leo y a Lío. Puro crack aquí. Pero te digo, para evitar suspicacias tal vez, porque estamos todos hablando de las suspicacias, más encima siempre está Argentina, me digo. Tal vez no era mejor mandar de otro país, ¿no?
3: No, mira, la verdad no sé en qué se basan para elegir los árbitros. Yo creo que quizá, a ver, siempre hay un... Siempre, yo tengo la idea de que siempre los europeos tienen un prejuicio con los sudamericanos. Yeah. En todo sentido futbolístico. Quizás pueden pensar que la visión es distinta, pero yo creo que no va a ser muy poco profesional de su parte si piensan que van a salir favorecido el equipo rival y no ellos por el arbitraje.
1: Sí,
3: aparte que bueno, analizando el partido de Egipto, en ningún, para mí, si estamos hablando de la jugada de Salah, no era falta en ningún momento.
1: No,
4: esa no, le toca la pelota.
3: Le toca la pelota y roza el pie. Hubo otra jugada que fue en el medio del área, que esa no se revisó, que la verdad para mí tampoco se puede considerar. Así que yo creo que ellos tienen que salir a jugar su partido, y si piensan en arbitraje.
4: Sí, oye, pero yo me acuerdo que en algún momento, cuando ya llegábamos a cierta etapa, porque el otro partido igual es de la etapa anterior, pues, pero cuando ahora llegamos a la cierta etapa, porque teniendo tanto árbitro disponible también, uno como que para hacer esa limpieza de suspicacia, igual te acuerdas que...
1: Antes...
4: Los que están en competencia ya no corren con árbitro.
2: Pero claro. igual ahí hay un detalle, porque se enfrenta una selección que es africana contra una selección que es europea. Y ahí ya dejas quizás dos continentes fuera de lo que...
1: También es cierto.
2: Y se toma la determinación de que sea Sudamérica. Ahora, hay también referees brasileños.
4: Por eso puede ser un brasileño.
2: Podría quizás haber sido ahí...
1: Pero los árbitros brasileños históricamente han sido malos.
4: El chileno que andó impecable.
2: Oye, Sampaio ha andado bien.
1: Sí, yo de lo más decente que ha tenido Brasil en el referato. Le mete al gimnasio el hombre. Sí, es como Francisco Barry del voleibol.
4: Hoy encuentro que, ¿sabes qué? Salvo este partido de Argentina, que incluso cuando empezamos a analizar en detalle, parece que no se equivocó mucho el árbitro tampoco, pero creo que lo comentaba el otro día, pero en fase anterior, el arbitraje del Mundial andaba bastante bien, ¿o no?
3: Sí, yo creo que sí. Es que hay, a ver, ahora en el fútbol encuentro que hay reglas mucho más precisas y más concretas, entonces. El reglamento es muy estricto y se basa en el reglamento, entonces ya lo que se interpreta y lo que se cobra va a ser siempre
4: como con las manos, ¿te acuerdas? Las manos, claro. Nadie sabía si era o
3: no era. No todo es tan a la vista del árbitro, sino que a él le hablan, le corroboran, le dicen fue falta, no fue falta, cumple o no, y no hay chance de poder reclamarle casi nada. Dependiendo su juicio, si no revisa algo, pero...
2: Y ahora solo puede hablar el capitán. Oye, para cerrar un poco el tema, a propósito que estábamos hablando de Ábalos, árbitros brasileños, recordar que quien expulsó a Balogun fue Rafael Claus.
1: Claro.
2: Quien estuvo acompañado en ese partido de Alino Manís y Rodrigo Figueiredo, que además, recordar, tiene un vínculo directo con lo que estábamos hablando en cuanto a cómo se comunica Donald Trump, porque recordar que señaló que era corrupto, que tenía antecedentes, y la Federación Brasileña respaldó a Rafael Claus. Oye, el otro día, aprovechar ya que con esto me voy un poquito del tema, pero para mencionarlo, estaba viendo en Netflix una serie que está disponible acerca de... un torneo de barrios de favelas en Estados Unidos, perdón, en Brasil. Ajá. Y el que arbitró esa final hace 2024, fue ahí, termina ese documental, es Rafael Claus. Imagínate, de arbitrar la final del campeonato de barrio de Brasil a estar en un mundial.
1: Lo encontré
2: tremendo, sí. ¿No? Espectacular, espectacular.
1: Sí. Yo creo que este tema de los árbitros es bien complicado. Yo también siento que si se designa un árbitro que está en competencia, entre comillas, porque el árbitro no juega, pero su país está en competencia,
4: claro, sí, pues, en realidad.
1: También es una presión doble para él. Sabe que tiene todos los ojos puestos encima, y por supuesto yo creo que con eso se va a condicionar un poco el arbitraje, en este caso a favor de Francia, creo yo, es lo que le debe haber pasado seguramente al francés que arbitró a Argentina. Cualquier día se la da a Argentina.
4: Oye, además que las situaciones más corruptas que se han dado siempre con árbitros que no están involucrados.
1: Sí, pues. Sí. Sí, para el Mundial del 2002.
4: Con de países, claro, que no están involucrados.
1: Sí, para el partido, sí, de Corea del Sur con Italia, el 2002, el robo más grande de la historia de los mundiales. El árbitro era ecuatoriano.
4: ¿El ecuatoriano?
1: Ecuatoriano, exacto. Entonces no va muy, muy de la mano, claro. No
4: sabe, sí, los árbitros igual se juegan su carrera, si la carrera del árbitro igual es complicada para llegar a un mundial y, sí, clasificar, juegan una clasificación.
3: ¿Ustedes, claro, creen que, también, ustedes creen que un árbitro arriesgaría una decisión para favorecer un equipo?
1: Sí. Y depende del maletín.
2: Uy, mira, me gustaría responder e irme un poco, ya que tenemos aquí representantes del voleibol y aprovechando que hoy debuta la Universidad de Concepción también en la Básquetbol. Liga Nacional en Clausura. Sí. Hay un documental que cuenta la historia de este árbitro en Estados Unidos, de la NBA, cuyo proceso es muy exigente para llegar al selecto grupo de árbitros que es parte de la máxima liga del básquetbol a nivel internacional, que apostaba en partidos.
4: No, o sea es que de que se da, pero yo digo lo que dice Leo, que...
2: Pero claro, él jugó su carrera.
4: No, está bien.
2: Independiente de las consecuencias.
4: El ecuatoriano también, pero probablemente habían 30 árbitros más que ninguno iba a hacer eso, yo creo.
1: O 30 árbitros que le pasaban la plata para apostar a él, pues, claro, para que se mojara uno solo. Sí, claro. También puede ser, sí.
4: Los matamos a todos, sí, por uno.
2: Claro, no, pero es que hay casos, hay antecedentes. Sí, ahora, no. Hay algunos que los pillaron. Y hay otros a los que no le han encontrado antecedentes. Entonces, ahí está el detalle también.
3: Sí, o sea, bueno, le puso 100.000 pesos, o sea, a María Hakimi y le sacó a María, exacto, Hakimi.
2: O sea, perdóneme, sí, pero ¿cómo pueden existir todavía referees que están vinculados al fútbol y que fueron sancionados por el club del póker? Partamos por ahí también.
1: Claro, exactamente.
2: O sea, sí, ¿cómo él va a criticar el accionar de un juez cuando la designación se hacía en base a un juego, sí, de azar? Estamos hablando de designación de árbitros, ¿me entienden o no? A ese punto hoy...
1: Con un póker de diamante.
2: Claro, el que sí, tenía Full House, arbitraba el clásico.
1: Ese, el clásico. Bueno, claro, en Chile mucho tiempo también se trajeron árbitros de otros lugares para dirigir los partidos internacionales. La década, sí, del 90, árbitros argentinos vinieron, árbitros brasileños a dirigir acá, porque ya la situación era bien escandalosa. Yo igual un cariñoso saludo para los árbitros. Yo creo que se merecen estar incluso cantando en el medio tiempo. ¿Qué crees tú, Mati?
2: El árbitro.
1: Sí, el árbitro, sí, puede, sí, estar, o tenemos novedades.
2: ¿Habrá alguno con talento?
1: Yo creo que sí.
2: ¿Con siempre talento hay, suficiente?
4: Siempre, ya, siempre. Dime quién está en el show de...
2: Ya, vamos ya. Entonces para dime conectar también con la pregunta que tenemos en nuestro chat, para que usted también participe en nuestro canal de YouTube. Les vamos a estar leyendo en breve acerca si es que está de acuerdo o no con el desarrollo de un show de medio tiempo.
4: Primero con que haya un show, después veamos quién está.
2: Claro, bien agringado. Eso para el chat. Nosotros aquí en el panel le vamos a invitar también a usted a que debata, porque ya están listos los nombres de quienes van a estar asistiendo a este espectáculo de medio tiempo en Estados Unidos. Más gringo no puede ser, perdóneme que se lo diga.
1: ¿Pablo Herrera? No está Pablo Herrera.
2: No, Pablo Herrera no.
1: Qué
2: está.
1: Bueno. No, qué bueno.
2: No, tampoco. Tampoco están, oye, me llamó la atención, tampoco están Las Palmas.
4: Mira. Ahí está en pantalla, mira. Madonna.
2: Las Palmas no está. Ya. Vamos por.
4: Bien, Madonna.
2: Vamos por.
4: Bien,
2: primero Madonna. Partamos por sí, la historia, ¿ya? Madonna. ¿Qué les parece Madonna? ¿Les gusta?
1: Horrible.
4: A mí me gusta Madonna.
1: A mí me gustaba hace 40
3: años.
1: Yo creo
3: que Madonna es histórico.
4: Se respeta.
3: Es respetable.
4: Se respeta.
1: No, Cindy Lauper. Cindy Lauper toda la vida.
3: Para el show de medio tiempo, quizá al ser Estados Unidos, puede ser.
4: No, y además, mira, imagínate, porque lo más probable es que, como el show es corto, hacer este tipo de cosas de juntar a una de otra época con uno de esta época y hacer algo, claro, que no se ha visto. Pues entonces eso es lo novedoso finalmente.
3: Hay que ver los demás a ver cómo estamos.
2: Vamos a la
3: ver.
2: Siguiente entonces. Porque esta era más o menos...
4: Aquí juntaban las divas, ¿viste?
2: Claro. Juntaban las divas. Shakira, que es quien también es parte del himno del mundial, era, sí, tenía que estar, sí o sí.
3: Sí, tiene que estar.
1: No, yo siempre la cuento. Yo era el Team Soraya, pero falleció. Siempre la cuento al famoso. Siempre. Soraya. Siempre con Soraya.
4: Pero mira, tiene un simbolismo juntar a Shakira con Madonna, porque tiene una novedad. Igual va a ser entretenido verla a las dos. Igual, yo eso lo pruebo.
1: Oye, hasta ya, hasta yo 11 minutos, ¿no? 11 minutos, ¿sí?, de show. Sí. A ver, ¿cuántos artistas? ¿Quién más?
2: Mire, porque todavía tenemos para avivar la 50. Polémica que hay aquí en nuestro país. Mire, los BTS.
1: No, aquí yo paso. Me reservo la opinión. No quiero...
4: Leo, muy army, ¿no?
3: No, yo la verdad...
2: Leo, ¿le gustan los BTS?
3: No, siendo sincero, nada. No,
6: cuidado con lo que dices.
3: No, no voy a tirar ningún. No voy a decir, no voy a decir nada fuera de lugar, pero no es mi tipo de música.
1: Muy bien. Sí. Pablo.
4: Mira, yo encuentro que si vamos a hacer un show con artistas, con harto artistas, que sean de estilos variados para darle el gusto a la gente, los BTS. Yo, como dice Leo, tampoco, no sé ninguna canción de BTS, no conozco ninguna. Pero sé que hay un grupo grande que sigue a este grupo. Entonces,
2: ¿bien igual, grande?
4: Igual, sí, pues es gigante. Entonces,
3: ahora, igual, el grupo de personas que debe seguir a BTS, dudo que sigan tanto el fútbol.
2: Sí, ese es el detalle.
3: Exacto. Entonces, pero bueno,
2: esa es la idea. Esa es la idea. Ahí está el detalle. Ahí está el detalle. Esa es la idea.
3: Si hubiera llegado Japón al final, pues.
4: Es que sí, así lo hacen ver el partido.
2: Esa es la idea, claro. Sí. Considerando que la cultura de Corea ha ido expandiéndose fuertemente a través de un sistema de expansión de la cultura. O sea, esto hay que entender que también aquí vamos a darle un poquito de salsa a esto. No es fortuito, no es que los BTS hayan aparecido porque simplemente su música fue buena, sino que hay una industria, un mecanismo que promueve este tipo de espectáculo. Sí.
4: Y acá en Conce tenemos harta tienda de cosas coreanas.
2: Oye, los Kiwaro, ¿ustedes conocen a los Kiwaro, no?
4: No.
2: Son
4: no.
2: Como la boy band estilo Corea acá de Chile, que tiene una canción que se llama Pala, Pala.
1: Oye, tenemos
4: mira, que mira, aquí Tito.
1: Aquí
2: Tito está.
3: No, sí.
2: Lo más aprobado, cierto, sí. Justin, la está llevando.
1: Siempre la contra. Yo, no, John Michael murió también. John Michael, sí, que no puede estar. John Michael.
4: Bueno. Oye, la está llevando Justin Bieber.
2: Sí. Siempre, toda la vida.
4: De hecho, en la inauguración me llamó la atención que no estuviera Justin Bieber. Fuera de eso.
1: Oye, si hubiera sido el mundial acá, en un momento nombraste, dijiste la palabra salsa y acá a Leonardo Menéndez se le empezaron a mover. El hombre de origen cubano, sus padres son cubanos. ¿Quién cree que está ahí? Oricha tiene que estar, ¿o no? Oricha.
3: Muchos
1: los bambanos.
3: Los bambanos,
1: sí, oye, Justin Bieber, no, yo.
3: Gente de zona podría estar también, aunque no es salsa, pero.
1: De todas formas.
2: Mira, y ahora, Gustavo Dudamel.
1: ¿Este es el arquero? No, no es el otro.
4: Este no lo conozco.
1: No, yo tampoco lo conozco, la verdad.
4: ¿Te suena?
1: No, sí, para nada. Perfecto. Él creo que incluso ha estado acá, sí, lo trajo la Corcudec hace un par de temporadas, ¿no?
4: Ah, crack.
1: Sí, entonces, no. Uno de los mejores directores, exacto, venezolano. No, uy, por ahí ya. Ahora, ¿en qué momento en estos 11 minutos? Siempre el Team Morricone. Vamos con. No, pero bien ahí para hacer la diferencia también.
2: Coldplay. No, sí. Los últimos, Coldplay.
1: No, más inflado que el productor. No, a mí Coldplay, no, ni a la esquina.
4: Anticolpe.
1: No, anticolpe total.
3: Me gusta Coldplay.
2: No, Coldplay.
3: Sí, a mí me gusta Coldplay.
1: Me gustan los grupos con calidad como los New Kids on the Block. Eso me gusta.
3: Igual podría ser, no es malo. Claro.
4: Mira,
1: voy a botar el vinilo.
4: Con el mismo respeto que Leo dijo que BTS no era su banda nada más, no era su grupo, pero yo voy a decir lo mismo de Coldplay, pero no, Coldplay no. No, lo viajo en la micro escuchando Coldplay.
1: ¿En 11 minutos?
4: Pero la mía.
2: ¿No? Más, faltaron, ¿no?, las Spice Girls, quizás por ahí, ¿no? Aprovechando que estaba Victoria.
1: No, este tampoco lo conozco. Este Givens.

0: Quinos de la música.
1: Está bien, perfecto. Ya.
0: Algunos conocidos, porque hay otros que son más desconocidos. Lefan Man y Barnaboy es un.
1: Te maneja, ¿eh?
0: Es un gran artista. Sí, bueno. Y tiene buenos shows.
1: Démosle la oportunidad.
0: Yo les invito a que usted lo conozca. ¿Le gusta el dancehall?
2: Yo tampoco lo conozco, así que de ahí vamos a escucharlo.
0: Les va a gustar, yo creo que les va a gustar. Y para finalizar. Yo no entiendo esto, ¿ah?
2: No,
0: aquí me dejaste aquí, no, no, se conoce
2: es broma, sí.
0: En el mundo del pool. Plaza
3: Sésamo.
0: Me encantaría, Leo, decirte que es broma, pero según lo que se ha dicho, sería cierto.
4: No, yo siempre apoyando el Producto Nacional, no Plaza Sésamo, sí los toppings.
0: Yo
4: no,
0: sí.
4: Qué gran problema.
1: Y mira, atrás, no sé si va a estar bailando, pero está el Dr. Simi.
4: El Dr. Simi, sí. Bailando, sí. Claro.
2: Yo creo que lo van a integrar de alguna forma que quede bien. Se va a complementar.
1: Yo creo que lo que decíamos delante, así como quieren que los que les gusta el K-pop estén mirando, ya, démosle algo a los niños. ¿Qué les damos? Ya, para que igual.
0: Ya, pero.
1: Yo no creo que funcione.
0: Esto es mundial.
1: Yo no creo que funcione, pero digo, estoy pensando por qué lo incluyeron.
0: No tiene sentido, la verdad. Para mí, personalmente, aquí doy opinión personal.
1: 31 minutos era, ¿no?
5: Sí, señor.
1: ¿O no?
4: Por 18ª vez, digo, en 11 minutos, todos estos artistas. No me cuadra.
2: Falta,
4: no,
2: van a faltar falta a coro. Un poco más de latinos, creo yo.
4: Sí.
2: Puede ser.
1: Shakira,
0: no, es que después del enojo de Donald Trump en el medio tiempo de la NFL, no hubiese aceptado que
2: no,
0: por ningún motivo hubiese tomado el mundo latino.
2: Bueno, la apertura del mundial que fue en México, habían bastantes latinos.
1: Sí, claro.
2: J Balvin, Maluma, Ryan Castro.
4: Por último, el animador que sea latino. Willy Sabor, puede ser.
1: Oye, pero
0: Willy Sabor.
1: Pero sabes que yo escucho a Leo y me da la sensación que no te molesta tanto el tema de los shows medio tiempo.
2: En el caso de esta final, yo creo que no, yo creo que está bien como show, porque una sola vez. A ver, el Cooling Break ya no me gusta, pero como show de mundial al final puede salir bien.
1: Cierto,
2: ¿por qué no?
1: Yo encuentro, a ti no te gusta, Tito, está
4: no,
1: bien, pero,
4: no,
1: pero
4: no,
1: yo encuentro que no es mala idea. Si pasan 15 minutos.
2: Si soy sincero, todos los partidos vengo viendo esos anuncios de Paramount, de Disney, que prefiero ver otra cosa, así que.
0: Es verdad, estoy de acuerdo. Sí, igual mantiene la atención. Yo creo que eso es algo muy importante. Bien, digo, la atención, porque nosotros, la atención y la atención, porque nos tiene ahí conectados con el partido. Por lo general, quienes somos fanáticos del fútbol y fanáticas del fútbol, cuando vamos al medio tiempo es un momento para respirar,
4: por supuesto,
0: para tomar un poquito de aire, la sopaipilla, el asadito, el picoteo familiar. Pero con esto nos va a tener ahí también pendientes de la tele y eso también nos conecta y nos permite seguir ahí. No sé, a mí me gusta.
4: Vamos, conversémoslo después de la
0: conversémoslo,
4: final.
0: Conversémoslo, me parece.
4: Y ahora vamos a nuestro invitado y a toda la gente que nos está viendo a la pizarra. Pablo, llevémoslo a la pizarra. Estudiante de enfermería, va harto la pizarra.
1: Antes teníamos como 4 o 5 partidos, ahora ya estamos con un partido por día.
4: Un solo partido.
1: Con un partido por día. Y vamos a ver qué va a pasar en este partido. España con Bélgica, Leo.
2: España-Bélgica.
1: ¿Qué puede pasar aquí? A ver.
2: Yo creo que acá. ¿Quieren un resultado?
4: Sí, por supuesto. Un análisis y un resultado.
2: Bueno, yo creo que acá España va a dominar el partido. Yo creo que. Que va a ser un partido en el que España vaya a atacar, va a tener más la posición que Bélgica, desde mi perspectiva. Y Bélgica yo creo que va a tratar de tomar un medio campo bastante amplio, creo yo. Va a tratar de afirmarse en el medio de la cancha y de ahí tratar de generar espacio y contraataques rápidos. Pero no creo que le alcance, yo creo que España va a ganar 2-1. Veo un 2-1.
4: Peleado,
2: no
4: peleado.
2: Tanto. Claro. Sí. Ambos anotan si quieren para ponerle a la apuesta. Asistencia es que, de la mía por ahí. Si
1: España ha sido un poquito mezquino con los goles de repente también.
2: Sí.
1: No.
0: La única selección que no tiene goles en contra.
4: Que no ha recibido goles. Mati, tú.
0: Yo, mira, complementando el análisis, me gusta mucho lo que hace el mediocampo de Bélgica. Creo que Trossard está en un nivel excepcional. Tiene buenos cambios. Por ejemplo, está Witsel también en la banca que ingresa y que permite dar refresco a ese mediocampo.
1: Tielemans juega bien.
2: Los 90 minutos siempre.
1: Para mí, el mejor de Bélgica.
0: Y han encontrado unos 9 joven, quizás una respuesta a algo que le hacía falta, porque Romelu Lukaku, si bien es un jugador corpulento, que te permite generar espacios a través de lo que es el arrastrar marcas, no es un jugador que te corra el espacio. Y eso es uno de los detalles muy importantes, porque la defensa de España es muy rápida.
4: Sí.
0: Entonces,
1: es rápida. Sí,
0: claro, entonces tener un jugador que tenga la atención de la defensa, porque puede en algún momento ocupar un espacio en velocidad, me parece que va a generar espacio.

0: espacio en el medio campo, y el medio campo para mí de Bélgica es más completo que el medio campo de España, que no ha logrado brillar a pesar de todas las flores que le tiraban a Gavi, a Pedri y compañía. Entonces yo creo que va a ganar Bélgica.
1: ¿Cuánto?
2: ¿Qué jugado?
0: 2-0.
3: Yo quiero decir algo, y para mí personalmente la defensa de España está siendo la mejor del mundial. Más que por los goles, están jugando muy bien los centrales, haciendo un muy buen mundial de jugar. Yo creo que van a mantener eso hasta el final. Entonces yo creo que va a ser muy difícil. Quizá llegue el primer gol a España, pero yo creo que van a terminar ganando este partido.
1: Oye, acotando lo que dice Leo, yo creo que fuera eso, las dos mejores defensas para mí del mundial han sido España y Colombia.
2: Colombia
1: ofensivamente es muy bueno, lo que pasa es que le faltaba meter goles, pero defensivamente muy bueno. Y lo otro, hay un jugador que yo no sé si a la gente le cae mal o qué, parece que en un momento se mandó las declaraciones, pero yo creo que Cucurella se ha mandado un tremendo mundial.
2: Sí, Cucurella.
0: Bueno, por eso va al Real Madrid.
2: Sí, pero se ha mandado un tremendo mundial. Y lo asocio Iyapu inmediatamente. Entonces no lo puedo analizar con seriedad. Yo creo que en este partido España gana fácil. Gana 3-0. Pasa muy sobrado, sin recibir goles, pero en semifinales Francia le va a dar una lección de fútbol. Pero en este pronóstico de este partido me juego el 3-0 de España.
0: Oye, recordar a propósito que mencionó a Cubarsí que hubo una polémica en España porque todos esperaban la citación de Dean Huijsen, quien es el central del Real Madrid.
1: Pero Cubarsí es mejor.
0: Ahí está la polémica, justamente. Y yo creo que por ahora, me sumo a las palabras de Leo, ha demostrado que se merecía el puesto.
2: Sí, no sé cuántos años que ningún jugador del Real Madrid
3: está
2: ausente de la nómina.
1: Sí. Un jugadorazo.
2: Pablo, ¿tú qué resultado va?
1: Mira, yo creo que van a empatar a 1-1. Mira, yo creo que España va a ser como lo dice Leo. Va a tener la pelota, va a abrir la cuenta, qué sé yo y todo. Y de repente, faltando 20 minutos, entra el refrigerador arriba. Lukaku. No, pero es que Lukaku, ¿por qué es como que te marca un refrigerador y no lo mueves con
3: el side by side?
0: Yo diría que es una tanqueta.
1: Sí, entonces,
3: muy Drogba.
1: Claro, pero ¿qué pasa? Que claro, Lukaku ya no es tan rápido, ya no tiene cosas, pero dale 20 minutos, tírale la pelota en el área y te complica la vida.
3: Claro.
1: Y te complica la vida, te echa el cuerpo atrás y te complica la vida. Te complica la vida.
2: Lo malo que Lukaku va a entrar cuando hayan 2-0 abajo. No, me lo soñé que recuperaba el auto.
1: Está entrando de la banca Doku, está entrando De Bruyne porque lo tiene en la banca. Y en ese momento yo creo que ahí lo empatan. Ahora, en...
0: ¿Qué
1: en,
0: poca fe le tienen a Bélgica?
2: ¿No? Yo cero.
1: Yo no dije quién pasaba.
2: Ahí van a
1: penales y yo creo que lo gana España.
2: Ese toque cansino que tiene al medio, no sé, a mí no me termina de convencer. Creo que no se ha enfrentado todavía un rival. Bueno, si tú quieres hablar, por ejemplo, Pablo, de equipos que sí tenían buen toque de medio campo, pero que profundizaban, no podemos dejar afuera a nuestra querida República Hermana del Perú, que aparte del fútbol tiene otra muy buena cosa que es la comida.
1: 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Concurse, recuerde ahí en el chat de YouTube, quiero ir al Ají Seco. ¿Con quién? Y está participando.
2: Sí, Mati no tiene nada de eso.
0: Sí, mira, Scarlett Bustos Vega dice, quiero ir al Ají Seco con Miguel, mi pareja. Ya está participando Scarlett, así que atenta a lo que va a estar ocurriendo mañana. Lenin Sáenz nos dice, nos aporta el show de medio tiempo a la final. Eso déjenlo a la NFL. Ahí.
2: Perfecto.
0: Lenin, que siempre está conectado con nosotros. Siempre, saludos para ti, Lenin.
2: Siempre de acuerdo con Lenin, en cualquier etapa. Sí, siempre.
0: Lenin Grado. Una batalla icónica.
2: Un día vamos a hablar de eso.
0: Un día vamos a hablar de eso. Rodrigo Romero. Hablamos de la batalla de Stalingrado, claro. Rodrigo Romero, hola, buenas tardes. Los goles de Chile en el Mundial de 1966 fueron de Rubén Marcos, respondiendo también a nuestra trivia. Recuerde que también está participando por un balón si es que responde nuestra trivia. Mauricio Jara también nos menciona lo mismo, respondiendo nuestra tibia, de hecho, dale, tibia y peroné. Volante que marcó los dos goles, mencionó. Saludos desde la región de Ñuble. Saludos para ti también, Mauricio.
2: Saludos ahí, a través de la radio La Discusión.
0: Rodrigo también nos comenta, Argentina hizo 13 faltas y recibió 0 amarillas. Egipto hizo 10 y recibió 4 amarillas. El criterio es el problema en el arbitraje. Sí. El criterio es el problema en varios aspectos de la vida.
2: Pero mira, ese dato que dan, que Argentina hizo 13 faltas. Eso dice, ¿no? Que hizo 13 faltas sin amarilla. ¿Estamos de acuerdo que es algo raro? Ya, pero en este programa también dijimos, en uno de los datos mundialeros, Claudio Gentile, volante de Italia en el Mundial del 82, le pegó 23 patadas a Maradona y sin tarjeta amarilla. O sea, ¿por qué siempre contra los sudamericanos? ¿Por qué siempre hacemos tirar el palo nosotros mismos y no le damos a los europeos, Leo? ¿Por qué pasa eso?
3: No sé por qué, la verdad. Yo creo que, bueno, viendo tu análisis, igual Maradona experto en recibir patadas.
2: Sí, claro.
3: Pero hay que ver la gravedad también de la falta. Entonces, no sé, yo creo que los sudamericanos, acá el fútbol es más sucio, es más agresivo, uno se pica más, uno lo vive más, es más sangre. Entonces, normalmente nos vamos con más tarjetas en los partidos, siempre frente contra europeos, contra africanos.
2: Contra el que venga.
3: Fuerte el balón. Siempre se guerrea. De hecho, al inicio del Mundial me sorprendió que hubo muy pocas tarjetas en casi todos los partidos, sobre todo los de sudamericanos.
0: El único, las tres rojas y de ahí.
3: Claro, y después, bueno, ya la recta final obviamente van sumando, pero no sé, yo creo que ahí también es criterio del árbitro analizar esa falta.
0: Sí. Bueno, Mauricio Jara también nos comenta, a propósito, Scarlett Bustos también nos menciona, ambos de acuerdo con el desarrollo de un espectáculo de medio tiempo. Por ejemplo, Mauricio Jara nos dice, para la gente es algo novedoso, puede ser atractivo, siempre y cuando el tiempo no sea mayor a los 15 minutos de descanso. Recordar que se buscaba que fuese de 20 minutos en un comienzo. Así que, ya que puede producir alguna lesión. Scarlett Busto también nos dice, como dicen, debería ser a gusto de los espectadores, ampliando un poco más el espectro de artistas. Pin Polluela nos dice, faltó que personajes en el medio tiempo.
2: ¿Qué personaje?
3: Sí, sí, por ahí.
0: Mira, Ana nos dice, aguante BTS. Sí, yo estoy de acuerdo, a mí me gustan los BTS.
2: Uy, pero anda la Mona Jiménez en el Mundial, ¿por qué no llevan a la Mona Jiménez al espectáculo? Porque
4: ¿A ti quién te gustaba para el medio tiempo?
0: ¿Para el medio tiempo? No, yo creo que nos faltó algo de reggaetón. Puede ser Arcángel por ahí. Puede ser Arcángel, un clásico del reggaetón.
4: ¿Leo? ¿Algún grupo que
0: Daddy Yankee puede ser?
3: Mira, podría haber estado, como digo, alguien latino, pero algo como una salsa. Mira, no hubiera estado mal una salsa. Genérica, la que sea, pero...
0: Oye, mira, aquí que nos dicen, Luis Jara.
2: Yo, por ejemplo, soy
0: en inglés.
2: José Jara. José Jara. Sí, yo que soy más metalero iría por Ana Gabriel y Vicky Carr. Qué buena dupla esa. Qué buena dupla.
4: ¿Sabes qué me habría gustado el último? Motley Crue.
2: Uy, también.
4: ¿Cómo haría?
0: Igual falta un poquito de rock. Sí. Estoy de acuerdo.
2: Black Sabbath, pero se nos fue Ozzy.
4: Rock pichanguero, así como para levantar el
2: ángulo. La renga moría.
0: Claro. Molotov.
2: Sí, Molotov. Sí, este año estaba medio ausente las Molotov, pero dicen que pronto vuelve.
4: Escucha Molotov el nombre y pega un llamado y lo saca.
0: No, y aparece Lenin Sáez inmediatamente. España es mucho más que Bélgica y tendrá el control del partido. Bueno,
4: no, si el control lo tiene siempre,
0: si quiere conmigo.
4: Sí.
0: Vamos a ver, oye, voy a pedir entonces, si gana Bélgica, 5 minutitos del programa del lunes, José Jara, por favor. Solo si gana Bélgica.
2: Solo si gana.
0: Pasamos. Oye, hasta ahí el comentario del chat por ahora. Recuerde participar. Estaremos leyéndoles también. Los tres, dice Scarlett Bustos.
2: Bien.
0: ¿Sí?
2: Bien.
0: Buena banda.
2: Sí. Sigamos comentándolo, Pablo, a la vuelta, ¿no?
4: Sí, porque tenemos harto de conversar. Pasa volando el tiempo, luego empieza a hablar de fútbol, pasa volando, pero después de esta pausa seguimos conversando en Sin Pasajes para el Mundial. Bien, bien.

0: 7:46 PM.
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4: Seguimos, chiquillos, estamos.

0: entero parece que querías contarme.
1: Sí, queremos también ya para dar paso a la trivia, porque nosotros también tenemos ahí preguntas instaladas en el chat para que usted participe. Por ahora, 55% del chat se ha manifestado en contra de la realización de un espectáculo de medio tiempo. 45% sí. En mi opinión, está peleado igual.
2: Acaba de subir a 60 el rechazo.
1: ¿Subió?
2: Acabo de votar.
1: Ah, ya, perfecto. Sí. Yo voté que sí.
0: A mí me gusta el show. A mí me gusta el show.
1: Me gusta el show.
2: Ah, sí. Dale,
1: yo lo tengo claro. Sí. Y dentro de la cancha también.
0: No me refería al medio tiempo.
1: Dentro de la cancha también.
2: Sí, oye, aprovechemos también de conversar, de profundizar un poco con Leo en lo que se viene estos juegos en Lima. El otro día le dije, vino Juan Ignacio Armoa, le dije, oye, van a ir a defender el subcampeonato. Casi me pegó, me dijo, no, ¿cómo ir a defender el subcampeonato? Vamos a ganar el campeonato. Cuéntanos un poco cómo va a ser la fase y todo lo que quieras.
3: Bueno, mira, justamente eso. Nosotros, bueno, es nuestra tercera competencia internacional por parte de la universidad y obviamente las ambiciones son mayores. Nosotros allá en Cali, nosotros quedamos segundos, perdimos la definición del primer lugar con Colombia. Ahora es un reto más lindo porque organizamos, bueno, el cuerpo técnico hizo la selección mucho antes que otras veces, como una semana, dos semanas antes de anticipación, previo a los meses que corresponde empezar a entrenar y todo. Entonces hubo una captación de jugadores de distintas universidades. Ya estamos los 14 que viajamos, entonces preparándonos para eso, y ha sido mucho más lindo porque son jugadores que se integran, que son caras nuevas, entonces hay un poco más de pelea por el puesto, los entrenamientos se dan todos, no hay nadie, aunque seas de Ludec, no tienes el puesto asegurado, entonces claro. Tienes que entrenar con todo igual, demostrar que quieres viajar y nada, pues ahora bueno, se suma Brasil al Panamericano, que es un reto mucho más lindo. Rarísimo. Va a estar Colombia, que va a ser nuestra revancha también, así que no, con ganas de enfrentar a esos equipos.
0: Oye, ¿sabes qué me gusta, Leo? Que uno, mira, en otra disciplina uno dice Brasil y como que se achuncha, y Leo dice Brasil y como que le diría no.
2: Es que Leo es cubano.
3: Es un partido lindo, es un partido lindo y yo me imagino una
2: Brasil. Ahí quedó Brasil, dijo
3: un jugador hace mucho más. Nada más lindo que eso.
0: Oye, otro detalle, yo quería comentar aprovechando que está Leo. A mí, ¿sabes qué me gusta del voleibol? Que siento que uno de los deportes que más se necesita un buen grupo y como confiar en el compañero, depender de... No, en el básquetbol tú puedes agarrar la pelota y pasarte atrás y hacer una bandeja. En el fútbol igual, pero en el voleibol no. En el voleibol se depende mucho el compañero y se genera como un camarín muy distinto, ¿no?
3: Sí, es que sucede que en el voleibol, a pesar de ser un equipo, un trabajo en equipo... depende mucho de las acciones de todo el jugador que está en cancha. Pueden haber individualidades en el fútbol, por ejemplo, o en el básquet, pero si yo no di bien el pase, no, mi armador no va a poder armar bien, claro. Y mi punta o mi central, mi puesto, no va a poder atacar bien, entonces, o cómodo. Entonces es un trabajo que tiene que ser lo mejor posible de cada uno.
0: Claro, sí. Se nota que cuando celebran un punto es como un punto de todos.
3: Claro.
0: Eso me gusta.
3: Sí.
2: ¿Y cómo estuvo esa experiencia internacional también en Alemania, en los Juegos Mundiales? Ahí,
3: en Alemania.
2: Bravo, no, jugando con Japón, Corea del Sur y con
3: República Checa.
2: Con República Checa, sí.
3: No, estuvo excelente.
2: Chequia, como lo dicen ahora.
3: Sí, Chequia. No, estuvo excelente. Una experiencia muy buena. Fue un proceso muy nuevo para nosotros porque. Era un nivel que nunca nosotros habíamos experimentado. Yo creo que a nivel internacional de voleibol era casi el alto nivel, porque eran jugadores de BNL, de Mundial, de jugadores que juegan en las mejores ligas del mundo actualmente. Entonces, para el chileno sobre todo, que a nivel internacional todavía no ha llegado a ese punto, fue algo en primera instancia de ver impactante. Qué lindo estar acá y al mismo tiempo, después de haber estado ahí, unas ganas de volver para demostrar más. Entonces, ahora queremos volver a clasificar el año que viene, que en Corea. Y esta vez ya, más que la experiencia, la linda experiencia es... un objetivo,
1: sí, competir.
3: Competir.
2: No, y además, encima ustedes tienen todo el mérito de que ustedes nos han invitado a ese campeonato. Ustedes van por mérito propio, ser tricampeones de los Juegos Nacionales Universitarios, el Campeonato Nacional Universitario en estricto rigor, organizado por FENAUDE. Y también, bueno, contarle a la gente que en esta delegación que va a Lima van 6 jugadores de la Universidad de Concepción. Bueno, va Leonardo, que lo acompaña hoy día, va Américo Gutiérrez, va Francisco Navarrete, va Tomás Rabanal, ¿sí? Va
3: Franco Díaz.
2: Y Nicolás Castro. Y que empezó también el recambio de la universidad.
3: Ya, se empezó. ahí hay que hablar
1: nuevamente. Aprovechar de preguntarle para lo que fue ese recambio que se está viviendo, la experiencia del Campeonato Nacional Universitario, a Casa del Deporte llena, un evento histórico también. Sí. De hecho, hubo gente que se quedó afuera.
2: La final con la Católica.
3: Sí, buenísimo. Sí, no, estuvo lindísimo, la verdad. Para nosotros no hay nada más gratificante que jugar en el gimnasio ahí lleno. Es algo impagable, porque es gente que bueno, nosotros ese gimnasio lleno no lo tenemos nunca. Nosotros para fechas de liga no suele ir tanta gente, no se suele llenar porque es un horario más complicado, fin de semana. Sí. En cuando es universitario en días de semana, quizá hay gente más en la universidad, le llama más la atención. Entonces, sobre todo para nuestros partidos, que se llama un poco más la gente y nos van a apoyar, espectacular. Sí. Para nosotros nos llenamos de energía y todos los partidos fueron una final, todos.
2: No,
3: todos.
2: Concuerdo al 100% con Leo. Yo la vez que he visto la Casa del Deporte más llena fue en el Nacional Universitario del 2022, en semifinal y final. Pero increíble la cantidad de gente que quedó afuera en esos partidos. La U de Conce, bueno, contarle a la gente que hasta antes de 2022 solamente había ganado un universitario, el año 93 en Arica. Muy lejos de la puerta norte de nuestro país, y ese hito del 2022 fue tremendo. Sí. Siempre lo llevaremos ahí en la memoria.
0: En el voleibol,
2: ¿eh? Sí.
3: Desde ahí parte la historia, desde ahí comienza la historia y de como todo el trasfondo de lo que ya venimos haciendo, porque acá históricamente la Universidad Católica de la Santísima Concepción ha sido la que dominó durante muchos años anteriores. Sí. Estaba mi hermano en esa generación, de hecho. Y ganaron 3 nacionales también, salieron campeones, jugaron liga.
2: Es como Petrox y la de Conce en básquetbol. Ese fue el cambio de la dinastía.
3: Claro, era un grupo de jugadores también muy bueno, todos de acá de Conce. Y bueno, después la generación y lo que vino después ya es historia para nosotros.
1: Oye, aprovechando, un gran saludo a Ignacio Méndez, ahí amigo, ahora ingeniero, está trabajando en el norte, así que bueno.
2: Sí, a Fabricio Ugarte también.
1: Está entrenando.
3: A los libros. Cuando puede, así que ahí lo estamos
2: los libros
3: viendo.
2: De la UECO.
0: Oye, Leo, que le encanta el fútbol, me dice, algo que me encanta es que me pregunten de fútbol.
2: Vamos a ver cómo estamos aquí. Vamos a la trivia.
3: Vamos a ver si cumplo con lo que dije.
1: Lo asustamos un poquito previamente.
2: Pero primero la pregunta que le hacemos siempre. ¿Qué año nace usted?
3: 2013.
2: Ah, perfecto. Son de 50 años atrás las preguntas, así que estamos impecables.
0: A ver.
1: Mira, ahí está. Primera pregunta.
0: ¿Contra quién perdió Argentina en el partido inaugural del Mundial del 82? Camerún, Bélgica, Italia.
3: Mira, si no, estoy casi seguro, pero me la voy a jugar nomás. Si no es, bueno, aprenderé. Pero si no estoy mal, es Camerún.
0: Yo no me acuerdo esta. Yo debo confesar, no me la sé.
2: A ver, vamos a la respuesta, que es... La respuesta era Bélgica. Bélgica pierde el primer partido, el inaugural del 82, y contra Camerún pierde el Mundial del 90. Pero también era también era debut.
0: Pero mira la mala intención.
3: Un equipo africano que.
2: El equipo con el gol de Juan Villino de Camerún.
3: Pío.
0: Porque sabía que.
2: Pero le damos medio punto porque también en otro mundial el partido inaugural lo perdimos con Camerún, así que empezamos con 0,5, Pablo.
0: Había una
2: maldad al productor.
3: Esos mundiales atrás los años se van confundiendo.
2: Pero había conocimiento porque un partido lo perdió inaugural Argentina con Camerún. Tenemos la segunda.
0: ¿Qué número de camiseta utilizó Maradona en el 82?
3: En el 82, el 10.
0: La 8, la 9 o la 10. La 8, la 9 o la 10.
2: La 8, la 9 o la 10. A ver, ni lo pensó, dijo la 10. ¿Cuál es la respuesta? Exactamente, utilizó la camiseta 10.
0: Era
3: media trampa, pero no, ¿cierto? En el 82.
2: ¿Sabes por qué?
0: Si me la tiró es porque a lo mejor usó la 8.
2: Pero ¿sabes por qué es trampa? Sí, porque es trampa, porque el Mundial de 78, ¿quién usaba la número 10? Y ¿quién jugó el Mundial del 82 también? Entonces había una trampa. Qué malvado nuestro producto. Sí, pero ahí lo dejaron. Vamos con la tercera.
1: ¿Usted qué quiere que empiece?
2: Sí, Mario Alberto, siempre del corazón.
0: ¿Qué equipo eliminó a Brasil de ese torneo?
3: Del 82.
0: Así es. Italia, Alemania Federal, Inglaterra.
3: Allí voy a tener que tirar por historia. Dicen que Alemania es el papá de Brasil en mundiales. Por el 7-1, por todos los mundiales anteriores, así que voy a decir Alemania.
0: Esta vamos. Yo me la sé.
3: Sí, yo también. Pero yo no, aquí. La verdad no la tengo.
0: Soy más viejo yo, por Leo. Esta me la sé.
3: Italia.
0: Este es un partidazo.
2: Sí. Sí. Ese fue el 3-2.
0: Sí, 3-2. Sí. Es un partidazo.
2: Sí, lo que pasa es que en este mundial, bueno, la segunda ronda era de grupos también. Yeah. Ya, segunda ronda pasaba, los dos primeros cada grupo se jugaban una segunda ronda. Y en ese grupo de tres jugó Italia, Argentina y Brasil. Imagínate el grupo. Brasilito. Tremendo grupo. Italia pasa, gana sus dos partidos, pasa a la final y le gana Alemania en el relato maravilloso ese de Pedro Carjuro y de Julio Martínez también en el canal de la competencia. Así es.
1: El Brasil es. De Sócrates.
2: El Me Pongo de Pie y Justicia Divina son justamente de ese Mundial del 80. Justicia Divina de Julito Martínez, como siempre. Sí, ah, pero bien igual. Bien, bien, Leo Latilla. No, sí, bien, está. Bien. Sí. Sí.
3: Medio punto.
2: Sí, sacó datos.
1: Sí. Acompañó el relato.
0: Bien, Leo, no tanto el productor.
2: No tanto el productor.
0: No tanto
2: el productor. Oye, Leo, como siempre. 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
0: Por eso te cuento que.
1: A ver.
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2: Dicen que el jueves 16 vamos a hacer el programa Ají Seco. ¿Ah? No, hay una noticia ahí que está por confirmar el Mati. ¿Qué nos dice la gente? Mati está.
1: A ver, vamos a revisar nuestro chat de YouTube porque está activo, por supuesto. Y recordar, Tito, que la gente que participe en el chat no solo se puede llevar esta increíble oportunidad, sino que también un balón de los que entregamos semanalmente. Mira, de hecho, estamos revisando ahí también. Scarlett Bustos nos dice, la 10, Italia lo eliminó. Mira, está muy conectada, sí. Scarlett. Ana Celomit nos dice, lo malo de un show a medio tiempo es que es difícil que dure 15 minutos. Se especula, sí, que dure media hora por montaje y desmontaje del escenario.
2: Oh, sí. Imagínate, presentan la cantata Santa María de Quique.
1: Oye, pero mira, yo voy a comentar algo. Si los estadounidenses son capaces de montar un partido de hockey en la mañana y un partido de básquetbol sobre la cancha de hockey o el hielo del hockey que está debajo del básquet, del parqué de básquet, uh-huh, me parece que en desmontar y montar, sí, no sé si se demoren tanto.
2: Imagínate si pueden montar
1: Light Nation guerras
2: por más de 200 años sin argumento. No van a poder hacer.
0: Oye, me dicen que estamos despidiendo, pero cortito lo quiero contar porque el hombre sabe fútbol. Ya, ¿y quién sale campeón?
3: Para mí, este mundial sale campeón Francia.
2: Bien,
3: Francia,
2: vamos, sí, todos. Bien. Ya dijimos, si Francia no sale Francia campeón,
3: es nadie lo vuelve. Lógico. No, me gusta, nadie vuelve. Nadie vuelve. Lógico.
0: Hasta ahora vamos bien. Espérate, y otra cortita, porque está ya. Antes dice, ¿y goleador?
3: ¿Goleador? No, yo creo que termina siendo goleador Messi.
2: Messi.
3: No.
2: Bien.
1: Yo le mando un saludo. Usted sabe.
2: Oh,
1: ¿lo entendieron, no?
2: Enigmático.
1: ¿Lo entendieron, no?
3: Yo lo entendí,
1: ¿no? ¿Son parte del meme o no, generación?
2: Sí, no, sí, sí, yo no sé.
1: ¿Entienden el meme o no entienden el meme?
2: El meme era el de los Venegas.
3: No entendieron. Le falta escrolear un poquito.
1: Sí, le falta escrolear. Kylian Mbappé.
2: Perfecto.
1: Ah, el dictador. Claro, el dictador.
0: Y Haaland, yo quiero que salga Haaland. Pero se ha eliminado.
2: Ojalá.
0: Pero se ha eliminado. Oye, estuvo buena la conversa, estuvo bueno ahí. Aprovechamos de agradecerte, Leo, la visita. Estuvo simpático.
2: Tremendo invitado.
0: Muchas gracias. ¿Eh? Sí.
3: Muchas gracias, yo agradecerle a ustedes, la pasé súper bien. La verdad, cuando quieran hablar de fútbol y me inviten, vendré siempre.
2: Impecable.
3: Encantadísimo, así que muchas gracias.
0: Oye, gracias a ti. Leo, le deseamos toda la suerte del mundo también a ustedes, chiquillos. Y nos reencontramos mañana en esto que se llama Sin Pasajes para el Mundial. ¡Bien!